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3: 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Comenzamos, oigan, de esta manera, iniciamos con pie derecho en esto que se llama, bueno, versión extendida, Me estoy robando una hora, la verdad, hay que ser honestos, en esta versión extendida, versión de pachanga, que estamos por aquí acompañándote desde las 6 de la tarde hasta las 9 de la noche en estas semanitas, también feriales, vamos a decirlo así, que ya son las 6:10, esperamos a que acabar esta pausita comercial, ahora sí, para iniciar con todo, para darle también a estas canciones que tú nos pides, como canciones también, ya sea favoritas, despechadas, las más sonadas también del momento, las que están apenas saliendo prácticamente, como lo digo yo siempre, calientito, recién salidito del horno. Ahí están varios temas que ya tengo por acá listos, ya en filita, pero antes también de que se me olvide y pase otra cosa, te pasamos el WhatsApp, que es el número también de cabina, oye, donde puedes estar conmigo aquí en contacto en estas 3 horitas de programación, ya que estamos al 493-93-213-40, es 493-93-213-40, número de WhatsApp y número de cabina, donde de esta manera vamos a estar esperando aquí tus saluditos que ya están llegando aquí. Muchas gracias de corazón. Ahorita los empiezo a leer mientras suena y bailamos La Mujer del Pelotero. Llega este tema a cargo del conjunto Invencible. Sí, señor, ya son las 6:11 y les digo nada más qué temperatura, porque el cielo está bastante gris. Nos va a poner sentimental como a Joan Sebastián. Oigan, ahorita ponemos también al buen Joan, pero tenemos ya 18 grados centígrados aquí en Fresnillo, Zacatecas, nuestro mineral. Y pues bueno, ya llegó La Mujer del Pelotero. Ahora sí, para entrar en calor, ¿verdad? Si andan entumidos, aunque sí hubo calorcitos, o sea, así estuvo el sol, la verdad. Pero también llegó como de este lado, aquí de Paseo del Mineral Sur, está también ya las nubecitas a todo lo que da, a ver si llueve, y si no, aquí yo voy a mantenerlos al tanto porque sí hay probabilidad de lluvia, ¿de acuerdo? Ahorita regresamos también con más información, no solo climatológica, también por ahí, ya saben que me encantan los datos. Yo soy metiche de corazón, digo, curiosa de corazón, y dije, bueno, voy a buscar muchas cositas que por ahí me llamaron la atención y ya las tenía por ahí guardadas, así que ahorita regresamos con eso y seguimos ahora sí, versión extendida, versión remasterizada. Esto es de Pachanga, yo soy Pati Alejandra, Patita Patito color de café. Y si tú no me quieres, yo ya sé por qué.

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2: Regresamos hoy de esta manera. Ya son 6:16 y ahí estuvo el obviamente temazo de Conjunto Invencible. Eso se llama La Mujer del Pelotero. Oigan, pero por acá tenemos todavía saludos y ya las primeras peticiones también que nos llegan al WhatsApp 493-93-213-40. Dice por aquí también el saludito. Hola, Patito, Patito, un saludo para ti. También aquí escuchándote. Si te puedes poner la de Edén Muñoz y Alfredo Olivas. Esa no, ¿qué estoy diciendo del cielo gris y que nos pone sentimental? Y nada, no es cierto. Es que dice que la de Recuerdos en Común es de las más, no sé si llegadoras, la verdad, pero de las recientes, obvio, sí, ¿verdad? De las más nuevecitas, pero sí también profundas, es la palabra, profundas, que por ahí ya escribieron esto, y también les quedó perfecto a los dos, ahí se unieron Edén Muñoz y Alfredo Olivas en este tema que llega para ti, ok, hermosa, un saludote, ven por ahí hasta Sombrerete, Zacatecas, dice, y aquí nomás, la mejor, bendiciones, Patito, bendiciones, igualmente, hermosura de Dios, un saludote para ti y para toda la familia, hasta Sombrerete, a nuestra gente, ya viene este tema para ellos, y también, de hecho, sentimental, ya para que ahí lo dejemos en filita con Joan Sebastián, y si tú quieres también una de él, recuerda que tenemos oportunidad de complacerte ahí al 493-93-213-40. Es la mejor, Zacatecas. Yo soy Pati Alejandra y seguimos en el 107.9 FM.

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2: La mejor, regresamos. Oigan, seguimos 6:47 y esto es La Mejor Zacatecas. Por acá tuvimos este bloquecito mientras fuimos allá a producción, oigan. Ahí andábamos allá con la producción y ahora sí ya nos dejaron regresar por aquí para seguir leyendo todos los saluditos, oigan, al 493-93-213-40. 493-93-213-40, número de WhatsApp, número de cabina. Oigan, y hasta me asusté, me hablaron, dije, ay, ¿qué rompí? ¿Ya qué hice ahora? ¿Ahora qué? Dice tu tía. No, todo bien, pero un saludote aquí a nuestra gente que sigue todavía echándole ganas, justo en martesito. Aquí no rajamos y esperemos que ustedes tampoco en martes primero de septiembre de 2026. Este mes que promete mucho, justo este mes patrio. También para justo, pues bueno, estar ahí orgullosamente, usando los colores, sobre todo sintiéndonos felices y orgullosos de nuestras raíces y también de nuestras canciones. Porque claro que el regional mexicano, no se diga Julián Álvarez, se han posicionado también entre lo mero bueno, la verdad, de la crema y nata. Y es que esto que se llama Llévala a la Luna le ha funcionado muy bien. Vamos con esto y regresamos también para iniciar segunda horita. Tengo unos audios, mensajitos, ahora sí que vamos a empezar a leer. Y aquí nomás La Mejor 107.9 FM.

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4: ¡Jálese, compa! Dice la entrada. Oigan, ¡jálese, jálese! Dice ahí la intervención. Y justamente es de esta manera que los invitamos a seguir

0: En esta horita de programación, en esta segunda hora de Pachanga, y es que justo tenemos, además de publicidad, como ya lo oyeron, tenemos que aventajarle también por acá de este lado. La verdad, tenemos canciones, todavía saludos especiales que nos están esperando al WhatsApp. Estamos aquí al 493-93-213-40, número de WhatsApp, número de cabina. Por acá andamos cotorreando, ya no sean así, de veras, no me den alas, no. Igual un saludo especial hasta la que es también ahí la comunidad. Déjenme checar el nombre exacto. Déjenme ver, dice, bueno, antes de la comunidad, dice, Patito, mi amor, ponme la canción de El Diccionario, que está buenísima esta rola, dice, para ti, guapa, del conjunto Agua Azul, y saludotes también a nuestra gente también allá hasta San Luis Potosí, mi amor, dice, ayer empezó la Feria de Charcas, eso, oigan, pura feria ahorita, Todos andamos de fiesta, no puede ser. Se termina también el día 8 de septiembre y vente, te invito, de parte de Gabriel. Estoy esperando por ahí también el saludo especial. Ahí con un gusto también de saludar a nuestra gente potosina. Saludos a todos por allá en San Luis Potosí, que siempre están activos aquí con nosotros, que nunca nos abandonan. La verdad, gracias, corazón. Y vámonos. ¿Cuánto hacemos en el camión ahorita para irnos de una, ¿Quién va a ir por allá a San Luis? Oigan, hablando de ver a San Luis, nunca he visto que se quede abajo. La verdad, la FENAPO siempre está, llevándose, la verdad, yo creo que el number one, o no sé si el dos, el tres, pero siempre está en los primeros lugares de ferias que justo están realizándose con grandes artistas y nunca decepcionan. Si no me equivoco, también por ahí, a ver, de la FENAPO estuvo hasta, ¿quién fue? Katy Perry, ¿verdad? Si no me equivoco, ahorita voy a checar el dato porque nomás vi una notita, sí, miren, justo aquí me apareció inmediatamente. Dice, Katy Perry se presentó el 25 de agosto de 2026, hace una semanita casi, y dice, en el Foro de las Estrellas de la Feria Nacional Potosina, la FENAPO, en San Luis Potosí. Oigan, ¿qué tal estuvo? Yo vi que tuvo un récord esta mujer, ¿cómo no, verdad? Justo tuvo un lleno total, como nunca se había visto, ni Paquita la del barrio, ni Paquita había llenado tanto como Katy Perry. Pero bueno, por acá tenemos un temazo, oigan, de hecho, que justo llega con Grupo Bravoso, y es que esto se llama Muchacha Loca, así como tu tía Patty, haz de cuenta, casi, pero menos, un poquito menos, nada más que esta canción me la están pidiendo por acá y estamos catafixiándola porque querían otra rola de Grupo Bravoso, pero estamos debiéndola porque se la tengo que pedir a Misa, ¿ok? Ahorita le voy a decir, Misa, hay que ponernos a trabajar, ahora sí, ya llegó Chamba, una nueva canción, Bailando Tribal con el Grupo Bravoso, muy bien, dice, y hola Patty, soy César también, Salvador de la Pancho Villa, eso, mi amor, oye, qué bonito, me encanta siempre que nos visiten, ahí sobre todo también de los vecinos, la verdad lo digo de esta forma porque estamos cerquita, pero a veces hasta parece imposible, ¿no? Como que estemos ahí mensajeándonos, pero se agradece muchísimo, mi amor. Un besote enorme también por ahí con esta canción que ya viene para ti de Bravoso. Y dice también, para recordar y escuchar el domingo. ¡Ah, caray! Dice que el domingo me la pasé súper chévere. ¡Y algo pasó! Y no nos quieres decir, mi César. Cuenta bien el chisme. Cuéntanos bien, mi César Salvador. ¿Cómo estuvo el rollo el domingo? ¿Qué pasó? Que no pasó, pero un saludote especial también para ti y a toda la gente de la Pancho Villa, aquí en Francisco Villa, Colonia de Fresnillo, Zacatecas. Gracias, y seguimos, dice, te mando un besototote. Muchas gracias, mi amor, yo te mandé uno también, así que estamos a mano, Vámonos con esto que es Muchacha Loca. Sí, señoras, sí, señores, y regresamos con más en De Pachanga. Yo soy Pati Alejandra y seguimos con más, ya sabes,
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13: Regresamos, oigan. Sí, regresamos. Y es que estoy escuchando un audio, de hecho, de mi Adria. Que estoy aquí ya, incluso no riéndome de ella, con ella. Porque tenemos también mucha chamba. Pero es que dije, ah, caray, no me había fijado que sí, el acento tal cual de Chihuahua. Yo nomás lo hago de risa, de burla, tal cual cuando a veces hago así también que dicen de Veracruz. Hasta Veracruz, mi amor. Y también de Ciudad Juárez. Chihuahua, hasta Chihuahua, la muchacha chula de mi Adria, ya se anda reportando. Oye, mi Adria, de verdad, hasta hoy me fijé en el acento, te lo juro. Yo creo que así se fijan de nosotros, no puede ser. Y es que uno como zacatecano no se da cuenta de que si hablamos cantadito. Yo creo que sí, si hablamos cantado, pero vámonos ya sin criticar ningún acento, ni de Zacatecas, Chihuahua, de Monterrey, también por ahí, Ciudad de México. No, hombre, ¿pa' qué empezamos por ahí? Oigan, yo cada que regresaba a la Ciudad de México llegaba hablando chilango, de ley, pero ahorita hablando justo de los acentos que ya No vamos a estar ahí señalando ni a Brigitte ni a nadie, nada, no es cierto, pero sí, no solo de acentos, de países, de todos los lugares también del mundo que nos están escuchando justamente por medio de la página de internet, que es www.b15.com.mx. Y como mi Adria ya por acá me estaba pidiendo unas cancionononas, ahorita le vamos a complacer con mucho gusto hasta Ciudad Juárez, pero antes, claro, hay que escucharla. ¡Échele, mi Adria! A la una, a las dos y a las tres, venga.
14: Hola, hola, Pati, buenas tardes, aquí me ando reportando. No, hombre, Pati, discúlpame por no haberme, pues, reportado estos días, pero
13: no pasa
14: mucho,
13: nada.
14: Mucha chamba, fíjate, lo bueno, ¿verdad? Y aquí andamos, ya sabes, nada más para mandarte saluditos y saludos hasta acá, hasta Ciudad Juárez. Mándame, Pati, ya sabes, cuando no pueda, tú...
15: Patito, de la presa Linares, ponme la que estuvo...
13: Ah, caray, ¿y esa interferencia? No, mi Richard, todavía no es su turno. Espéreme tantito, Chihuahua. No, espérese, mi Richard, que aquí mi Adri está hablando. A ver, ¿qué nos decía?
14: Yo aquí te escucho, mándame saludos, ¿eh? A veces no hay chance, pero siempre te estoy escuchando. También hay a mi gente en Estación Pacheco, la familia Vaquera Solís. Y bueno, con una cancioncita. Oye, si se pueden dos. Yo bien aborazadilla, fíjate, después de no reportarme.
13: No.
14: Si se puede, una de Joan Sebastián, que estaba escuchando, que sigue una de él. Y también, si se puede, una de, ya sabes, Los Príncipes. La que tengas está bien, si se puede, la Te Quiere, Te Ama, Eres Mi Niña,
13: olor.
14: Cualquiera que tengas de esa, Pati. Bueno, sería todo, Pati, y aquí me di una escapadita para reportarme. Muchas gracias, Pati, que tengas muy bonita tarde y aquí andamos siempre escuchándote. Muchas gracias y aquí nomás, la mejor, con Pati Alejandra.
13: ¡Eso! ¡Dios mío santo! ¡Qué bonito, lo bonito! Y en un aplauso a mi Adria también, hasta me agarró tomando agua. Si me vieron que entré medio ahogada, bueno, no me pueden ver, ¿verdad? Porque estamos en radio, digo, si me oyen, ahí entré medio ahogada, ¡ay no! Mi Adria, creí que duraba más, no, pero es que la verdad justo aproveché ese audio para tomar agüita porque el agua es vida y justo hay que hidratarnos, de verdad que sí. Incluso tú has tenido señales de dolor de cabeza, migraña, todo va también junto con pegado, dice tu tía. La verdad que sí, siempre cuando uno llega a tener un mínimo, un leve dolorcito de cabeza puede ser deshidratación y tu cerebro es el que está levantando la mano diciendo, oye, como que si nos antoja una agüita, no importa si no es de limón, pero una agüita siempre llega bien. Y justo aprovechando ahí ese audio, gracias mi Adria, una obviamente también bendición para ti gigantesca en esta semanita, también ya en este mes, sobre todo porque iniciamos septiembre, primero de septiembre 2026, ya escuchamos a Adria y mi Richard, que por acá ya andaba, no digo entrometiéndose porque yo lo dejé pasar, pero sí, apenas escuchándolo, échale mi Richard, ahora sí viene su audio y es su turno, vámonos.
15: Patito de la presa Linares, ponme la que estuvo... Patito.
13: Dígame.
15: Ponme la de la luna se fue.
13: ¡Esa!
15: Patito, la mejor con Pati.
13: ¡Auch! ¡Ay, qué bonito, mi Richard! Y yo que me esperé tanto para escucharlo, oiga, ¿no? Lo hubiera puesto desde hace rato, pero un saludo a mi Richard Solís, también a toda su raza, por allá hasta la presa. ¡Hasta la presa, mi Richard! Ya sabe que se le quiere mucho, que lo aprecio demasiado, porque siempre me está dejando aquí sus audios, y sobre todo también porque nos escucha. Y aunque no nos escuchara, créame, también lo apreciaría. Créeme que esto justo

0: esto no va de qué lado más cala iguana, sino de obviamente, ya si nos ponemos filosóficos, ya de qué somos seres humanos. Mi querido Richard, gracias, me encantan sus audios y que tenga bonita noche. Nos vemos por acá también con Eliborio, que nos deja un audio. No saben qué alegría de verdad cada audio que nos dejan al 493-93-213-40. Por ahí siempre te escuchas totalmente en vivo, totalmente al aire. Sí, señor. Vamos a escucharlo ahora sí a mi querido Eliborio Flores a la 1, a las 2 y a las 3. Venga.
1: Buenas noches, Patito, hermosa, preciosa. Ya tenemos tiempo que no nos comunicábamos, pero pues igual un saludito aquí para toda la raza que nos acompaña en la colonia Ejidal, Guadalupe, Zacatecas. Para mi cuate Julián, que no me olvido de su amistad. Y en especial para usted, Patito, siempre la escucho, aunque no le mande mensaje, siempre sienta que estoy escuchándola todos los días, Patito. Ahí, por favor, una cancioncita al conjunto Azabache, la que a usted más le guste. Muchas gracias.
0: Dije, diario me escucha, o todo el tiempo, dije, ya escucho mis errores, mis aciertos, mis... No, todo usted sabe ya de mí, Eliborio. Muchas gracias, de verdad, de corazón, siempre por elegir la mejor Zacatecas, porque Eliborio desde Guadalupe, sí, señor. Guadalupe, Zacatecas, por ahí está enviándonos este audio. Ya por acá tengo incluso, además de hecho, el conjunto Azabache. El otro día puse una y me acordé de usted, mi Eliborio. Justamente, aunque no se reporte, también yo aquí ando justo a pie de la letra. Y es que por acá tenía una de El Conjunto Azabache que hasta agregué ahí en mi playlist. Ah, ya me acordé con lo de Quiéreme Como Te Quiero, si era esa, ¿verdad? Sí, ya me acordé, era la de Quiéreme Como Te Quiero. Ahorita le ponemos algo de ellos y hasta Guadalupe. Un saludo a toda nuestra raza, a toda nuestra gente por allá, también a la gente que ya va conduciendo, oigan, que ya van de camino a casita, a los que apenas van entrando, también a mis amigos de las fábricas. Sé que muchos ya van entrando ahí en este segundo round, le decimos, así como Jonas Brothers, segunda hora, 7:46 minutos, y todavía la lluviecita, como les decía hace rato, nada más nos estaba tanteando, pero tenemos todavía 18 grados centígrados y 90% de probabilidad de lluvia. Veremos ya más tarde si esto es verdad o no, yo aquí les voy a mantener al tanto, pero mientras tanto, ahora sí, nos vamos con la muchacha chula. Me quedó como que la muchacha, no, la muchacha chula. Tengo que practicar más mi acento, ya sé. Tengo que practicar más el acento de los chihuahuenses. Pero me abría con mucho cariño esta rola y la de los príncipes. Ya viene para ti, ¿de acuerdo? A ver si me sale ahora sí. La muchacha. Ajala, ya sonó diferente. La muchacha chula de Chihuahua llega con Espinoza Paz aquí en La Mejor Zacatecas. Yo soy Pati Alejandra, seguimos de pachanga, sí señor. Es martesito, pero dice mi querido también amigo que por ahí nos dejan un audio como si fuera viernes, mi Pati. Claro que sí, mi Juan, un saludote a mi Juan Rivas y a toda su raza. Como si fuera viernes, dice él, en este martesito. Nos vamos con La Muchacha Chula, es La Mejor Zacatecas 107.9 FM.

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3: ¡Auch! Oigan, regresamos, iniciamos segunda hora. Hoy quise iniciar 8 en punto, dije no, si le dejamos todavía otra pausa, iniciamos, de hecho, casi como siempre, 8, 8, que nos encanta iniciar también con Hora Espejo, pero hoy sí dije, tenemos todavía varias rolitas, bastantes canciones que nos faltan todavía por delante aquí en esta horita, y seguimos con más justamente de saludos en el WhatsApp 493-93-213-40, y llega mi Isidro. Gracias, mi Isidro, por este audio. Vamos a escuchar qué nos dice, de dónde nos está mandando este mensajito. Yo creo que desde la chamba allá en Estados Unidos, porque es bien trabajador, ¿verdad? Casi no se porta mal mi Isidro. No, vámonos con él. Escuchémoslo a la 1, a las 2 y a las 3.
4: Hola, mi Pati. Muy buenas noches, mi Pati. Y aquí andamos dándole lata con toda la actitud del mundo, mi Pati. Y aquí echándole ganas a las ganas, mi Pati. ¿Cómo anda usted, mi Pati?
3: Muy bien, gracias.
4: Me alegre, como siempre, mi Pati, ¿verdad? Pati, a ver si me podría poner una cancioncita bonita, la que a usted más le guste, con Vagón Chicano o con Intocable, mi Pati, por favor. Muchísimas gracias, mi Pati, se le quiere muchísimo.
3: Ahí está, a ver, ¿por qué se pausó esto? A ver, dice Belinda, ay, ¿qué pasó? ¿Se me apagó?
4: Ánimo, mi Pati, ahí estamos, y aquí nomás la mejor, la 107.9, con la mejor de las mejores, con Pati Alexandra.
3: ¡Ah! Eso, qué bonito, lo bonito, mi Isidro. Gracias, corazón de melón. Ahí tenemos también, pues dice que algo ya sea de Intocable, sino también por ahí también de otros grupos. Bueno, tenemos varias peticiones, pero ahorita tenemos también una canción en filita, que de hecho, si no es porque me la encontré, yo no sabía que existía. No, no es cierto. Siempre escuchamos esta canción ya hace años, que fue un exitazo, un hit a cargo de Alfredo Olivas, llamado Con la Novedad. Y ahorita que la escuchamos de nuevo, dije, no, hombre, esta es mi rola. Ahora sí nos queda, ahora sí nos vamos con esta canción onona. Y seguimos con otro saludo para mi Isidro, además, también para la gente allá hasta La Pa. Obviamente, iba a decir La Pachuca, nada, suena raro. Hasta Pachuca, la bella, ahora sí, ¿verdad? Y también un saludote especial hasta, pues bueno, la del Valle, hasta Valparaíso, Zacatecas. Con un saludote también especialmente a toda la familia Quintero. Saludos al señor Leoncio, también a Elena Rodríguez, a mi querido Braulio. ¡Qué bonito! Le debo un besito, un becerro, un becerrote. Hasta con piquito y ahí de pilón para Braulio Quintero. Y también con saludos, dice Pati, Dios te bendiga, con la canción Bandido de Amores. Y excelente tarde-noche, saludos desde Pachuca, Hidalgo. Así nomás, eso. Así nomás quedó desde el Pirata de Culiacán. Híjole, iba a decir otra cosa, pero no. Así nomás quedó, decía él, y justo así nomás quedó este saludito. Ya con este temazo también, sobre todo, que tenemos listo. Bandido de Amores, ya viene por acá ese tema, pero antes, con la novedad. Y lástima, Margarito, como diría mi querida licenciada Lidia Bonilla, ella siempre nos aplicaba esta frase, y ahora sí que justo la aplicamos también, Lástima, Margarito, con la novedad, dice Alfredo Olivas, Alfredito. 8:03, seguimos con más de Pachanga, es martesito. Pero dice como mi Julio o mi querido Juan, como si fuera viernes, como si fuera, ¿eh? Hay que imaginárnoslo. Se ocupa mucha imaginación para pensar que hoy sí es viernes, así que vamos a imaginarlo y disfrutar sobre todo de estas canciones que nos faltan. Ya está sonando el número de cabina, vamos con esto y regresamos con más. Es la mejor Zacatecas, 107.9, ya sabes, FM.

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0: Alele, mijo.
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3: Y regresamos con más. Oigan, 8:33 minutos. Ya sonó la diva de la banda. Sí, señor. Y cálele, mijo. Dice por ahí al final. No, qué rolota. Oigan, ya me estoy riendo un poquito, nomás un poquito. Pero la verdad que, cuando la cantábamos con despecho, no, hombre, cállate los ojos. No, ahí sí, ni me digan nada. Pero ya sonó Jenny Rivera, la diva de la banda, por aquí de este lado. Y seguimos de pachanga también por aquí al 493-93-213-40. Son las 8:33 minutos y seguimos en WhatsApp. Dice, buenas noches, Patti. Saluda a La Pluma, dice, por ahí de Plenitud. Y diles que se reporten en la secadora de chiles porque ya no se arrima. Dice, ponle también, se fue de muy bobadilla, por favor, y Dios te bendiga. Igualmente, mi amor, un besote enorme también para ti y uno de piquito. Pa' que amarre, oye, pa' que llegue justo hasta la gente que está ahí en la secadora, toda la raza que ahí nos escucha, gracias, hasta Plenitud también, oigan, gracias. Ay, como que dije la tut, como que muy marcada, ¿verdad? Pero bueno, Plenitud, ¿verdad? Un saludo a todos por allá, que les decía el otro día que los invitaban a un rebote. ¿Qué tal estuvo? Ya ni me platicaron, ¿eh? ¿Qué tal estuvo el rebote por allá en Plenitud? Un saludo especial y también Dios te bendiga, mi amor, gracias. Bendiciones para ti también, ¿ok? Por acá tengo otro saludo que dice también hasta Pachuca la Bella, Pati Bonita, por favor, mándale un saludo a Daniela Martínez, también a David El Güero Quintero, para Stephanie Quintero, cómo no, a David Quintero hasta Valparaíso, con la canción Palabra de Hombre, porfa, y que suene la voz, ay, puras mentiras piadosas, dice, la voz más bella de la radio, no, hombre, bueno, fuera, mi Felipe, digo, mi Philip, caray, porque sonaron las mañanitas, ¿quién las puso? No, iba a poner una risilla de ardillilla, es una risa de ardilla, pero no, ya no la alcancé a agregar, pero mi querido, amigo, un saludote a Felipe, a toda la raza por allá en Pachuca la Bella, cómo no, y gracias de verdad por el cumplido. Bendiciones, mi amor. Vámonos con un saludo a la familia también Revilla Guajardo, que escuchan por allá en Guadalupito, Huetagrande, y dicen, buenas noches, mi Pati. Un saludo para la familia Revilla Guajardo, que escuchamos en Guadalupito, Huetagrande, con la canción de Borracho y Loco. Esa no, porque apenas es martes, ¿cómo? Y luego primero de septiembre, no puede ser, con Conjunto Primavera, que siempre escuchamos la mejor. Eso, yo soy testigo de que sí, efectivamente, siempre nos escuchan y gracias de verdad a la familia Revilla Guajardo. Por acá dice también, a ver, de nada, mi Pati, la canción que ponga para mí está bien, muchas gracias. Bueno, mi amor, está perfecto. Es que, ya me acordé, es que no he leído el saludo. Oigan, díganme algo. Es que dice María, hola Pati, buenas noches, quiero que me ponga una canción bonita. Y es que le preguntaba yo en un audio, ya me acordé por qué no la había puesto. Es que le dije, oiga, pero como cuál será bien, como de primavera, de quién será, de quién les gustará, porque dice que es para José, que radica en Dallas, Texas. Sí, señor, y saludos también para usted, Pati, de parte de María, de San Antonio, Texas, y Dios me la cuide, me la proteja y me la bendiga siempre, que pase buenas noches y bye. ¡Qué bonito! Gracias, María, igualmente, hermosa, que Dios la bendiga, qué bonito mensaje. Por ahí le comparto también las bendiciones y justo dice con la canción, ya la entendí, que me ponga, pues bueno, ahorita vamos a ver con cuál estamos ahí. De hecho, además de esta canción, ¿o le gustará esta? Bueno, si le gusta, está perfecto, porque mi querida María, esta canción a mí me gusta mucho, ya si me deja ahí carta abierta, porque a veces me dicen, la que le gusta a usted, mi Pati, y yo, bueno, va, una que me gusta a mí, pero yo soy despechada, entonces, de hecho esta que viene justo es de las buenas, de las rolitas caras, dice tu tía, dice el Tigre VIP, que le mando un saludo a él, ahí aprendí esa frase, de las rolitas caras, un saludote para él y a los amigos del Forastero, porque llegan con ese tema, de hecho siempre que dicen, de las rolitas caras, el Conjunto Primavera, esto se llama Empaca Tus Cosas. Seguimos con más, 8:37. Yo soy Pati Alejandra, seguimos de pachanga y aquí nomás, la mejor.

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2: Regresamos, oigan, seguimos ese temazo de los inquietos. El temazo nos lo volvieron a pedir, de hecho, valga la redundancia. Ahí estuvieron pidiendo esto que se llama el temazo Bola de Borrachos, porque lo pusimos el viernes, me acuerdo perfectamente, me acordé muy bien, porque yo les decía, no, cuando le dicen Bola de Borrachos, ahí está perfectamente como anillo al dedo. Pero hoy querían iniciar muy bien, sobre todo el mes de septiembre. El tema es de los inquietos y por acá seguimos todavía con más saluditos especiales. Gracias a nuestra gente por acá en WhatsApp, 493-93-213-40. Dice, ¿dónde lo dejé? Me falta una de Moy Bobadilla, ¿eh? No crean que se me olvida. Ya está en filita. Falta nada más Moy. Llega Moy Bobadilla con Se Fue, pero dice, hola Patito, muy buenas noches. ¿Cómo andamos, mi Juana? Pásela a lo barrido. ¿Cómo andamos? Dice por ahí, híjole, ya le llegó una al corazón. Ya le llegó al corazón a mi querida Nelly. ¿Pero cuál fue, Nelly? La de empaca tus cosas. Híjole, ya te di donde más te duele, mi Nelly. Es que dice, ya empezaste mal, espérate. Espérame, jajaja. Ja, ja. Es que no, mi Nelly, ¿qué te dije? Yo dije que iba a empezar fuerte. Yo no te creas. De hecho, en esta segunda hora sí dije, esta rola no se me escapa. Y justo empezamos ahí con empaca tus cosas de conjunto. Primavera, que de hecho hablando de primavera están aquí, de hecho ya visitándonos mañana, hablando de no queriéndome dar publicidad, ¿verdad? Casi casi, pero ya saben que mañana estará Conjunto Primavera cerrando con broche de oro la feria de Fresnillo, Zacatecas 2026, y yo voy a estar acompañada de mi querido Miguel, Castro, también por ahí, que estará llevando pues la transmisión totalmente en vivo. Estaremos los dos conduciendo ahí de esta manera también, 115 Telecable HD, si tienen contratado Telecable en cualquiera de los municipios, ahí nos podrán ver 115, y si no, también por ahí estamos en la página que es www.b15.com.mx, nada más, me faltaba el MX, pero ahí pueden estar viéndonos y escuchándonos desde la Unión Americana, ahí están de todos los países viéndonos, escuchándonos. Les recuerdo ahora sí, bien, anótenlo, www.b15.com.mx, ahí nos teclean por alguna, no sé si sea tableta, a lo mejor laptop, en un celular también se puede ver, aunque sea chiquito, pero ahí estamos siempre en lo que es www.b15.com.mx. o bueno, ya si se te hace más fácil, ya sin tanto rollo, sin tanto ahí guaramaya, dicen por ahí, o faramaya, estamos siempre en la aplicación B15 Digital, la puedes descargar completamente gratis en tu tiendita de celular, ya sea iPhone o Android, ahí estamos, B15 Digital, ¿ok? Ahí estamos a la orden, pa'l desorden, en la aplicación, en la página y en todas las redes sociales, también oigan, como la mejor Zacatecas, 107.9 FM, pero tenemos por acá todavía saluditos especiales. Ya me está reclamando, no puede ser posible esto. A ver, ah, no, sí es cierto, es que de hecho sí me falta esa canción. No, sí, con todo el derecho. Es que dice, buenas tardes, hermosa. Bueno, ya tardes, noches. Dice, gracias por desbloquear. Ah, que la frega. No, hombre, ¿cómo que de gracias por desbloquearme? Híjole, nada más quemando gente. Me podrías complacer con la canción de Yuridia y Banda MS. ¿Y qué tal si funciona? También dedicada especialmente para usted. Y aquí en Durango, no más la mejor, dice, con Pati Alejandra. Mi amor. Híjole, ¿y qué tal si funciona? Dice, bueno, ahorita la vamos a buscar. A ver si aparece, de pura casualidad, mi diablo. Un saludote, mi amor, un besote enorme a nuestra gente por allá también en Durango. ¿Cómo no? De hecho, hablando de Durango, hace rato, de hecho, me pidieron una, de hecho, de los horóscopos de Durango, que ya estarán también próximas a visitarnos en Zacatecas. Y oigan, ¿ustedes a quién irían? A ver, quiero que me convenzan. Ay, yo bien indecisa. No, es que sí quiero como que decidir. No, no se crean, sí quiero ir a lo mejor a las 3. Valga la redundancia, ya saben que Belinda nos visita, si no me equivoco, el día 7, y por ahí también horóscopos el día 10, y yo veo así como tanta publicidad de no, es que vayan y vamos, y así, y dije, vámonos, yo creo que sí nos vamos ahora sí a cantar estas canciones de horóscopos de Durango, porque justo dije, voy a dejar esta canción que es para cerrar con broche de oro, la primer, pues bueno, versión de ellas. Aún nos faltan varias, aún falta Dos Locos, otras rolitas que las dejaron en una muy buena posición, no solo hace años, años. Todavía siguen sonando horóscopos de Durango. Así que antes muerta que sencilla, sigue entre los primeros lugares. Ya viene por acá, ahora sí la tengo listísima por aquí también. Y de esta manera, ahora sí seguir con un saludito nada más. Oigan, me falta por acá todavía 493-93-213-40. Si alcanzamos, dice por aquí, saludos Pati, para mi querido amigo también Otoniel, que está escuchándonos en la Unión Americana. Parece que lo invocamos, ¿verdad, mi Otoniel? Sí, lo invocamos, ya sabía, pero un saludote hasta Estados Unidos a Otoniel. Ya dijo saluditos mi Pati, y también a mi querido Diablo, a mi querida Nelly, que nos falta todavía con un saludo y su canción, que de hecho es la que me está pidiendo, justo a Horóscopos de Durango, también con la de Él No Eres Tú. Híjole, esa no me la sé, oigan. No, ¿cómo que no me la sé? Me la tengo que aprender, Chihuahua. Bueno, hoy te voy a aprendérmela, mi Nelly, ¿ok? Gracias, porque ya llegan ellas justo con su, de hecho, se le llama la Gira de Oro en este año. Gira de Oro, Horóscopos de Durango ha llevado, de hecho, la batuta del Soul Out en estas presentaciones que ha tenido, no solo en palenques, en ferias, hasta yo creo que en quinceañeras, como yo, ¿eh? La verdad que sí, sí, sí, la han roto bastante bien en estas presentaciones y yo sí quiero verlas, oigan, así que creo que me voy a inclinar un poquito más por Horóscopos, pero vamos a ver qué dice el destino, qué dice Diosito, o como decíamos antes, de qué lado masca la iguana. Nos vamos, mientras tanto, ahora así con Antes Muerta que Sencilla, pero báilele bien, ¿eh? Con una canción así como esta de Horóscopo se ocupan, ay, me van a funar, oigan, las manos de geisha, las manos árabes, o como le decía Ángel Aguilar, las manos acá, pues ya saben cómo, ¿no? ¡Flamencas! Ya me acordé, las manos flamencas, aquí sí se ocupa, ¿eh? Hagan el pasito, si no, no cuenta. A la 1, a las 2 y a las 3 termina ya esta segunda hora. 8:55, seguimos de pachanga, recuerda, tenemos hasta las 9 para complacerte y sobre todo también otras 2 horas, porque tenemos 2 horotas de esta manera para complacerte con las canciones que nos faltaron, que estuvimos por ahí también teniendo pendientes, pero con esta cerramos con broche de oro, ya sabes cómo está el rollo. Seguimos a la, obviamente, también 690 de amplitud modulada, la mejor Zacatecas, y yo soy obviamente Pati Alejandra, Patita, Patito, color de café. Si tú no me quieres, yo ya sé por qué, aquí nomás. La mejor.

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1: 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Buenas noches, Patito, Patito, color de café, tío latino, el que perdió el camino.
2: Hello.
1: Me estoy echando una caguamilla aquí en mi casa, quiero que me pongas un corrido. Es más, ponme la de Arrastrando el Tololoche con el conjunto Río Grande para escucharla. Ánimo, chiquilla, aquí te estoy escuchando. Ay, por favor, sate. A ver si no es mucha molestia.

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1: Y ya estaba hasta mi pueblito, Tamazula, Durango, para toda esa gente brava, viejo. ¡Vámonos! Puros populares del llano. ¡Hierro!

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1: Bueno, bien por acá. Buenas noches ya. Buenas noches, tenga usted. Buenas noches. Qué milagro. ¿Cómo está? Ah, está en casita descansando. Perfecto. Bueno, aquí estamos ya puestísimos. Aquí estamos puestísimos hasta las 6 de la mañana. En este primer día del mes de septiembre. Primero de septiembre del mes patrio. Donde quiera que nos sintonice, saludos. Bendiciones. Dios me los cuide. Transmitiendo en vivo 24 horas desde Fresnillo, Zacatecas, México. La mejor 107.9 en FM y el 690 de AM. Vamos a continuar con esta hora que tenemos solo para enamorados. Con las canciones de las grandes agrupaciones de ayer, de hoy, de siempre. Y que siguen viviendo dentro de muchos corazones enamorados. Usted que vivió la época de los solitarios, de los babies, terrícolas, de los tuca, pasteles verdes, grupo indio, generación 2000, bueno, tantas agrupaciones de los 80s. ¿Usted recuerda alguna canción? Pídamela, le complacemos. Y hola, ¿qué tal? Muy buenas noches ya por acá, esperando que llegaras. Ya estamos acá. Dice mi chavita, muy buenas noches. Baltasar, soy Baltasar, escucho acá en Calera. Compláceme con la canción. Dice la misma Espina. Nomás que ahorita tengo solo para enamorados, muchacho. Te la anoto y te la tengo a las 12, ¿sí? Por favorcito, ya saben. Aquí la voy a apartar ahorita para que la tenga lista, ¿sí? Ándale, mi amigo. Usted comuníquese al 493-9323-1340 o a través del WhatsApp también. Mande su mensajito, le atiendo, le leo y le complazco la canción que me pida. Bienvenidos ya. Gracias, mucha gente por acá. Gracias. Dice, hola, ¿qué tal? Muy buenas noches. Qué bueno que ya empezaste con la hora romántica. Aquí la gente en la estación San José. Saludos, mi gente en la estación San José. Hola para el chino Juan Carlos Álvarez, doña Leti, su esposa, saludo. Escuchando en esta noche, primero de septiembre, en Arboledas, ahí en Calera. Bueno, todo Fresnillo, todo Zacatecas, bienvenidos. Son las 23 horas con 5 minutitos. La generación 2000, se llama Tú Eres. Dice por acá, mándame un saludo acá en la Colonia Minera. Saludo, mi gente, Colonia Minera.

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1: Bueno, bien por acá los reportes, 2:13:40, estamos al aire, muy buena noche, dígame.
2: Hola. Buenas noches, chavita, ¿cómo anda? Bienvenido, welcome, my friend.
1: No, pues estamos acá, como que está un poco fresca la noche, oye.
2: Está fresca, está como a 4 cafés por hora.
1: Ándale, un cafecito, sí, así, bien al tiro, no, otra cosa, échele ganas, ya sabes.
2: Dijo tu amigo Fernando Luna, un yerbanís.
1: Ah, órale, un yerbanís, luego.
2: Hola, mi chavita, ¿usted se ha tomado el té de en Gordacabra?
1: No lo conozco, oye.
2: No, es una chulada, con nosotros se da la engordacabra, de allá donde yo soy.
1: Ah, órale,
2: se
1: no.
2: Me gusta mucho la engordacabra y el té sabe así como menta.
1: Ah, mira qué bueno.
2: Y no. Si no, uno descobilla.
1: Ajá.
2: Y aquí anda uno todo el tiempo malo de la panza.
1: Ah, órale.
2: No, nunca se ve mal, la escobilla es bien buena para la panza.
1: Ah, mira, no, pues qué bueno que tengan por ahí sus remedios.
2: Sí, allá con nosotros, me acuerdo que mi mamá en aquellos años... A todos nos clico con puro té de escobilla.
1: Órale, no, pues qué bueno. No, pues échale ganas, este grito.
2: Sí, hay que echarle ganas. Bueno, saludote para todos los que me están escuchando, porque somos a los perros.
1: Órale, ya sabes.
2: ¿Quién te ahorita? Los veladores.
1: A todos los que están despiertos.
2: El Moy, todos los veladores. Y don ¿cómo se llama? Don Abelito. Don Julio.
1: Bueno, para todos.
2: Sí, para todos.
1: Ahora, échale ganas, mi buen.
2: Échame la casecita de los pasteles verdes.
1: Ya sabe que sí, casita. Ya sabe.
2: Raza, ya regresó el águila blanca más potente.
1: Ya regresó.
2: Ya águila blanca.
1: Bueno, ándele.
2: Todos los que quieran ser amistados con águila blanca es el 493-149-3819 para todos los que quieran comunicarse con águila blanca.
1: Ándele, Aguilita, cuídate mucho, saludo.
2: Saludos, estamos.
1: Órale, sale mi águila blanca. Vamos por acá, tenemos la canción que me están pidiendo. Cuando son las 11 de la noche, ya con 10 minutitos. La mejor de Fresnillo, la madre de todas, Doña Adelita. A toda la gente que sintoniza, solo para enamorados, hasta las 6 de la mañana. Saludos.

0: Gracias, solo por acá. Dice, hola. Más mensaje. Ahora, usted manda su mensaje. Dice, muy buenas noches. La canción de nuestro horror con los solitarios. Claro, mi amigo, te la busco ahorita. Ya sabe que si la tengo, de volada sale. Estamos escuchando, pero no me dicen dónde. Más mensaje por acá, más mensaje. Hola, ¿qué tal, mi chavita? Muy buenas noches. Dice, ponte la canción. Después de las 12, ándale. Ponme palomas que andan volando. Saludo para la gente del barril. Ándale, raza bonita del barril. Familia Torres Mata, una chulada la familia Torres Mata. La Lili, la Nancy. Toda su bonita familia, saludos. Sintonizando la mejor por la noche. Con las bellas melodías del recuerdo para ti. Solo para enamorados. Suena así nomás. Aquí está el Miramar de José Barete. A ver, dígame, buenas noches, estamos al aire.
1: Buenas noches, chavita, ¿cómo está?
0: Bien por acá. ¿Con quién tengo el gusto?
1: Con Adelita, chavita.
0: Dígame, estamos al aire, Adelita, ¿la escuchamos?
1: No, pues quiero pedirle una canción, chavita, a ver si la tiene.
0: Dígame usted, claro que sí.
1: La de Se fue mi paloma con los mismos, ¿sí la tendrá por ahí?
0: La buscamos ahorita, la buscamos, ya sabe que la busco ahorita.
1: Ándale, pues, y un saludo a Pabelito Garay, Martina, Socorrito, Julio, Moy, Rosita y todos los que escuchen. Y ahí me la pone, pues, chavita, aquí lo estamos escuchando.
0: ¿Cuál me dijo?
1: Se fue mi paloma.
0: Ahorita se la busco con los mismos, ¿eh?
1: Ándale pues, que esté bien, chavita. Buenas noches.
0: Saludos, Adelita. A ver, Miramar completita, Miramar, vámonos.

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1: Bueno, bien, la mejor música de la radio de todo Zacatecas. Saludos. Aquí nomás en la mejor. No tengo la canción, Doña Delita. Le quedo mal, no la tengo. Con los mismos ni con otro grupo la tengo. Pero le mando muchos saludos, igual que acá. La gente que le quiere mucho a Doña Delita. Dice, mándale saludos a Doña Delita. Buenas noches, mi chavita. A Doña Martina también. Socorrito. Voy. El Águila Blanca. Andrea Delita. Delita, saludos a todos los radioescuchas que trabajamos por la noche. En esta hora romántica. Son las 23 horas con 20 minutos. Desde Fresnillo, Zacatecas, México. El romanticismo de los cuatro soles. Bueno, me piden esta canción, se llama Nunca Más Podré Olvidarte. Los cuatro soles ya.

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1: Bueno, viene sube la canción. Nunca más podré olvidarte, dicen. Chulada de música, de canción, oiga. Hola, ¿qué tal, mi chavita? Ponte, por favor, Luto en mi alma. Madre, los terrícolas. Ya la tengo formada, ya la tengo formadita. Usted comuníquese. 493-93-213-40. O mande su mensajito a través del WhatsApp.
2: Solo falta entre los dos la bendición de...
1: A ver, déjame checar, porque no puedo, no sé. Ya se me olvidó cómo se saca el mensaje grabado. A ver, déjame ver, a ver si... A ver si es este, déjeme, si no, pues le voy a quedar mal.
3: ¿Qué huele, compadrito Chavita Rogas? ¿Cómo está? Ya se le extrañaba. Muy buenas cancioncitas que nos tiene acá deleteándonos nuestra noche. Quiero mandar un saludo para toda la racita de Pánuco, Zacatecas, que todos estamos aquí elaborando, aquí estamos fabricando paleta y helado. Muchas gracias, mi Chavita. A ver si nos podía complacer con una cancioncita, una canción de Leo Dan, cualquiera que sea. Muchas gracias, Chavita. Buenas noches.
1: Bueno, gracias, por fin, aquí ya la encontré, ya la encontré. ¿A dónde salen las llamadas, los mensajes al aire grabados, eh? Ya lo tengo. Ahora sí, mande su mensaje grabado o escrito, como guste usted, como guste. Ah, para Laurita, que ya va a descansar, ya va a descansar Laurita. Ay, porque mañana hay que ir a trabajar, sale. Ande, Laurita. A toda su familia, saludos, bendiciones. Bonitos sueños.
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1: Bueno, viene por acá la canción de Corazón de Roca. Dice, ponte la canción de Los Mismos. La voy a poner a Doña Adelita. Gracias por todo. Ah, una canción de Los Diablitos, oiga, Los Diablos. ¿No lo recuerdan? Bueno, le voy a poner una canción, se llama Un Rayito de Sol. Y Terrícolas también. Y muchas más que me piden. Aquí nomás en la mejor de Fresnillo, la madre de todas. Los Fresno. De Fresnillo, Zacatecas, es onda acá.
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0: Bueno, los reportes siguen llegando. Gracias a mi gente del Barril del Rucio. En esta noche bonita, una noche un poco fresca, ¿eh? Hace un poco de frío. A ver, más mensajito por acá, más mensajito, ya sabe, mande mensaje en grabado o escrito.
1: Buenas noches, chavita. Sí tendrá la canción Candilejas con su perra a mí. Por favor, nomás para escucharla de acá de Zacatecas. Gracias.
0: Bueno, Candilejas. Pues yo me acuerdo que sí estaba. Déjame checarla, ¿no? Por favorcito. Entre candilejas, yo te amé. Uy, chulada de canción. Bueno, vámonos porque ya son las 23 horas con 30 minutitos. Ah, ya se va a dormir ya. Ándale. Doña Delita, saludo, Doña Delita. A Don Jeras, por ahí su esposo. De parte del Águila Blanca.

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1: bueno, bien, usted que está ya de se va a dormir, va a descansar para mañana ir a trabajar tempranito. Apapáchese, cuídese mucho. Porque está un poco fresca la noche, está un poco fresquecita, no se vaya a enfermar. Ahora, si no tiene sueño, prepárese un tecito, un cafecito. O un vaso con leche, oigan. Descansando, prende su radio. Sintoniza la mejor, 107.9 en FM o el 690 de AM. O por internet también. Ahí nos encuentran nuestras diferentes plataformas. La mejor de Fresnillo, la madre de todas. En esta noche con estas canciones románticas del recuerdo. Por acá me pide la canción, dice ponte 30 años, de Rayo Láser. Me la pedían con Juanelo, pero no la tengo. Bueno, iba con Rayo Láser esta canción de 30 años. De Rícolas, Luto en mi alma. Los Babies me piden, ponte cariño, primo, salen. Dice, gusto en saludarte. Bueno, resulta que le había comentado que nomás venía 15 días a trabajar por la noche, 15 días. Y yo ya termino ya el jueves. Pero pues no. A usted que me decía que ya no me fuera, que me regrese, que aquí estoy. Pues así estaré. No sé qué horario me den o qué, en qué hora voy a estar. Pero aquí voy a estar ya en la mejor, madre de todas. Vuelve su amigo Chavita Rojas. El diablito mayor, ándale. Aquí están los diablos. Ándale, sha la la la.

Gracias por acá, gracias. Más reporte, dice: hola, ¿qué tal? No tengo la canción de Candilejas, no la tengo, le voy a quedar mal, mi amigo, mi amiga. Y sí estaba la canción: entre candilejas te adoré. Uy, uy, uy. Bueno, vamos por acá. Usted manda su mensaje. Mande su mensajito. Aquí estaré atendiéndole hasta las 6 de la mañana. Ahorita pura música romántica. Faltan 17 para que sean ya las 12 del mes de septiembre. Día primero hoy. Día de la Divina Providencia. Saludos, veladores. Saludos, veladores. Todos los restauranteros allá en Los Ángeles, California. Todo Estados Unidos. Bueno, vamos a ver, aquí está la canción que me piden de Terrícolas. Hay luto en mi alma, ándale. Hay luto.

0: Oh, se reportan por acá los camioneros. ¿Cómo estamos, muchachos? ¿Cómo andamos? A todos los que andan en carretera, súbanle a los amigos de Ómnibus.
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1: Bueno, bien, le complacemos por acá. Ah, por acá nos mandan la foto. Los amigos traileros, los camioneros de ómnibus, saludo. Operadores, saludo, muchachos. Un paisaje bonito, la carretera, la luna, la noche, ¿no? Un paisaje, pero padre. ¿Cuántas son las 11:48 ya? 11:48. Ahí van manejando. Mucho cuidado, mucha precaución. Dicen, gracias, mi primo. Suéltala, dicen, para disfrutarla. Ah, para disfrutar el paisaje. El paisaje nocturno. Ándele, muchachos. Pues luego. 12 minutos ya para que sean las 12. 12, las 8. ¡Los Bukis! ¡Llegan los Bukis! ¡Epa! Dime, ¿cuándo? ¿Dónde? ¿A qué horas? ¡Ándele, traileros! ¡Operadores! ¡Operadores!

Bueno, mira, estuvo la canción, esta canción, no, también una chulada, los Joao. Grandes temas, grandes éxitos. Bueno, esta noche una canción de amor. Bueno, llegamos ya a la parte final. 3 minutos para que sean las 12. A usted que ya está en la camita, va a descansar, saludo. Ah, por acá dice, hasta el camión quiere bailar, dice. Los muchachos de Ómnibus, saludos. Bendiciones. Bueno, cerrando, aquí está Grupo Venus, el viento, la brisa, tu recuerdo.

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0: Ándale, ya bienvenido, ya bienvenido, bienvenido.
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0: ¿Desde cuándo que no? ¿Desde cuándo que sí?
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0: ¿Qué vale, muchachos? ¿Dónde andan, muchachos?
1: Que sí, que no, que no, que sí.
0: Ahí va, mira. Ahí van. ¿Por dónde van llegando? ¿No hay retén hoy o qué pasó? ¿A qué lugar van?
1: Así es, mamá.
0: Ay, mira, ahí van pasando más de ómnibus. Saludos, muchachos.

0: Bueno, bien por acá. Ándale, mi chino, Juan Carlos Álvarez. Dice, ponte una canción de Ramón Ayala. Ahorita se la busco. Bueno, gracias por acá, más reporte, dice acá. Aquí nomás la mejor. La gente por acá, en Montemariana, 6 de enero. Ah, acá en Fresnillo también, mucha raza, mira. Dice acá, te escuchamos en la feria. Ándele. Son las 12:05 de este 2 de septiembre, ya, 2 de septiembre. El mes patrio, bravo, llegó. Se siente el fin de año ya.
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0: Usted que va en carretera, mucho cuidado, mucha precaución. ¡Ánimo, raza! ¿Quiénes son? ¡Guapa! ¡Para que baile el camión, dice!

0: Bueno, vamos a ver por acá, vamos a ver qué dice. Ah, me mandan otra foto de la carretera. A ver, dice. No la tengo la canción, con las puertas en la cara, no la tengo. Te quedo mal, muchacho. O la de Hay Ojitos. Ah, esa se me hace que sí sale. Ahorita la busco. Es más, ya la tengo, mira, aquí está enfrente. Se llama Hay Unos Ojos, Hay Unos Ojos. Ey, a ver, aquí está Ramón Ayala ya. Luego, luego, ya está, ándale. Tuviste suerte.
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0: No, se imagina, mira. Hasta parece de día, oiga. Pues, ¿dónde van o qué? Allá se ve que está saliendo el sol, oye. Andrés, muchachos de Omnibus, saludos. Chulada de paisaje. André, mi chino, también mi chino, está prendido mi chino. Hola, ¿qué tal? Buenas noches, mi chavita, por favor. Saludito para Delita, para Jeras, Lupita, Meme, para Martita, Sarita, Tuerquitas, para el Moy, el Abelito, el Águila Blanca, el Julio, de parte de Socorrito. Bendiciones, Martinita. Abracitos, ándale con la canción. Dice una canción de las que tú cantas, ándale. Pues qué bueno que les guste, oigan. Qué bueno que les guste. Y tengo una canción que nomás que no está. Mañana a ver si les digo para que me la pongan. Es una romanticota bonita que grabé también.
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0: Dice, ok, linda noche. Gracias, mi gente. No, pues de hecho, pues ya. Ya hoy me dijeron que regrese yo a la radio. Y que regrese yo a la radio. Y pues ya voy a regresar. De hecho, ya regresé. Ya no vamos a ver qué horarios me dan. Nomás venía por 15 días en la noche, pero no. La gente fue la que me pidió que regresara. Ya regresa. Gracias, mi gente. Se los agradezco mucho. Bendiciones. Son las 12 con 10. Aquí la canción que me están pidiendo de Super Sammy. Oh, chulada de canción, oigan. Si la recuerdas, se llama Tu Propio Corazón. 12 con 11.

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1: Bueno, gracias, porque de hecho, ayer cumplió años Adolfo Ángel, el temerario mayor, ayer primero de septiembre. Bueno, saludos, los temerarios, los temerucos. Hey, oye, no te duermas. Bueno, viene Ramón Ayala, con la canción Mi Tesoro. Ándele. Por acá también hay unos ojos. Y la canción de las que dice, ponte una canción de las que tú cantas. Le voy a poner Tristes Recuerdos, ¿sale? Bueno, bonita noche. La gente en las comunidades, saludos. Bendiciones. Ándale, aquí están. Eres mi tesoro.

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1: Ándale bien, porque gracias, mi gente de Zacatecas. Se llama Tristes Recuerdos. Y la pobrecita lloraba, lloraba. Le complacemos, ándele.
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1: Bueno, por acá me pone y me piden la canción. Dice, ponte la canción esa que tienes de fondo. Se llama La Flechita. Grupo Secreto. En esta noche, en esta madrugada. ¡Ándale! ¡Ey! 12 a 24.

0: Bueno, me pidieron esta canción, este corridazo, Siete Leguas. Gracias, gracias, raza, gracias, mi gente. La que no llegó a dormir, oye. No, ahí va viajando en ómnibus, mira. Ahí se la robó el coyote. Ándale, saludos, traileros. Los traileros, bien alegres, oye. Los traileros, camioneros. Deja ver si tengo por acá un efecto de así, de claxon, de trailero.
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0: El papá estaba enojado. Se robaron a la chica.
1: Fueron
0: los de ómnibus.

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1: Ahora bien, porque vámonos. La familia Torres Mata. Pobrecita la niña. Mírala.
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1: 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La canción que me piden, familia Torres Mata. Saludo, palomas que andan volando. Ay.

Bueno, bien por acá, seguimos. Un saludo. Hola, ¿qué tal? Ah, ya le complacimos. Órale. Ah, por acá dice, ponte la canción. Lero, lero, lero, lero. Lero, lero. Dale. 25 para que sea la una. Una noche fresca. 2 de septiembre. Ánimo, gente, ánimo, gente. No se me achicopalen. No se me duerma. Eres muy bonita, chiquita. Suena los socios del ritmo.

0: Aerolero, el socio del ritmo. 22 a la 1, 22 a la 1. Usted repórtese, 213-40, comuníquese, dígame cuál quiere, cuál quiere, cuál quiere. Y luego, luego nos vamos de volada. O mande su mensajito por WhatsApp también. Ya sea grabado o escrito. Lero, lero.
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0: Esta tarde cuando salga de... Bueno, vamos por acá. Y si ponte una canción de los Huracanes, ¿en qué trabaja el muchacho? No, pues no sé en qué trabaja, oigan. A lo mejor ni trabaja.

Ándale, ándale. Ahí estuvo la canción. Gracias por acá, más mensajito. Dice, ponte la canción de A Uno de los Acosta. Perfecto. Por acá también de Sabache. Acá en Río Grande, nomás la mejor. Allá en Río Grande, saludos. Mucha raza en Río Grande. Juan Aldama, Miguel Ausan. Por ahí para el Mamut. Ándale, Mamut. El Águila Blanca. La gente por acá en las Catarinas se reporta. Yo le complazco. Usted también comuníquese al 93-213-40 o mande su mensajito de WhatsApp. Me dice cuál canción quiere. Le complacemos porque aquí suena, suena y suena.

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1: Bueno, se cortó muy rápido, se cortó muy rápido. Bueno, por acá, vamos a ver los mensajes porque llegaron más y más. Y se pone la canción de la... Ah, la de... Mi soldadita bonita, mi soldadita. Sí, sí la tengo, ya está lista. Con Chayito Valdés. Hola, ¿qué tal, mi chavita? Dice, ¿qué cree? Ando trabajando acá de noche, acá en Monterrey. Y que enciendo la radio. Y que escucho a Chavita Rojas, dice. Hasta el sueño se me quitó. Dice, no, ya está ahí. No, de hecho ya este... Ya otra vez regresé. Ya regresé. Nomás iba a estar hasta el día jueves. Hasta el día jueves nomás, de noche. Pero no, ya. Ya me dijeron que no. Que le siga yo parejito. A ver qué horario me dan, ¿eh? A ver qué horario me dan ahora. Pero mientras tanto, cuenten conmigo que ya estoy acá. Gracias, mi gente, allá en Monterrey, Nuevo León. En Monterrey, Nuevo León, suena la mejor. Para que se les quite el sueño. Dice, un gustazo irlo, dice. Otra cosa, dice. Gracias, mi gente, allá en Monterrey, Nuevo León, que están trabajando de noche. Ahí tengo una canción, nona. Para que se les quite el frío. Y ahorita te pongo el Cerro de la Silla, ¿eh? El Cerro de la Silla de Monterrey, Nuevo León. A los muchachos de Ómnibus también, saludos. Es la una en punto, es la una en punto. Y esto suena, suena, suena. 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

Ándale, bien por acá. Uy, esta canción allá de los ochentas. Se busca. Se busca. Anda el Monterrey. Órale. Ay, una chulada. ¡Desvelados! Bueno, por ahí a todos los panaderos, saludos. A todos los taoneros. Ahí en la Flor de México. Ahí en la Santa Cruz. Ahí en la 20. En la Suprema, ¿ok? Contra el Quique. Por ahí para mi Edgar también. Uy, mi Edgar. Dice que se acuerda con esta canción. Cuando salió de chambelán, dice. Ándale, mi Edgar. Ahí le iba agarrando la mano a Don Toño. Saludos, muchachos. Saludos, muchachos. A todos los tauneros. Es la 1:10. La 1:10 ya suena.

0: Muchas llamadas, gracias. No, pues yo le complazco. Usted nomás comuníquese al 213-40 o mande su mensajito. Ya sea grabado o escrito. Yo aquí le entiendo todo. Hasta en inglés, oigan. Es la 1:14, la 1:14 ya. De este martes 2 de septiembre. El mes patrio, ándale. Bueno, por acá, ponte algo de Leo Dan. Ándale, mira, no, está enamorado el hombre. Sí, está enamorado.
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0: ¿Qué dicen los traileros? ¿Qué dicen los traileros? No, pues andan por allá.
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0: Échale gana a mi gente, échale gana a mi gente.
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0: Y se pone una canción de...
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0: el conjunto Nube, dale. Le voy a poner el Mamut. Ándale, Mamut. Saludos, Mamut. Leo Dan, suena, Leo Dan.
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1: Ándale, bien programa. Ahí estuvo la música, la canción. Esa pared, Leo Dan. ¿Qué tal? Ah, perfecto. Dice, no tengo la canción, me piden. La original de que me está pidiendo el chino se llama te vas, con la sonora Siguaray. Y la tenía, pero ya no está, oye. La tengo nomás con los terroristas del norte. Te quedo mal, mi chino, te quedo mal. No, la original está pero chulada. Te vas. Bueno, échale ganas. No sea mamut. Ándale para el mamut, saludo mi mamut. Saludos muchachos, operadores. Que no caiga el ánimo. Tráigalo bien levantado. Ándale mamut. Águila blanca. Águila pescozona.

Bueno, por acá dice: hola, ¿qué tal, primo? Ponte la canción, no la tengo. El conjunto Nube. Se llama Un Ángel. No, no la tengo, mira. Ya estoy viendo por acá. No, no sale. Tengo algunas otras, pero la de... la que me pides, no. Un Ángel. Tengo El Sabrosón, El Aguacil, Carnavalito, El Pecosito, Y Lo Busqué, Caballo Loco. No, no tengo la que me pides, primo. Bueno, tampoco El Chino me pide la de Falsaria, la de Oye, Salomé, perdona. No la tengo, Chino, te quedo mal. Es con Pepe Arévalo y sus Mulatos. Bueno, pero por acá me piden la canción del Capiro, la gente en Sainalto. Saludo mi gente en Sainalto. Ahí para mi buen Martín Rodríguez, mi Martín Rodríguez. Acá esto, te estoy escuchando, dicen. A toda tu familia, Martincillo. Ahí en Emiliano Zapata, Sainalto. Don Cuco, Doña Conchita. A la raza bonita, Sainalto, suena. Una 26 ya.

Ándale, sí. Lo que pasa es que ya la encontré. Se llama Un Ángel Como Tú. Un Ángel Como Tú. O sea, que un ángel así como yo. Lo que pasa es que estaba en otro lugar. Estaba buscando acá donde están todos los grupos y nada. No, está en otro lado. Ya la encontré, muchacho. Ahí te va. Después del Invencible. Me están pidiendo una canción del Invencible en el Río Florido. Ándale, saludos. Es la 1:30, la 1:30 ya, saludos. Se llama la canción La Mujer del Pelotero, Invencible de Aguascalientes.

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Bueno, bien, porque vamos a ver más saludo a la gente allá en Monterrey. Les voy a enviar esta canción, un chotis, para que se pongan más activos allá donde están trabajando allá en Monterrey. Arriba Monterrey, arriba Monterrey, mi gente, suena bonito. Bueno, lo que pasa es que salió primero esta, que también está, pero bonita, se llama La Novia Linda, Los Silver. Y ya sigue Monterrey con Los Retoños, 18 minutos ya para que sean las 2.

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1: 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Desde Fresnillo, bonito.

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1: Bueno, viene, subo la canción de Vallarta Show. Y si no, ¿qué tal? Mi amigazo. Ándale, mira. Mira la niña. No llegó a dormir. Y dice, ponte la canción. Llegando a Zacatecas. Para estar bien contentos. Y gracias por volver con nosotros. Te queremos mucho. Gracias, mi gente. Gracias.

0: Ándale, vámonos por acá. Ya tengo su canción, ya tengo su canción. Usted también comuníquese. O mande su mensajito a través de WhatsApp. Mire, como acá, mi amigo. Allá en Monterrey, miren. Bueno, me dice cómo se llama. ¡Ey, cómo te llamas! Sí, dice, con la canción llegando a Zacatecas. No, oh, llegando a Monterrey, una chulada Monterrey. A ver, ¿cuándo voy a Monterrey?
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0: Bueno, vamos a ver por acá. No tengo la canción. Ya me la habían pedido la otra semana, pero no, no la tengo. La de Cuéntale a la Luna de los Cadetes. No la tengo, muchachos o muchachas. Les quedo mal.
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2: Chavita, no lo he oído, no lo he oído nada. 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Póngame el corrido de Bernardo, por favor, chavita.
0: Bueno, ahorita no lo entendí bien, pero nomás alcancé que el corrido de Bernardo. Saludo, mi gente, saludo. Ah, también romántico. Me piden esta canción, mi primer, al primer lugar, de la banda Limón. ¿Qué le cuento? Falta un minuto a las dos, un minuto a las dos. Una canción de, ¿qué? De la banda Pachuco. Ya sabe que sí. Algo de los Mier, perfecto, saludo. Buenos días.

0: Bueno, vamos a ver si es el corrido de Bernardo. Nomás que no lo encuentro. No sea malito. ¿Quién lo canta? ¿No me dice quién lo canta? Es que no lo encuentro. Corrido de Bernardo. Pero si me dice quién lo canta, entonces busco al cantante. ¿Sale? Hola, ¿qué tal? Ándale, mira, me mandaron por acá. A ver, déjame checar. Ándale, vamos a ver qué pasó. Dice, hola, ¿qué tal, mi chavita? Muy buenas mañanas. Ándale. Ya la puse la canción, Llegando a Zacatecas. Ah, o sea que la personita que me habló, que me manda mensajes de Monterrey, más bien trabaja allá, ¿no? ¿Trabajas en Monterrey? A ver, ¿cómo te llamas? Déjame preguntarle. ¿Y de qué parte es de por acá de Fresnillo? O de Zacatecas. Dice, pero me da mucho gusto escucharte otra vez. Gracias.
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0: Bueno, aquí manda su foto.
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0: Gracias. Ya manda el mensaje. Dice, no, soy una bella mujer. Ah, no, sí se ve que sí, mira. No, la foto. Soy originaria de Villa. Y en San Luis Potosí. Villa de Ramos, saludos. Pero aquí andamos trabajando en Monterrey, Nuevo León. Gracias por la canción. No, ya sabes, para servirte. Tú nomás dime cuáles quieres. La noche es tuya. ¿Estás trabajando ahorita? ¿Estás trabajando? ¡Órale, qué bien! Ay, bien trabajadora la chica, mira. ¿Cómo se llama? Se llama Matilde. Ah, no es cierto, ¿verdad? No, no es Matilde. ¡Ándale, saludos! Bueno, aquí está la banda Pachuco. ¡Suena bonito!

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1: Bueno, mira, estuvo la canción, mitad tú, mitad yo, mitad y mitad. Mitad y mitad. Ándale, mira. Dice la canción de Sangre de Indio. Dice, mira, mi chavita, te escucho vía internet. Saludos de parte. ¡Ah, la Eli! ¡Dale, Eli! ¡Andre, la Eli! Ahí está la Eli, mira. No sé si ahorita está trabajando, está en su casa. Se me hace que trabajando, ¿no? Porque si estuviera en su casa, estuviera dormida. Ándele, Eli, saludo, Eli. La gente allá en Villa de Ramos, San Luis Potosí. Trabajando allá en Monterrey. Ya, ya tengo el corrido de Bernardo, ya lo tengo. Sí, es con los Pumas. Es que no creas, se me olvidaron algunas canciones. 2 años que no estaba aquí al aire. Y 2 años descansé, 2 años, ¿eh? Y ahí tiene que ahorita, ¿cuál es? ¿Cuál es? ¿Quién la canta? Gracias, mi gente, gracias, mi gente. Yo los quiero mucho, mucho. Andrea, Eli. Ahorita sale tu canción, Eli. Son las 2:08, son las 2:08. Suena bonito. Aquí está el corridazo de Bernardo.

0: Bueno, bien, por acá seguimos con más música en esta hora. Cuando ya son las 2 con 11 minutitos. Son las 2 con 11. Que no se le hagan tarde. Sé que va a salir de viaje. Bueno, más mensajito, más mensaje. Hola, ¿qué tal, mi chavita? Bonita noche. Mil bendiciones. Dice, mándele saludos a la señora Adela, de parte de Anita. Dice, con la canción, nos tienen envidia. El Exterminador, gracias. El Exterminador ahorita sale, ahorita lo busco.
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0: Ah, miran.
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0: desde pequeñita.
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0: qué bueno.
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0: Un aplauso por escucharme. Que desde pequeñita. Que no, desde que era niña.
1: Desde cuando que no, desde cuando.
0: Saludos,
1: que
0: bendiciones.
1: Que no, que sí.
0: No, ya está grande la niña. Ya está grande.
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0: Allá en Monterrey, Nuevo León.
1: No la picaré.
0: Siempre te he escuchado, dice.
1: Así es.
0: Una chulada. Gracias, Eli. Gracias, Eli. ¿Qué te tomas, Eli? Bien chambeadora. Bueno, aquí está la canción que me pide la Eli. Súbale. ¡Banda machos! ¡Sangre de indio! Un indio negro, así como yo. No, la Eli es blanca, mira. Blanca, blanca, blanca.

Bueno, órale. Ah, ¿que cómo se llama esta canción? No, mira, se llama Se Busca, de los 80s. Para que la ponga en su vals, miren. Así de la mano. Ay, mi Edgar, no le agarre la mano a Don Toño. Ahí era su chambelán, órale. Y luego ahí hicieron el pastel también. Saludos, panaderos, saludos, panaderos. Quinceañeros. Así como los de ómnibus. Los traileros, saludos, mis traileros. No, la Eli sí. La Eli tiene 15 años, la Eli. Ándele, Eli, saludo. ¿Me piden este corrido? Ah, no es corrido, no, ¿verdad? No, no es corrido, con Exterminador. Nos tiene una envidia, oye, nos tiene una envidia.

Bueno, ahí subo la canción. Nos tienen envidia, nos tienen envidia. Más mensaje por acá. Gracias, muchas gracias. Dios se los pague, con muchos hijos. Gracias a la gente por allá, Villa de Ramos, ahí en Moctezuma, ahí en Venado, ahí en Charcas también, ¿no? Una chulada. Tantas comunidades bonitas. De hecho, yo recuerdo cuando allá iba a hacer bailes, ahí en Moctezuma, con este señor, ¿cómo se llamaba? No, ¿cómo se llama? Ah, de los campeones del norte. Allá en Moctezuma, toda la gente en Venado, Charcas, todo San Luis Potosí. Tantos lugares bonitos que hay. Puras mujeres hermosas, ¿eh? Vámonos por acá, dice, ponte algo de los Mier. Ya que, en verdad, dice, nos tienes pero bien alegres, dice. Gracias a mi gente en Zacatecas suena. En San Luis Potosí, en Aguascalientes, Guadalajara. Púremea, es la mejor. Órale, aquí están los hermanos Mier. ¡Amame! 222. Y pensando en ti, oye.

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1: Bueno, ahí estuvo la canción de los Mier, Pensando en ti. Ándale. Bueno, ya son las 2:30, son las 2:30. Las 2:30 de este 2 de septiembre ya. El mes de la patria. Del grito. ¡Ey! La que no llegó a dormir. Pobrecilla, estaba bien mala y que es que. Que se fue al baile, que andaba bien acá, no. Pobrecilla.
2: Y a las 6 de la mañana. No se le veía llegar.
1: Dice, ¿no era la Eli? No, la Eli no. Sí le gusta el baile, pero no.

0: Oye, nos vamos a ver. Dice, ponte la... Ah, ¿quieren un popurrí? ¿El popurrí de qué? ¿De Mickey? Ah, ya sé cuál es. Con Paco Barrón. Ah, está buenísimo. Ay, ay, ay. Ay, ay, ay. ¿Qué dice por ahí la gente en la estación San José?
1: 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Puede hacer una locura.
0: ¿Cómo se llama esta muchacha que me habló anoche? No recuerdo. Para ahí, saludo. Que le encanta la música, dice. Ay, pobrecita.
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0: se fue hasta Monterrey.

0: Ándale, bien por acá, continuamos, continuamos. Dice Ponte, ándale. De Montes, de Durango, solo dejé yo a mis padres. La gente por acá en Chichimequilla, saludo.
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0: Gracias, por acá, más mensajitos, dice. Ponte la canción de Cristian Nadal, acá entre nos, ándale, muy bien. Por acá también, ponte algo de Rigo Tobar, para que sigamos de fiesta acá. Vamos en carretera, mucho cuidado, mucha precaución.
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0: Ándale, ándale.
2: A toda la racita de Nuevo León.
0: Saludos, bendiciones. Ponte la canción. Ah, la canción de Topaz. Fue su voz. Ahorita sí. Es más, déjame buscarla.

no la tengo, Jim. Te quedó mal con la canción. Sí, no salió. Fue su voz de Topaz. No, nomás tengo, mira, una que se llama Felicidad. Etapas de mi vida. Alguien como tú. Ah, también tengo la canción Nunca Más Podré Olvidarte, de Topaz. Por el amor de una mujer, 16 años, los que tú tienes, oye. Yo sé que te acordarás. Porque no fui tu amigo nada más. Cruz de Navaja, ándale. La Mariposa, Linda y Celoso. Pero no tengo la que me pides, oye, de Topaz. Te quedó mal, ¿eh? Excuse me, dijo el gabacho. Bueno, faltan 20 a las 3, 20 a las 3. A todos los paisanos en Estados Unidos, mucha raza que hay de Zacatecas, de San Luis Potosí, de Aguascalientes, de Puebla, chiquita, no voy a negarlo, cariño, Montes de Durango, conmigo, se te nota lengua. Lágrimas del corazón también me la piden. Saludo mi gente, buen día.

Bueno, bien estuvo la canción. Gracias, más reporte, Guaraní. Faltan 12 minutos, 12 para que sean las 3 de la mañana. Ya, 12, 12 a las 3. Seguimos con la buena música desde Fresnillo, Zacatecas. Me piden la canción, escuché las golondrinas, ¿sale? Sí, porque la otra no, la otra es las golondrinas de despedida. No, esta es escuché las golondrinas, ¿eh? Ándele, saludos. Está Monterrey, Nuevo León. Hola, ¿qué tal, mi chavita? Muy buenos días. O buenas noches, dice. Ponte la canción de Selena Quintanilla. Ah, mira, ahorita sale la canción No Me Queda Más. Mi chavita, para Fresnillo. Dice que también está lloviendo. Yo ni cuenta me doy, oiga, yo ni cuenta me doy. A ver, déjame checar. Pues se ve la carretera mojada. Que llueva, porque hace mucha falta. Siempre en el mes de agosto llueve mucho, mucho y ahora nada. Gracias, mi gente. Ahorita está su canción de Selena Quintanilla, No Me Queda Más, y otra más. Mi chavita, toda la gente en Fresnillo que te escuchan. ¡Está lloviendo! Y le ponte la música también de Rigo Tobar. Perfecto, súbale, mi amigo, súbale. Dale, le complacemos.

Bueno, estuvo, ándale, la canción de Chente Fernández. Bueno, por acá dicen, ah, la canción, déjame checar, a ver, ya la tengo. Hola, ¿qué tal, mi chavita? Muy buenos días. Ponte la canción, nomás que la tengo con Los Jilgueros del Arroyo, Jim. Gracias por allá la gente, la familia Torres Mata, escuchando en la madrugada. Por favor, con la canción Ilusión sin Esperanza. Ándale, muchachas, saludos. La Lili, la Nancy. Y la otra, ¿quién es? Bueno, saludo a todos. A todas las muchachas del barril. Viene también Selena Quintanilla. Bueno, muchas que tenemos ya programadas.

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Ándale. Ay. Bueno, tómese un cafecito caliente. Una noche un poco fresca, oiga, un poco fresquecita la noche. Más bien la madrugada ya. Es miércoles, mitad de semana. Es mitad de semana. 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Bueno, gracias a mi gente madrugadora, madrugadores, saludos, ¿cómo suena? ¿Dónde andan los ómnibus? ¡Traileros! ¡Hasta Monterrey, Nuevo León!

0: Órale, qué bien, por ahí a todos los mineros. Ahí en Juanicipio, saludos. Ahí en Mazapil, Sombrerete. Acá en Fresnillo, André, mineros. Ahí en Concha del Oro. Acá es en Charcas, también Charcas. A todos los mineros, saludos. Este es el grupo Cariño. Se llama Teresa, Teresita. A todos los desvelados, saludos. Veladores. A los vigilantes en las empresas, compadre Julio Nájar. Hoy te quedaste dormido, compadre Julio Nájar. ¿Qué dice la vecina?
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0: Vámonos, que suene. Me están pidiendo, dice, ponte. Dice, a ver, vamos a ver, ¿qué dice el mensaje? Déjeme checar acá. A ver, ya lo encontré.
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0: Dice, mi chavita.
1: Teresa,
0: una canción que no puede faltar. Es la de mi carrito, ándale. No, pues gracias. ¿Qué te tomas, oye? Ándale, saludo. También viene por acá Cristian Nadal. Me piden acá entre nos. Ándale, que suene, que suene, que suene. Sé que va en carretera. Pipiripi. Se llama mi carrito. De las que canto.

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2: Bueno, bien, por acá me hizo un popurrí. Hola, ¿qué tal? Dice, buenos días. Hola, buenos días. Aquí estamos, mira, no nos vamos. Hasta las 10 de la mañana. 23 a las 4, ya, 23 a las 4, 23 a las 4. Vamos, gente, vamos, vamos. Hola, ¿qué tal, mi chavita? Gusto saludarte. Ya no te vayas, ya quédate ahí. Ya me voy a quedar. Pues me pide mucho la morena, pero no la tengo con la arrolladora. Se la voy a poner con los felinos, los meros meros, ¿eh? Y se ponte lápiz labial también a los taxistas del sitio Hidalgo, saludos. Ahí está el Rey León, está el Loro. A todos ellos, saludos. La Tracalosa, me piden dos monedas de la Tracalosa. Pero lo mejor...

0: plato.
1: Estas son las canciones que escuchaba. A los domingos. No, pues tenías como 10 años, ¿no? ¿O cuántos tenías? A ver, dime cuál quieres. Ándale, perfecto. Para buscarla, sí, a ver. Bueno, vámonos porque... Ah, mira los camioneros. Ah, los muchachos operadores de Elite. O Elite. Más bien Elite, ¿verdad? Es Elite. Línea de autobuses Elite. Van viajando por ahí. Rumbo a Monterrey. Vámonos porque faltan 22 ya a las 4. Felinos, felinos, con todas las garras. Morena.

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1: Gracias por acá, gracias, gracias. Dice, hola, ¿qué tal, mi chavita? Buenos días a los ordeñadores. Saludos, muchachos. Los ordeñadores ya del partido segundo. Para mi Candelario también, del partido tercero. Acá la gente del Tule, Río Florido, Río de Medina, Rancho Grande.
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1: dicen que el amor es como una flechita. Aquí estamos, mira.

0: Bueno, vamos a ver por acá con la canción. Uy, esta canción. Ah, tiene muchos años. Emma ni la ha escuchado acá, yo creo. Nada más yo las toco. Porque sé que es música, pero buena, buena.
1: A toda la racita de Nuevo León.
0: Recuerda a los fugitivos. Recuerda a la loca. Y la canción es que te amo. Ah, una chulada. Los fugitivos suenan en la mejor.
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Bueno, vamos a ver por acá. Ya son las 4, son las 4. Las 4 de la mañana. Ya es miércoles, Ya mitad de semana. Del mes patrio. Ándele, saludo. Buenos días. Que siga la música. Nada, de los pitufos no tengo. Ya la busqué y nada. No te complacía, ¿eh? Ándele, saludos. Ándele, dice la raza acá en San Luis Potosí. No, la raza potosina, saludos. Ay, darara, irara. Vámonos. Primo, dice, ponte una canción de qué, del dueto Frontera. Ah, perfecto. Dice acá en Rancho Grande, nomás la mejor. Claro que sí, nomás la mejor. No hay otra, no, es la mera, mera. Oiga nomás esto. Con ganas de pistear, oiga. ¿O qué no?

Ándale, ¿dónde está la niña? ¿Dónde está? Se la llevaron. Se la llevó el coyote. Hola, ¿qué tal? Dice, buenos días. Como siempre, mi chavita. Saludos. Para Brian allá en Texas. Para Brian en Texas. Acá diario te escuchamos ya. Acá en el rancho de Los Rodarte, Jerez, Zacatecas. Saludos, mi gente. Ahí en Jerez, Zacatecas. Don Antonio. Ahí en Jerez, haciendo gortas. ¡Ay, don Toño! Hace unos gordotas de unos guisados bien ricos. Ándale, don Toño, don Antonio. Toda la gente en Jerez, Zacatecas, toda la gente en Jerez, Zacatecas. Marco Flores. Aquí está Marco Flores, la banda Jerez. Ahí en Los Rodarte. Suena bonito en Los Rodarte.

0: Bueno, seguimos por acá, seguimos con más música en esta madrugada ya. Madrugada cuando son las 4:20, 4:20.
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0: calmo, toda la noche reportes, mensajes.
1: ¿Qué le andas pidiendo?
0: Hola, ¿qué tal, mi chavita? Muy buenos días.
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0: Hasta Bryan, Texas, saludo. En donde manda, no, lo que es Don Antonio, manda gordas, pero.
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0: Por cientos a Estados Unidos.
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0: Ay, es buena onda, Don Antonio, buena onda, Don Antonio.
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0: Dice, aunque no me las paguen, yo se las regalo. De un gran corazón, Don Antonio.
1: Así es, mamacita.
0: Aunque luego ya no tiene para surtir, pero es buena onda. Buena onda, Don Antonio. ¡Ánimo, señora Emma! Ya está el fogón ahí en los hornos, mira nomás. Hasta Bryan, Texas, saludo. Al rancho Los Rodarte, órale. Gracias, gracias. 4:20, aquí está, dice, ponte a Don Antonio me pidió la fiesta del Invencible, fiesta coiteca.
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0: Y ya que se cuezan las gordas, oigan.
1: No, cariño,
0: ya que se cuezan con un jarrote de atole.
1: Que la andan picando.
0: Aviéntese un gritote, Don Antonio.

Bueno, bien por acá, ahí estuvo la fiesta coiteca. Don Antonio, bien alegre, oigan. Doña Emma. No, una chulada de gente, oigan. La noche, hasta parezco de día. Vamos a ver por acá, son las 4:25, ya 4:25. Ya casi, casi. Más que ahorita no salgo. De aquí me paso yo a la televisión, ¿eh? Ahí me paso a manejar todo el máster, oigan, ¿sí? Los aparatos. Para que salga el noticiero perfectamente. Con el conductor número uno, Humberto Cázares. No hay más. Ándale, saludos. O sea que yo salgo ahorita hasta las 10 de la mañana. Llevo 15 días así trabajando bonito. No, y los domingos trabajo más, oiga. De las 7 hasta las 10 de la mañana. Así nomás, así nomás. ¡Ándale, don Antonio! ¡Más oiga, qué canción honor! ¡Saludos, doña Emma! ¿Cómo la quiere su viejo, hijo?

Los Caminantes, Dos Cartas, Una Flor, con banda, con banda. ¿Cómo le gusta más a usted, con banda o con grupo? A don Antonio, ¿cómo le gusta? 428, ya 428. Una chulada, oigan.

0: amor.
1: Oiga nomás usted, oigan.
0: Se rompen corazones a causa del dinero. ¿Y por qué?
1: Ándale mi candelario. ¿Qué dicen los ordeñadores?
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1: Dicen, chavita, buenos días.
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1: Estamos pero bien contentos ahorita.
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1: Mi buen Rodrigo, mi Rodri. Buenos días, mi chavita. Con la canción El Escapulario.
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1: Espero si me complazcas, claro, siempre. Sí, te la puse ayer, ¿cómo que no? Diario las pongo. No la oíste. Es que te fuiste al baño.
2: La

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1: Órale, bien, Huracán. Hoy termina la fiesta, la feria en Fresnillo. Hoy termina miércoles. Viene el primavera, ¿eh? 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
1: Así es que no se pierda hoy el evento de la feria de Fresnillo. Primavera llegan.
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1: Y nos vamos al Tejano. Ahí, Milalo. Ahí te encargo una mesa, Milalo. Ándale. No, yo aquí voy a estar. Yo aquí voy a estar trabajando. Sin más que nomás vengo hoy en la noche ya. Ya nomás hoy en la noche. Ya mañana a lo mejor ya viene mi muchacho Diego. Con mucha potencia mi Diego también. Pero allá, lo que pasa es que mi Diego está ahorita en la feria, ¿eh? Está en la feria él, presentando los grupos. Ya lleva 15 días ahí en la feria. Ah, se la está pasando de maravilla el muchacho.
2: Pues
1: está chamaco, miren. 22 años tiene nomás. Le sobran las morritas ahorita. Dice, no papá, hasta parezco artista yo. Nomás bajo del escenario y me jalan por acá y por allá, ¿no? Échale gana, muchachos. Bueno, y para Andrea de Dios también, también conductora de la feria, de los grupos. Ya mañana termina, más bien hoy ya nomás presentan a primavera, ya terminan. Entonces yo pienso que ya el jueves viene, pues mañana viene ya Diego. Y si no, pues vengo yo. Bueno, y aparte le recuerdo que yo nomás venía por 15 días en la noche. Pero pues no, ya no, que siempre me quede yo, que ya no me vaya. Y gracias a la gente que tanto mensaje me ha mandado durante 15 días. Regañándome, que ya no te vayas, aquí haces falta, mira que aquí, que allá. No, pues gracias a mi gente, Dios se los pague, Dios se los pague. Por eso pues ya dijo la empresa, pues no, usted va a seguir acá. Está bueno, está bueno. 20 para que sean las 5 ya. Así es que ya regresó su amigo Chavita Rojas aquí a los micrófonos de La Mejor. En el horario que sea. Para mí no hay. Si en la noche mantengo toda la gente activa, ¿se imagina? No, en el día peor. Gracias, muchachos. Aquí está el escapulario. Ah, déjame los mensajes, más mensajes. Le digo, miren. Hasta para prestarles de día. Buenos días, mi chavita. Dice, qué buen ambiente, ni pa' qué, dice. Saluditos para el Johnny, para mi Pancho, el esposo de la Pancha.
4: Órale. A toda la racita de Nuevo León.
1: Acá de la mina, a los mineros, aquí en Fresnillo. Te escuchamos toda la noche, dice. No, no, no. Ponte la canción Cruzando el Puente de los Cadetes de Linares. Claro que sí, muchachitos, ahorita. Me piden también el Federal de Caminos y el escapulario. Perfecto, muchacho, ya sabe que sí. Suena, suena ya, suena la mejor.

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1: Ándale, ándale. Cruzando el puente, Jim. El río Bravo. Cuando pasas de mojado, ándale. Ándale, llegando allá te agarra la migra. Nos cazan como conejos. Te digo porque ya me pasó una vez. Pasé de mojado, ah. Crucé dos veces el río. Claro, no nadando porque no sé nadar. Me subí en una cámara de tractor así grandota. Íbamos como seis o siete ahí. Unos puchando y otros arriba, los que no sabíamos nadar. Y ándale, ya íbamos llegando allá donde... ¿A dónde era? A Uvalde, Texas, me parece. Y que nos agarra la migra. Como conejo nos cazaron. Y a regresarse otra vez. Y después ya no. No, ya saqué una visa de trabajo y ya fui a trabajar a Estados Unidos. A Cincinnati, Ohio. No, una chulada. Tres años. Pero ya pasé, yo también sufrí de mojado, pasé de mojado. Ya con los pies acá bien ampollados. Y luego la ropa que lleva uno, ya bien, bien rota, de que el que va adelante, pues va ahí empujándola, abriendo camino, las ramas y todo, le va uno rompiendo la ropa. Y luego hay que brincar los corrales. Las cercas de malla, ¿no? Bien altas y a brincarle. ¡Ey, bríncale! Y vámonos, cuidado. Ahí va el helicóptero. ¡Escóndanse! Y luego sin comer, oiga. Llevábamos tortillas. No, tanto aventar la mochila. Llegaban como chilaquiles ya, todas partidas. Tomando agua, la que encontrábamos. Ahí de unos charcos feos, sucios. Agua hasta, ¿no? ¿Quién sabe cuántos días tenía esa agua? Pero la sed es canija. Ah, es bonito las aventuras. Faltan 10 a las 5. 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Hoy acaba la feria en Fresnillo, cerrando el conjunto Primavera. 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Don Antonio, doña Emma. Saludo. Aquí está el caracol, Primavera. Viene Ramón Ayala, Federal de Caminos. Ándale, no pasa el mensaje, ándale. Hola, ¿qué tal, mi chavita? ¿Cómo anda? Dice. No, sí, dice. Quédese. De a partido en la noche hasta que venga César. Ya que anda de vacaciones, dice. Pero si regresa en un horario de día... No, pues estaría excelente, dice. Acá en Durango te escuchamos siempre. La mejor con Chavita Rojas. Gracias, mi gente.

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1: Bueno, vamos a ver por acá la canción que me pidieron también. La enorme distancia, hermanos Barrún. André Miedgar. No, está pendiente, está pendiente. Le estaba echando carrilla con Don Toño. Órale, saludo Miedgar. Ah, bien alegre, bien buena onda. Dice, sí, te escuchamos. Ah, la canción del bar, ya ve. Ah, o sea que le gustó la canción del vals. A ver, déjame buscarla. Aquí la tengo ya. A ver, aquí la tengo. A ver. Primero, mira, ahorita ahí te va. A ver, ahí va. Ahí está, ya ves. André Miedgar. Dice, no, y sí fui chambelán, dice. Órale.

Bueno, saludo a mi Edgar, me di la peque, saludo. Le encanta esta canción, dice. Dice por acá, ah, se reporta Candelario también, mi Candelario. De los ordeñadores, tempranito. Bien activo, mi Candelario. A los del Pardillo Segundo también. A los ordeñadores, saludo mi gente, saludo mi gente. A la gente en Jerez, Zacatecas, saludo, avientes un gritote. Con esta canción hasta Durango. Tierra de los alacranes.

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1: 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Bueno, pues ya son las 5:02, son las 5:02. Ah, por ahí para mi tino, ya va al jale mi tino. Dice, no, Pedro ya no anda conmigo, ya anda trabajando en la lechería. Ya tiene sus vacas pintas. Ándele mi Pedro. No, pues ni modo mi tino, échele ganas. Ahora busques a otro guatemalteco. Dice, bienvenido mi chavita. ¿Cómo nos haces falta? No, ya me voy a quedar, ¿eh? Ya me voy a quedar. Nomás vengo hoy por la noche. Y no sé si mañana venga Diego. O venga yo todavía. Y si no, pues esté pendiente. A ver en qué horario vengo. Pero ya voy a estar acá, ¿eh? Ya voy a estar acá, mi gente. Yo también los quiero mucho, mucho. Los extraño. Ándale, mi Oscar. Escuchándote por acá. Oscar, dice Oscar. Ándale, mi tino. André mi Edgar, el quinceañero. Con mucho respeto para tu esposa, la señora Carlita. Doña Carlita, saludos. Bien chambitas que son. Bueno, me piden esta canción, Ponte la Montaña, dice mi amigo chavita. Saludo para toda la gente de San Martín de Pajaritos. Con la canción La Montaña de Antonio Aguilar. Te escuchamos acá en Atlanta, Georgia. Aquí nomás contigo. Saludo contigo.

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1: Nos vienen por acá, te agradezco, señor, es la montaña. Ah, hola, ¿qué tal, mi chino? Oye, chino, pues no duermes. También, mira. Se acostó como a las 2, dice más o menos. Y ya se levantó a las 5. No, mi chino, cuídate, te has operado. ¿Para qué quieres tanto dinero, Jim? Órale. Ándale, mi chino, saludo. Y después de la canción para mi compadre, Armando, que lo extraño mucho ya. No, lo que pasa es que el chino está incapacitado, ¿eh? Ya lleva medio año, le falta otro medio año. Ándale, mi chino. Dice, pero ya extraño a mi compadre. A mi compadre el Cepi también. A mi compadre el tío Noel también. Ay, ¿y esto, compadre? Ah, qué bueno. No, ya no voy a estar en el barrio, ¿no? Ahorita nomás porque voy a ver los perritos allá. Un rato nomás. Pero yo ya estoy allá. Allá en mi nuevo domicilio ya. Campestre, mira. Pura naturaleza. Tengo mi huerta de duraznos. ¿De qué más hay? De tunas, oye, hay muchas tunas hoy. O sea que ahorita salgo. Nomás voy a ver mis cachorros y me regreso. Luego. Para estar en las noticias de Canal 15. Ándale, mi tino, saludos. Se robaron a la niña. Se la llevó el coyote. Ha de haber sido el tino. Dice, mándale un saludo al hombre de Querétaro. Ah, se llama Ángel. Ándale, mi angelito, saludo, angelito. Tenga cuidado con el tino, porque comienza a agarrarles la mano y ya. Gracias por acá, mi chavita. Dice, una chulada contigo. Qué bueno que ya te quedes. Buenos días, primo. A los restauranteros de Dávila Mexican Food, dicen, con la canción de las tuyas. Últimamente, hoy me pidieron dos canciones en la noche, oigan, de las que yo grabé hace años. Ah, es que ponte una de las tuyas, porque no, una chulada. Deja ver, si me da tiempo, mi Luis Rivas te la pongo, ¿no? Ahorita veo. Porque llegó el vato gacho. Ándale, mi Cepi. Armando Sánchez. Parte de su compadre, el chino Álvarez de Reyes. Ándale, mi Edgar. Doña Carlita.

Ándale, para que amarre. Paquita, lo del barrio. Para que se avienten un taco placero. Mi Armando Sánchez. Mi Cepi. ¿Cómo los quiere su compadre?

0: Ándale, ahí hizo un taco placero. A ver, ¿cómo está el taco placero? Ah, pues una tortilla grande. ¿Pero qué le ponen? Ah, pues el guiso que quiera, oigan. Hola, ¿qué tal, mi chavita? Gracias. Dice los restauranteros de Dávila's Mexican Food con la canción de las tuyas. Ya la tengo, mira, te voy a poner la de Tristes Recuerdos. Ah, pues yo las complazco. Mi Luis Rivas, a tu gente. A los restauranteros acá, por tu comunidad. Me parece que eres del Barril, ¿no, mi Luis Rivas? ¿El Barril? Dice mi chavita, a toda la gente madrugadora, con la canción Saludos desde Carolina del Norte. Ah, del Norte Carolina, de parte Gabriel Martínez.
1: Hola, Martín.
0: Bueno, pues más mensaje.
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0: Pancho. Ándale, pero este mensaje está bien grande, oye. Hijo. Hola, ¿qué tal, mi chavita? A la familia Rodríguez Beltrán.
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0: hasta Toribio.
2: 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Todo por culpa de esa pechita.
0: Dice que amo y extraño tanto, pero especialmente para José Tadeo Rodríguez. Dice que el amo con el amor de Alfredo Rodríguez.

desde Azusa, Carolina. Hola, ¿qué tal, mi chavita? Muy buenos días. Y es que bueno que ya te quedes otra vez ya. Ya estamos tranquilos, ya te vamos a tener, dicen. Mi chavita, buen día. Gusto escucharte al aire. Otra vez, compláceme con la canción del rezado de la fiera de Ojinaga. Mi chavita, saludo para todos. Tu radio escuchas. Te saluda Alejandro desde Dallas, Texas. Saludos, paisanos. Mucha gente en Estados Unidos. Gracias, mi chavita. Ya te extrañábamos. Qué bueno que te quedes ya. Son las 5:18, 5:18. Mi Luis Rivas, súbale, mi Luisito Rivas. Ándale. Últimamente están pegando las canciones, oigan. Tristes recuerdos, mi carrito y muchas más, oigan. Porque la pobrecita lloraba y lloraba. La raza del barril, mi Luis Rivas dice que sí es de allá.

0: Bueno, bien, recuerde que hoy se termina la feria en Fresnillo. Viene primavera. Para que haga su reservato ahí con mi compañero Lalo Rodríguez, ahí en el Tejano. No, ahí se ven los grupos, pero bien. Y luego echándose algo del Tejano, ¿no? Pues otra cosa. Para que se vaya a ver al primavera. Bueno, mire, me llegaron muchos mensajes. ¿Qué voy a hacer, oye? Ay, ay, ay, dice mi chavita, gusto en saludarte. Pues ya no te vas, ya no te vas a ir, dice. Ponte la canción en tu pelo, con Grupo El Tiempo. A la gente de Miguel Auza, saludos mi gente de Miguel Auza, de parte del Mamut. Dije Mamut, No pienses que otra letra, no. Mamut. Mamut, con T. Desde Los Ángeles, Califa, saludo. Gracias, mi gente, gracias, mi gente. Más mensaje, vamos a ver. Mi chavita, buenos días. Sí, salió la canción, oye. Les complazco. Si tengo la canción, sale de volada. Y si no, pues ahí sí le quedó mal. Pero no, sí salió la canción. Con la misma espina.
1: Coronameños de la Sierra Parente.
0: A ver, ahorita la checo bien, espérame. A lo mejor no la tengo.

Hola, ¿qué tal, mi chavita? Desde Dallas, Texas, a la raza madrugadora. Ponte la canción del Barzón, ándale. Más mensaje, mi saludito. Bueno, espérenme tantito. Dice, saludo a mi chavita para los Yarderos. Los Yarderos, allá en Grand Rapids, Michigan. Allá en Michigan, saludos. Ponte la yaquecita de Valentín Elizalde. Gracias, mi raza. Una chulada. 523, 523 ya. Grupo El Tiempo. ¡Ey! Tu pelo. ¿Pero cuál pelo? Está pelón.

claro que sí, ahí estuvo la canción, en tu pelo tengo yo. Hola, ¿qué tal? Ese Candelario, está bien contento el Candelario. No, pues, trae bien cortito al Saúl. Los socios de los tacos. O sea que el dinero lo puso Candelario. Surgió toda la taquería. Y ya el que lo maneja es Saúl. Ándale, ¿no? Sí, va creciendo el negocio. Anda contento Candelario. Dice, ponte la canción. Dice, el corrido de Justo Sierra con Montañeses del Álamo. Déjame checarlo, si lo tengo, ya saben. De volada sale. Bueno, ¿qué más? No tengo la canción que me pidió mi amigo en la noche, por eso no la puse. Ya la busqué y nada. La canción se llama Con la misma espina. No sé quién la cante, pero no la tengo, muchacho, te quedo mal. Por eso no salió. Bueno, aquí está la yaquecita suena. No la tengo con Lupillo. La banda MMM. Con Lupillo viene el Barzón. ¡Dale el Barzón! 5:27 ya.

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3: Bueno, por acá dice: hola, ¿qué tal, mi chavita? Buenos días. Dice, mándenle saludos para Álvaro Ordaz. Alvarito Ordaz, saludos. Del mero, 6 de enero, de parte del Goliat. Mándale mi Goliat, saludos.

Bueno, este hola, hola. Lupillo Rivera. ¿Qué tal, primo? Dice, buenos días. Bueno, ya me voy porque tengo muchas canciones formaditas ya para que salgan bien. Voy para mi Alex, también mi Alejandro, ahí en la panadería del Barrio Alto, frente al Oxxo, del lado de la calle Camelias, cruzando la carretera, ahí están. A todo volumen. Saludo, mi Alex. El Quique también por acá. No sé cómo se llama la panadería del Quique. Que tengan excelente miércoles ya, en mitad de semana. Yo me escucho por la noche. Bendiciones. Órale, perfecto. Dice la gente del barril. A los amigos restauranteros, saludos. Ahí en Califas. Ahí nomás la mejor. Súbale mi tino. ¡Vámonos! ¡Vámonos! Grupo Secreto. Le hace falta un beso. Ya amaneció, mi gente. ¡Ya amaneció! ¡Arriba, raza! Cuídense mucho.

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6: Hola, hola, bienvenidos, bienvenidas, ¿cómo están? Estamos en un episodio más de Ya Oíste. Yo soy Génesis Sainez y hoy tenemos un tema muy peculiar, un tema que puede pasarle a cualquiera, nadie está exento. En la cocina, en el trabajo o incluso en tu casa, en la calle, que son las famosas quemaduras. Y vamos a hablar sobre qué hacer en un momento difícil que está, porque muchos entramos en pánico en ese momento, es como de, ay, se está quemando, está pasando algo, pero no, a esto nos viene a acompañar nuestro querido doctor Oscar Reyes, jefe del servicio de urgencias. ¿Cómo está, doctor?
7: Hola, buenas tardes, bien, gracias, aquí, gracias por la invitación.
6: Ay, muchas gracias a usted por acompañarnos. Esto se va a poner bueno, porque estamos en una temporada donde justo puede haber muchas, muchas quemaduras, pero vamos a empezar sobre qué son las quemaduras, doctor.
7: Bueno, las quemaduras prácticamente son lesiones causadas por agentes físicos externos, principalmente sea fuego directo, líquidos calientes. Existe también las quemaduras por corriente eléctrica y en menor medida, pero también existen las quemaduras químicas. Entonces, wow, básicamente son lesiones térmicas, básicamente.
6: ¿Cómo son los tipos de quemaduras, doctor, que le han llegado?
7: Bueno, las quemaduras se clasifican, puede ser por, como ya mencionamos, por el tipo de agente que la ocasiona, que ya mencionamos que puede ser por fuego directo, le llamamos por escaldadura, quiere decir por líquidos calientes, quemadura química y quemadura eléctrica. Esa es una clasificación que es de acuerdo al agente físico que lo ocasiona. Y para nosotros como médicos es muy importante clasificarla de acuerdo a la profundidad o la gravedad de la lesión.
6: Ajá. Okay.
7: Hay varias clasificaciones. Conforme van pasando los años, se han creado varias clasificaciones. La más usada o la que está más en boga es la que le divide en primer grado, segundo grado y tercer grado.
6: Oh, sí.
7: Ajá, eso es de acuerdo. A nosotros como personal de la salud nos funciona mucho para determinar la gravedad de la lesión y a la vez de saber la gravedad de la lesión, saber si el paciente requiere ser tratado en un hospital o puede ser tratado en su domicilio. Mm-hmm. La quemadura de primer grado es la que comúnmente cuando vamos a la playa y nos asoleamos.
6: Lo bronceadito acá.
7: Esa es una quemadura de primer grado. Obviamente, pues como la mayoría de la gente sabe, pues no es necesario ir al hospital para tratar ese tipo.
6: Incluso hay gente que se broncea por gusto, ¿no?
7: Ajá, exactamente. Y es algo irónico, pero las quemaduras de primer grado son dolorosas precisamente porque afectan las capas superficiales de la piel, que se llama epidermis, y es ahí donde están los receptores del dolor.
6: Ya tocamos el de grado 1.
7: Primer grado,
6: ya ven. Nos vamos con el de segundo grado.
7: Okay. Sí, el de segundo grado, ya estamos hablando que ya la quemadura es más profunda. De hecho, la quemadura de segundo grado se divide en superficiales y profundas. Ajá.
6: Okay.
7: El segundo grado ya afecta capas más profundas de la piel, en este caso la dermis. Y este tipo de quemadura es muy importante porque la recomendación es que sí se tenga una atención médica, que ya son más profundas a diferencia de las de primer grado. Uh-huh. ¿Cómo los vamos a identificar? La piel se pone rosa y las famosas ampollas o flictenas. Ajá, ya es una característica de las de segundo grado que ya van a cursar con ampollas. Ajá, entonces este tipo de quemaduras, la sugerencia es que sí se vaya a alguna atención médica, a diferencia de las de primer grado.
6: Sí, sí me ha tocado ver, no me ha pasado, pero sí me ha tocado ver que el aceite creo que es lo más común que vemos, que les cae en la piel e inmediatamente como que empieza a salir la ampollita. O sea, obviamente entre el movimiento y todo, de que te arde, me tocó ver que a mi mamá le salió una enorme, pero no entendía, o sea, yo en mi mente es como, ¿por cómo es que sale o por qué salen las ampollitas? ¿Es como media de protección de la piel o por qué se da?
7: La mayoría de las quemaduras de segundo grado, como bien mencionas, está ocasionado por líquidos calientes, ya sea aceite, agua hirviendo, o también por objetos calientes como el clásico, la plancha, la secadora.
6: Yo con mi plancha del peine.
7: Entonces, la ámpula o ampolla, como se le conoce, aflictena, no es otra cosa que se sale líquido de la piel y se acumula ahí. De hecho, más adelante vamos a ver que cuando ya las quemaduras son más extensas, algo que daña mucho al paciente es la pérdida de líquido o de volumen, que le llamamos nosotros.
6: Okay.
7: Ajá. Aquí también es importante mencionar, ya cuando entramos a una quemadura segundo grado, nosotros ya a nivel médico, es muy importante la extensión de la quemadura. ¿Estás de acuerdo que no es lo mismo que te, como bien mencionas, que te quemes una área pequeña de tu mano a que te quemes, por ejemplo, todo el tórax, ¿no? O todo el pecho. Sí.
6: Pero pasemos a la de la quemadura de tercer grado, que esa es la última de la escala, sí, por así decirlo.
7: Es la más grave. Por lógica, pues la profundidad es mayor. Aquí es cuando el paciente inclusive ya tiene exposición de hueso, exposición ósea, cuando ya se quema tendones, ya se queman como músculo. Obviamente pues son pacientes que se exponen a corrientes térmicas o están mucho tiempo expuestos, sobre todo cuando hay fuego directo, ¿no?
6: Claro.
7: Y desafortunadamente muchas de las veces el tratamiento es quirúrgico. Muchas veces inclusive si una extremidad está muy afectada, inclusive puede requerir amputación. Entonces ya es una quemadura pues ya más grave, ¿no?
6: Y hay una pregunta que me gustaría hacerle, porque creo que todos necesitamos saber esas acciones rápidas. Que en dado caso, no sé, estoy en mi casa y veo, o sea, para poder ayudar y también para saber qué hacer yo, ¿no? ¿Qué hacer cuando estás en ese momento que no estás obviamente en el doctor o en lo que llegas? ¿Cómo tratarlo o hacerlo inmediatamente, una quemadura?
7: La principal recomendación es no aplicar ninguna sustancia a la quemadura.
6: Ni la famosa clara de huevo.
7: No, ni hay veces que le ponen antibiótico en crema, tampoco se sugiere. Clara de huevo, algunas cremas como el tepezcohuite, el aloe, entonces la sugerencia es no aplicar nada de eso. Tampoco agua fría. Mucha gente, pues la lógica muchas veces llegaría a pensar, pues si se quema y está caliente,
6: claro,
7: pues échale agua fría, ¿no? Sin embargo, no. Sí se sugiere obviamente que se lave la herida con pura agua, pero que el agua sea tibia o templada.
6: Okay. Uh-huh.
7: Tampoco se recomienda poner hielo.
6: ¿Y por ejemplo el agua es en contacto directo o como suavecito?
7: No, directo.
6: Directo, uh-huh.
7: Ok. Ajá, entonces y después taparla con un apósito antiadherente, o sea, evitar que no sea un apósito que se pegue en la piel y obviamente pues que esté limpio, ¿no?
6: Claro, principalmente.
7: O sugerencia que esté limpio. Y si la quemadura sí se ve que tenga ampollas o todo sugiere que sea el segundo grado, pues sí se sugiere que vaya a atención médica.
6: Y lo que hoy nos comparte, doctor, es muy, muy importante, porque hay cosas que ni siquiera sabemos. O sea, podemos decir que es muy como de, ay, no me va a pasar, o nada más me quemé tantito, pero lo dejamos a la desidia y son cosas que se pueden complicar. Nos ayudó a desmentir muchos mitos. Uh-huh. Muchas gracias. Y pues, sí, más por el momento, yo le agradezco mucho que nos haya acompañado. Espero que se le haya pasado muy bien.
7: Sí, al contrario, gracias a ustedes.
6: Y pues nada, Easter Lovers, la verdad es que yo estoy muy, muy agradecida. Muchísimas gracias, doctor, por esta compañía, por compartir información tan valiosa. Yo soy Génesis Sainz, fue un gusto tenerlos aquí. Muchísimas gracias, nos vemos en el próximo episodio. Adiós.

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Hola, ¿qué tal, gente? Muy buenos días, 6 de la mañana con 19 minutos. Arrancamos el mañanero de la mejor FM a través de tu frecuencia modulada del 107.9, a través del 690 de AM. Ya tenemos por acá luz, raza, sobre todo el día de ayer. Déjenme les platico que acá en el edificio, alrededor de qué serían, como las 12 del mediodía, nos quedamos sin luz. Creo que por ahí los amigos de la Comisión Federal de Electricidad estaban haciendo algunas reparaciones. Oh, viejo, nos quedamos sin luz como una hora, loco. Yo en toda mi vida aquí en este edificio nunca había tenido tanto tiempo sin luz. La Netflix, no más lo que es. Pero ustedes, la gente que está aquí 24/7 en la radio, sabrá que ni por eso se detuvo la transmisión, compadre. La mera neta. Nosotros continuamos normalmente por acá en la cabina. Bueno, ya me presenté. No me he presentado. Mi nombre es Misael Solís. Te acompaño hasta las 8 de la mañana. Y bueno, espero que te reportes conmigo. 213-40-493-93-213-40. El día de hoy no tengo reportes de que nada tenga falla, raza. Entonces, es momento de que me mandes tu mensajito al 213-40, ¿vale? 493-93-213-40. Ese es mi número por acá en el WhatsApp. Y de igual manera, si me quieres marcar, es el mismo número, ¿vale? Raza, déjenme les digo también, y les voy a hacer una declaración fuerte por acá, a través del TikTok también, que ya me están guachando. Allá la raza me encuentra como el Misa Solís. Así me encuentras en TikTok. Si quieres unirte, eres bienvenido. Ayer mi compadre Chino, mi compadre Kalimba, me cambió. Tiene nuevos mejores amigos y eso yo no se lo voy a perdonar. Porque el que, ¿cómo es el dicho? Porque el que perdona está en una cruz. Muy buenos días, mi compadre Misael Solís. Aquí Chuy Vera reportándome a la mañaniza, como todos los días, para saludar a la raza madrugadora. En especial un saludote a usted, Misa, que esté bien, para los traqueros del norte, para Saúl Amaro, el amigo Chuy Cadena, su esposa, Chuy Cadena y su esposa, Fernando Luna, para Moy, para los Uberos, el amigo del Uber, para don Eugenio, la señora Anita y la cuadrilla, la señora Vicky, Chayito de San Ignacio, para Camidia, la de las gorditas, para todos, Misa, que somos un millón. Si me puedes poner la canción del Conjunto Río, Misa, gracias por existir, dedicada para mi esposa Daniela. Ánimo, Misa. Viejo, ¿nos están escuchando qué? Saludos y bendiciones para todos, claro que podemos. Raza, a petición del público por acá del TikTok, y más que nada mía, vamos a iniciar el día con una canción de Eden Muñoz. Esto en conjunto con el Sonido Master, se llama El Último Beso, son las 6:22. De los temas que estrenó recientemente Eden Muñoz, las colaboraciones que fueron un éxito nuevamente. Se llama El Último Beso, 6:22. Mis traqueros, a reportarse, ¿qué rollo? Digan, pero digan bien.

0: ¡Ahí quedó, compa!
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0: Bien, entonces ya estamos de regreso, son las 6 de la mañana con 35 minutos. Gente, al parecer no tenemos teléfono nuevamente, ¿o qué? ¿Nadota? Pendientes. Banda, déjenme les pongo una. Hoy sí vamos a poner muchas del primavera. Me vale sombrilla. Aquí, ¿de quién es el programa, Rosa? Si quieren primavera, ponemos primavera, banda. Buenos días, amigo Misael. Un saludito para la gente de Jalpita y Ojitos, Juan Aldama. Para los albañiles, chiveros, vaqueros. Para Rosita de Juan Aldama. También para mi hijo Luis Alaices. Para Nando Luna, Dani Favela. Con una canción de Grupo Topaz. Etapas de mi vida, de parte de Santiago Salaices. Lo escuchamos todos los días desde Dalton, Georgia. Me agrada, me parece. Las etapas de mi vida. Es una canción muy bonita, raza, la neta. No es cierto, ponen mariachis y así. Todo nada que ver. ¿En dónde? ¿Dónde ponen a los mariachis? Primo, ha llegado el momento favorito de todos ustedes. Y es cuando regañan al Misa, raza. La neta, ahí les va.
1: Hola, Misa, buenos días. ¿Cómo amaneció? Quiero que me mande un saludo para todos y todas las de la mañanisa con el joven Misa. Saludos para Anita Macías, Saúl Amado, Jimmy del Río, Chicho Gavilán, don Pascualito Ríos, la señora Maggie, el Benny de Caleda, también para Julio Rivas, el Cobijas y los Traqueros del Norte, para Pepe Tapia y para Chuy Vera y Chucho Fiallo, el Dormilón, también para Fernando Luna, el señor Román, el Topo de San Bernardino, las Juanitas Cabrales, la señora Vicky, la señora Adelita, los Uberos de Virginia, los Capibara, también para todos y todas los que me estén escuchando, don Abelito Garay, don Fili, también para mi hermano Santos González hasta Ciudad Juárez, Chihuahua, y mi cuñada María de la Luz Pasillas, para todos mis hermanos Lupe, Jesús y Manuel, que también escuchan en Ciudad Juárez, para Lucina Santos, Sonia Castillo, Irma Sánchez y Oya Llano, Norma Arriaga de los Angelitos. Y también para Cuquita de Trancoso, mi tío Antonio Reveles, hasta Villanueva, Zacatecas. Y para todos, sin que se quede ninguno. En especial para Pepe Tapia. Y para todos los que me faltan. Sin más, para la Jaivita. También para ella. Y sin más, Chayito de San Ignacio. Y póngame la canción, Misa, porque ayer no me la puso. ¿Cómo ve? Pero de todos modos, Dios lo bendiga. Me lo cuida mucho. Y aquí nomás escuchando la mejor, 107.9, con el en la mañaniza con el joven Misa. Saludos y bendiciones.
0: Muy bien, señora Chayito. Sí, tiene razón. El día de ayer, para que vea, y sé reconocerlo, que el día de ayer no pusimos su rola, ahorita se la mandamos. Está bien, pero no se enoje, señor Chayito. Buenos días, Misa. ¿Cómo te amaneció? ¿Fuiste a ver a Liberación? Oye, como el primavera está hoy en Fresnillo, me ponen, necesito decirte. Por favor, si no, no problem, Misa. Que tengas un bonito día. Ay, María, mi amiga María, la neta no fui, no pude ir, no tuve chance, no tuve ánimo, no pude ir. Yo quería, mi compadre Kalimba fue, mi compadre Mario fue, nada más faltó su permiso ahí. Dicen que se puso muy bien, que se puso muy chido. Por ahí vi algunos posteos de la raza en Facebook y la neta sí se rifaron. A ver, ¿qué dice por acá, bro? ¿Sigue la falla o qué rollo? Otra vez nada, no. Mi Román, ¿de qué hablamos? ¿De qué falla? ¿De la aplicación? ¿Del teléfono o de qué? Bueno, gente, vámonos con música. Escuchamos a Conjunto Primavera hoy en Fresnillo. Y este sí no me lo pierdo por nada. Es más, hoy no quiero saber nada de mis compadres. Hoy nos vamos solos a ver a Super Tony Meléndez, raza. Ya no sé quién más ande, no sé los nombres de los nuevos integrantes.

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1: Bueno, raza, pues afirmativo, somos la mejor FM y tengo algunos mensajitos por acá pendientes. Déjenme, se los leo y les digo qué nos indica la banda por acá. Nos están platicando que... Buenos días, misa, un saludo para la rorra de... parte de sus viejos que vamos saliendo de la cervecera. Ah, un saludote por allá a la raza de cervecera. También, oiga, no había saludado a mi maestro Pasillas allá en Grupo Modelo, al pequeño Saltamontes. Un saludote a la banda por allá de cafetería. También un saludo para todos ellos. También acá, ¿quién me estaba mandando? Mi compadre Juan, que me está mandando este mensajito, que van saliendo por allá de cervecera. Un saludote para ellos. Dice por acá otro mensajito más. Buenos días, mi amigo Misa, ¿cómo amaneciste? Yo muy bien, gracias a Dios. Soy Lucy Frausto. Ya puede... Ya listándome para irme a trabajar y pues aquí amaneció lloviendo. Se siente un poco fresca la mañana y para mandar saludos para ti en especial, gracias. Y a toda la mañaniza que nos está escuchando con la canción Al pie de un árbol, muchas gracias. Saludos y bendiciones. Esa rolita ahorita la ponemos con el rayo láser. Banda, vamos a escuchar a Banda Los Recoditos. Se llama Me Tocó Perder, son las 6:44. Sonando aquí nomás en La Mejor FM. Gracias por la canción, me dice, no, no, ¿de qué? Para eso estábamos aquí, viejón.

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0: Bien, entonces únicamente 2 minutos ya para que sean las 7 de la mañana. ¿Qué les está pareciendo la programación que tenemos el día de hoy? Bastante variada, diversa, pero dándole prioridad al conjunto Primavera, porque hoy se está presentando por acá en Fresnillo, Zacatecas, México. Raza, por ahí, les quiero comentar y les quiero platicar que, bueno, por ahí se pueden poner en contacto todavía con la banda del Tejano para checar si todavía hay disponibilidad de mesas. Búsquenlos por ahí en redes sociales. Chéquense por ahí. Ahí deben haber algunos números por los cuales ustedes se pueden contactar. ¿Sale, banda? Ahorita yo haré lo propio y voy a buscarlo para también decirles. Y se los estoy comentando más que nada porque luego, ya estando ahí o acercándose la hora del evento, se saturan las mesas. Y la neta, pues qué mejor que ya tenerla prevenida, ¿vale? Hoy, Fresnillo, Zacatecas, México, raza. Hoy Fresnillo está de fiesta. Hoy celebramos el 472 aniversario de la fundación de este bonito poblado en su tiempo, ahora ya ciudad. Es, iba a ir a firma y voy a estar en primera fila arreglando fallas técnicas. ¿De qué sociedad? A ver, coméntele. Y bueno, pues el día de hoy muchos eventos por acá en Fresni Hollywood. Déjenme les digo, para iniciar ahorita a las 10:11 de la mañana más o menos va a ser el tradicional desfile, que bueno, pues ya todo mundo lo tenemos en mente, ¿sale? Terminando de eso es la misa allá en la purificación, al parecer. Saliendo de ahí, nos vamos directamente a comer una rica y deliciosa paella por allá en el Ágora. Que recuerden que tienen que llevar ustedes ya sus boletos, ¿vale? De allá nos pasamos a los toros, raza. A las 5 de la tarde son los toros, que también van a ser transmitidos vía radio allá por la estación hermana de Romántica 90.3. Allá van a ser transmitidos. Entonces, pues de igual manera, los invitamos para que los escuchen de aquel lado. La loca del crochet, hola y adiós, que tengan un excelente día. Igualmente, loca, que tengas buen día. Y ya terminando los toros, y terminando de comer, terminando todo, ahora sí, alístate, viejo, que nos vamos a la feria. Uno da un rondín por ahí, ve a ver en dónde va a cenar en la noche. Ve que la carne no huela feo. Y fierro, fly, agarrar lugar para ver al superconjunto Primavera. ¿Qué les parece ese plan, raza? Alma, buenos días, ¿cómo está? Yo digo que es lo que hay que hacer el día de hoy. Muchos eventos. Hacer un lonche. Vamos a hacer un lonche. Sí, es cierto, raza, hay que llevar unas tortugas ya hechas desde casa para no tener tema. Por las calles de Chihuahua salen corto tu secretaria, directo al buzón de voz, nada. Yo no vieron. Mi compa Román, entonces no hay línea telefónica. Bueno, una disculpa, no hay línea telefónica. Misa, mil gracias por las canciones del Primavera. No, no, ¿de qué? Aquí andamos echándole ganas con el Primavera, porque el día de hoy se presenta el conjunto Primavera por acá en Fresni Hollywood. Déjenme checar esta notita de voz y nos vamos con más música, ¿sale? A ver qué nos dice por acá la raza.
1: Muy buenos días a toda la mañaniza con el amigo Misa. Un saludo para ahí, para todos los amigos, para todo el club de amigos. Para ahí, para el amigo, para el monaguillo, para Abelito Garay. Para ahí, para el Dormilón, para el amigo Diego Velázquez, para el amigo Román, para el Jimmy Ríos, para el amigo Sixto, para Kiki Gavilán, para el Topo de San Bernardino, California. Para Pascual Ríos, para Pascualito y Rodrigo de José Aguascalientes. Para Don Antonio de las Gorditas, para Julio Rivas, el Cobijas y todos sus traqueros del norte. Para el amigo Chucho Fiallo, para el amigo Jaime Rentería, para el amigo Chuy Cadenas, para el amigo Jesús Vera, un saludote para ellos. Para la amiga Vicky, para la Jaivita, para la señora Adelita, para las Juanitas, para la comadre Chayito de San Ignacio, para la amiga Isabel Barrón, para Anita Macías y toda la cuadrilla, para acá en el partido tercero. Para acá, para la cuadrilla del partido segundo, también un saludote para todos. Y para ti, mi Misael, un saludote bien especial para ti y toda tu familia. De parte de Saúl Amaro, me pones la canción, la de Fiesta Coiteca de Conjunto Invencible ahí, por favor. Gracias y hasta la próxima.

Está copiado mi compadre Saúl Amaro por ahí mandándonos este mensajito. De igual manera va el saludo para él. Bien, Torraza, vamos a escuchar a Grupo Topaz. Esto se llama Etapas de mi vida. Son las 7:04. Continuamos aquí nomás en la mejor FM. Hoy 2 de septiembre. Cumpleaños de Fresni Hollywood, raza, de Fresni York.

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Bueno, ya son las 7 de la mañana con 16 minutos, raza. Ustedes sabrán que estamos por acá. Poniendo ahorita una más rolitas porque ahorita no estamos teniendo llamadas. Y estaba pensando, raza, porque el día de ayer, fíjense que pasó una situación aquí en la cabina que la neta sí me agüitó, sí me agüité. Porque, ¿cómo que no? ¿Cómo que sí? Fíjense que ayer me mandaron una felicitación de cumpleaños. Y, por estar poniendo música y todo eso, la neta no la leí en tiempo y forma. El festejado se fue a la prepa y la neta pues ya no escuché la felicitación. Entonces, les voy a pedir que cuando me manden alguna felicitación de cumpleaños, en el mensajito le pongan primero: feliz cumpleaños. Y yo así lo veo desde acá, desde afuera, y ya sé cuáles son. Porque la neta no veo otra manera de darme cuenta de los... O si no, pónganme los stickers de pastelitos. Sí, raza. Y yo los veré más rápido. Dice por acá Misa: póngase la que le gustaba a Carlos Solís, que se llama Olvídame del Conjunto Primavera, está perrona. Vale, vale, vale, por ahí se la dedicamos, claro que sí. Espérense, es que estaba diciendo porque aquí... Ah, acá está. Felicitaciones a Esmeralda, que está cumpliendo años. Un pedacito de mañanitas, claro que sí. ¿Cuál Esmeralda? Esmeralda... A ver, identifíquenme a cuál Esmeralda, porque pues nada más dice así. Pero bueno, le mandamos un gran saludo por ahí a Esmeralda, que está cumpliendo años el día de hoy. Le mandamos un gran abrazo para ella y bueno, pues que sean muchos días de estos en compañía de sus seres queridos y rodeada de mucha felicidad, raza. Eso es lo que siempre les deseamos.

0: Endira, para Pascualito Ríos, Lápida Ríos, el otro Pascualito, Saúl Amaro, el Cobijas, el Águila Blanca, los Rieleros, Traqueros del Norte, para mi hermana Perla Castillo, que escucha en Tepic, Nayarit,
1: Ahora.
0: para mi tía Alicia Castillo, que escucha en Tepic, Nayarit, para mi tía Estela Castillo, que escucha aquí en Mariana. Para toda mi bonita familia que escuchan aquí en Monte Mariana, con una bonita canción, Cuando los hijos se van con los alegres de Terán. Ahí sí me hace favor, compa Misael, y nos vamos a la feria, cómo no, nos vamos a la feria a ver al grupo Primavera. Gracias y bonita. Bonito día y bonita semanita.
1: Miren este vato. Saludos, mi compadre Monaguillo. Un saludo para ti y para toda tu familia. Te deseamos que, bueno, tengas un excelente día. También por ahí para todas tus tías por allá en Tepic, Nayarit. Les mandamos un saludote. Y bueno, pásatelo de lo mejor en este día, ¿vale? Por ahí nos hemos de guachar en la feria ya guachando al conjunto Primavera. A ver, espérenme. No, no, no quiero colaborar, viejo. Santiago Salaices, Abril, Jalpa, Dalton. Mando un saludo para mis alumnos porfis en Rincón de Tamayo, Celaya. Escuela Agustín Yáñez, maestro Jesús 24, un saludote. A toda la banda que ya regresó por allá a sus aulas escolares, le mandamos un gran saludote. A la gente que va en camino hacia sus diferentes. Ahorita yo creo que ya es más horario de universidades, ¿no creen? Y de primarias, tal vez. De secundarias entran más temprano. De kinder entran más tarde. Entonces, bueno, pues les mandamos por ahí un saludote a toda la banda que se dirige ya a sus centros de estudio. Muchas gracias por irnos sintonizando. Raza, ¿y qué creen? Ustedes nos pueden mandar un mensajito al 21340. Y en corto les complacemos. ¿Qué onda, Yasmín? ¿Cómo estás? Saludos desde Tultepec. Saludos desde Tultepec, Estado de México, ¿no? Banda, por acá. Por acá me están confundiendo mucho feo. Buenos días, un gusto saludarte. Nos puedes complacer con una canción de Caballo Dorado, Payaso de Rodeo. Un saludo para Atenea García, que anda bailando. Bailándola hace un mes. Que no baile el muñeco y se quiere cambiar para ir al kinder. Va, ya está, ahorita te complacemos. Acá en el tanque aguilereño. ¡Ay, cabrón! ¿Dónde es eso? El tanque aguilereño, güey. Buenos días, mis saludos para todos los de la lista de parte de los uberos de Virginia para los rieles. Traqueros, traqueros, ya son traqueros. Nos puedes poner la canción de Paul Urías, Dame lo mío, gracias. Y aquí nomás la mejor con la mañaniza. Está copiado, mi compa pide Argumed, un saludote para ti. Raza, vámonos con un pequeño bloquecito de música del conjunto Primavera. Iniciamos con el tema que me estaban solicitando, se llama Olvídame. 7:22, temas icónicos de la mejor FM. Por allá esta canción se la estaban dedicando a Carlos Solís, mi señor padre. Muchas gracias, gente que se acuerda por ahí de él, muchísimas gracias. Y son las 7:22.

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7:31, continuamos aquí nomás en La Mejor FM. ¿Qué les pareció este bloquecito del conjunto Primavera? Un saludo para la raza de la compañía Aeros... ¿Qué? Me ponen nombres bien difíciles. Bueno, ahí les va. Aeroscape en Salt Lake City, Utah, con la canción de Anónimo del conjunto Primavera hasta corte. Primero Mezquitic de Carmona.

0: Bien, tus saludos hasta Mezquitic de Carmona. Ahorita les mandamos esa rolita. Y también saludando a la banda, por allá de Salt Lake City, Utah. Allá mi compa Beto, que nos está mandando este mensajito, le mandamos el saludote, ¿sale? No tiene pena, Carola. Banda. Saludos desde Irapuato, Guanajuato, saludos. Sí, se baila en sonor. Y déjenme checar, raza. Creo que ya tenemos línea telefónica. Vamos a guachar, vamos a escuchar. Carola, no tiene pena. Carola, no tiene pena. A ver, checamos. Buenos días, bueno.
1: Buenos días, ¿cómo andamos?
0: ¡Vamos, trío! ¡Acá andamos el 107.9! ¡Qué rollo!
1: Ah, pues sí, hay que apretarle ese teléfono, porque ya el niño ahora sí, ¿qué está pasando ahí?
0: Vato, es que apenas acaba de caer el pago para los de Telmex.
1: Sí, yo olvidé que no me recargaban acá el pago para la línea.
0: No. ¿Cómo hay que...? Ayer duramos como una hora sin luz, hoy una hora sin teléfono, antier duramos una hora sin internet acá en la aplicación. ¿Qué nos está pasando?
1: No, si algo está pasando ahí, mi padre dijo el dormitorio, es un
0: minuto eso. Alguien nos está echando la mala vibra. Alguien nos está echando la sala la cabina de la mejor FM. Con razón ahorita que llegué aquí en las mesas encontré tierra de panteón, hijuela. Ocupamos que alguien venga y le dé una barrida aquí a la cabina. Que le eche.
1: Yo desde que empecé a escuchar a esos traqueros que se fueron para Nueva York, empezó a fallar la línea. No sé si ya algo hay por ahí conectado.
0: Vato, sí es cierto. banda, no sean gachos. Dice por acá mi compadre Chuy Vera, cooperacha para pagar el teléfono de la mejor. Bueno.
1: No
0: se han pasado de lanza, Rosa. No, necesito. Necesitamos que alguien venga aquí y le dé una. Que venga a armonizar las energías aquí a la cabina. Ya de que exactamente, compadre. Ya de que los traqueros se fueron a hacer el secreto en Manhattan, compadre. Esto valió sombrilla. Tienes toda la razón.
1: Afirma, pues, estás diciendo. Afirma, por eso saco mis propias conclusiones.
0: La culpa de esta malaria es de mi compadre Chuy Vera y de los traqueros. Por andar haciendo cosas indebidas ahí en pleno Times Square.
1: Ahí no aplicaron la de que
0: lo
1: que pasó
0: entonces
1: se quedan tan
0: fuera. Simón. Ahorita me estoy aprovechando porque mis traqueros no me pueden marcar ahorita, no entra su llamada.
1: No, como quiera, aquí sonando aquí a la mejor, si me quita Misael, a toda la banda, si nos reportamos de con día. Bueno, cuando hay línea, aclarando. Pero mientras haya línea, aquí estamos firmes.
0: Muy bien, excelente, compadrito. ¿Qué canción le vamos a mandar hoy, mi compa Román? Diga bien.
1: Sí, alcanzamos a tener ahí la de hacer la 17, por ahí, si no es el babosote, acá no alguna. Se necesita con ese de primavera.
0: Compadre, lo invito a la feria. Porque van a transmitir ahí a través de la página de Facebook. Ahí para que se quiebre el primavero, ¿qué?
1: No, sí, estamos presentes.
0: Ahí voy a andar yo, ahí a ver si me ven.
1: Ya está, como dice, gracias por la invitación y estamos presentes en la comisión. Y síganme que se nace la vecina, dicen que por ahí vamos a dar cuenta que se reporten por ahí más compañeros.
0: Ya está, compadre, Fierro Flash, ahí estamos, mi Román, saludos.
1: Ahí está bien.
0: Misa, esa cabina se saló desde que Fer Luna salió del closet. Arriba Norias Nieves, Zacatecas, desde Austin, Texas, saludos. Hola, buenos días, Flaco, buenos días, ¿cómo estás? Mierda. Cómo me la cotorré chido acá con mis traqueros. Mi estimado Misa, buenos y bendecidos días, porfa, la rolita del conjunto Primavera, el precio ahí, por favor, con saludos para la familia Ramírez Montañez, que escuchen La Pancho Bailes, gracias, bye, atentamente, el Tigre VIP. ¡Eh, compadre Tigre! ¿Qué rollo, nos vamos a sacar el Primavera o qué? ¿Quién por ahí de los forasteros se va a caer para allá? Digan, pero digan bien, ¿qué rollo? ¿A quién vemos? No, no sabe quién va a andar por ahí o qué onda. 7:37, vámonos con música. Escuchamos a Joan Sebastián. Esta rola se llama Invítame un cigarro. Sonando aquí nomás en La Mejor. Recuerdo en aquellos tiempos de hace como 300.000 años, cuando Joan Sebastián vino para una feria de Fresnillo. Perro coraje que le dio que no se escuchaba su audio.

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1: Raza, vámonos directamente con otra canción más. Se llama Actos de un Tonto, Conjunto Primavera, son las 7:46. Raza, pura música, ¿qué les parece? Puras rolitas del Primavera de aquí hasta que nos vayamos. 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

0: Bien, Terraza, faltan 10 minutos para que nos den las 8 de la mañana y tengo bastantes mensajes. A la raza por acá les agradó que pusiéramos esta última media hora del programa de puro conjunto Primavera, porque les recuerdo que hoy se presentan por acá en Fresnillo, Zacatecas, México. Y también les recuerdo que, bueno, por ahí nos vemos en el Tejano, ahí de la feria. Búsquenlo ahí en el Facebook, busquen el Tejano Fresnillo, Tejano Feria, para que vean a los números que se pueden ustedes comunicar y vayan reservando ya sus mesas. La neta, ahorita es muy temprano, no he hablado con mi compadre Lalo Rodríguez, no sé cuántas queden, pero seguramente ya han de ser pocas. Entonces, si ustedes quieren estar a gusto, compadre, viendo el baile desde arriba, cantando, sin que lo estén aventando, sin que lo estén viendo feo porque ya se les puso enfrente a las doñas, paguen su reservadito, compadre, a gusto, allá arriba, sentado, escuchando y viendo de lo mejor, compadre. Que, ay, joder, la frega, ya se me secó la garganta porque estoy cantando bien recio. Déjenme hago una cubita del servicio que ya nos incluye ahí la mesa del Tejano. Creo que sí. Déjenme les digo, por ahí la Family reservó el día de herencia, de edición especial. Y la neta quedaron súper a gusto, que el día de ayer también reservaron para ver a Liberación, ¿eh? La neta, otro rollo por allá en el Tejano de la Feria. Búsquenlo por ahí en redes sociales para que no se queden fuera de estos reservados, ¿vale? A ver, denme un segundo.
1: Hola, buenos días, Misael. Nomás para felicitar el día de hoy a Estrella y a Milet Carrillo, que está cumpliendo 13 años. Quiere que la lleve a ver a Conjunto Primavera. Hoy hace 13 años, pues nació ella. Y me tocó escuchar a Conjunto Primavera allá afuera del seguro en un cierre de feria.
0: ¿Ora? ¿Cómo?
1: Entonces, ahora 13 años después, quiere que la lleve a ver a Conjunto Primavera. Felicíteme la misa de la, por favor.
0: Claro. Gracias. Que sí, de su parte le mandamos una gran felicitación para ella. Y bueno, compadre, fíjate qué bonitos recuerdos tiene la gente de la feria en general. Y bueno, en este caso tú pues ahí con la pequeñita que le mandas el saludo, pues tienes ahí un grato recuerdo. Y a fin de cuentas, pues de eso se trata, tanto la feria como las agrupaciones que traen. De crear recuerdos, de crear buena convivencia entre familias. Gente, son las 7:53, vamos a escuchar otra rola del Conjunto Primavera. ¿Qué dice por acá? Me hace el paro de decirlo al aire, es el abuelito de mi mujer. A ver, raza, por ahí, atención, denme un minuto de su atención. Vamos a interrumpir un poquito la programación para una labor social, dice por acá. El cuerpo del señor Rodrigo Medrano Hernández está siendo velado en donde fuera su domicilio. La misa de cuerpo presente será el jueves 3 de septiembre a las 12 del mediodía en el santuario del Santo Niño de Atocha. Descanse en paz el señor Rodrigo Medrano Hernández. Ah, por acá es mi compadre Tomate el que me está mandando este comunicado. Entonces, bueno, a la raza, a la gente por allá de Plateros, en general, tengan la atención de que de este mensaje, de que el cuerpo del señor Rodrigo Medrano Hernández ahorita en estos momentos está siendo velado en donde fuera su domicilio. La misa del cuerpo presente será el jueves 3 de septiembre, o sea mañana, a las 12 del mediodía en el santuario del Santo Niño, ¿vale? Ahí para que lo tomen en cuenta y tengan la atención, gente, gracias. Bueno, gente, ahora sí vámonos con música. Misa, ponme porfa la canción Actos de un Tonto. Ya la pusimos del Primavera, que hoy me voy a poner hasta donde aquellas me traicionen. Escucho la mejor aquí en Minas San Alberto. Atentamente, Don Chafa del Ranchero. Ya está, compadre. No, no, no. Hoy se vale, compadre. Hoy se vale porque es día de Fresnillo y viene el Primavera. Compadre, ya te pusimos los Actos de un Tonto. ¿Sí le escuchaste o qué rollo? Es más, es la anterior que acaba de sonar. Vámonos con el solitario conjunto Primavera 7:55. Hoy en Fresni Hollywood.

Bueno, raza, pues ya son las 7:59 minutos. Prácticamente ya nos despedimos de este espacio. Muchas gracias por allá a la gente que se dio la atención de escribirnos. Por acá me quedo con muchos mensajes. Una disculpa por ahí para mi amigo Migajero desde Dallas, Texas. Una rolita, un saludote para usted. El día de hoy, bueno, ya se la saben, estuvimos con estos bloquecitos del conjunto Primavera. Porque pues hoy están por acá presentándose en Fresni Hollywood. Por ahí saludos para todos. A mi compadre Axel, dice la colonia Benito Juárez con la canción Olvidando el pasado del Primavera. Ahorita a ver si alcanza a salir para Roberto, que está cumpliendo su primer añito allá en Santa Mónica de parte de su papá, que lo quiere un montón con la chona. Y ánimo, mi misa. Mi compadre, un saludote por ahí para tu pequeñito y un abrazo bien grande para él. Ojalá que todos sus sueños se cumplan. Memo Chávez, que ando muy contento porque ya se va a juntar nuevamente. ¿Cómo que nuevamente? Un saludote, bailé con mi ex de parte del Menón. Saludotes, mi compa Menón. Por ahí al Tigre dice que a los del Forastero les pegan y no los dejan ir a la feria. Buenos días, misa. Mi amigo, ¿quién es? Charlie Domínguez. Un saludo para Daniel Villegas, que dice que aquí los de Zacatecas somos huevones. Y mentira no es. Hay que la raza de Fresni Hollywood le manda un saludo con la rola de Mis Enemigos de Valentín. Es chilango por. ¿Y dónde anda radicando? Mi buen amigo Charlie Rodríguez, ¿dónde anda? ¿En qué chamba ese vato? Para que vea que está mintiendo. Buenas canciones del Primavera. ¿Qué buenas canciones del Primavera estás poniendo, misa? Saludos desde Texas, exactamente del Metroplex. Un saludote. Cuatro lágrimas del Primavera, ya la escuchamos. Y son cinco, compadre, son cinco. Saludos del pellejo de pollo que se quemó la lengua con el café y anda de malas de parte del Porquis. Viento, saludos para todos. Gente, muchas gracias por escucharnos el día de hoy. Me despido con esto de Conjunto Primavera. Es el corrido a Zacatecas. Aprovechando que, bueno, pues Zacatecas Capital y Fresnillo cumplen años más o menos en las mismas fechas. Pues nos vamos con esta rolita. Fuga al Tejano. A escuchar al conjunto Primavera. Arreglaremos el mundo allá, raza. Hoy no arreglamos el mundo aquí. Fierro Fly 8 con 1. Hasta mañana.

0: Muy bien, con el gusto de saludarle como todas las mañanas, yo le doy la cordial bienvenida aquí a Noticias con Humberto Cázares. Una producción de Grupo B15 que distribuimos a través de varias vías. En radio estamos en XMA, somos el 690 de amplitud modulada y somos la madre de todas. También estamos en Aquí Nomás la Mejor en el 107.9 de frecuencia modulada. Gracias a todas y cada una de las personas que nos están sintonizando, monitoreando hoy en esta mañana, hoy en este día. Un agradecimiento muy amplio precisamente para todas y cada uno de ustedes por la deferencia que tienen de seguir este espacio noticioso. En televisión estamos inaugurando nuestra transmisión en vivo, somos Canal 15, somos Telecable de Fresnillo y somos la preferencia en la información noticiosa. Llegamos a diferentes municipios, desde Guadalupe, Zacatecas, hasta la punta de acá del norte, que es Sombrerete. Recorremos más o menos 10 municipios y muchísimas gracias por sintonizarnos y por estar suscritos precisamente a Canal 15. De la misma forma, de la misma manera, amigos del auditorio, estamos en el ciberespacio y en tiempo real en nuestra página web www.b15.com.mx. Si nos quiere escuchar, dele al link La Mejor Zacatecas. 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Hoy, en esta grandiosa mañana, amigos del auditorio, yo hago votos porque nos haga favor de acompañarnos a lo largo de estos minutos. También estamos en Facebook, Instagram, TikTok. Es más bien, ¿dónde no estamos, amigos del auditorio? Entonces, pues háganos favor de acompañarnos a lo largo de estos próximos minutitos. Y sobre todo, vuelvo a insistir, baje la aplicación de B15 Digital hoy en esta grandiosa mañana. Háganos favor de acompañarnos a lo largo de estos minutos. Hoy, amigos del auditorio, hoy es día 2 de septiembre, es el día 245 en el calendario gregoriano y quedan solamente 120 días para que concluya el presente año. Hoy es día de San Antonino de Apamea. ¿Quién fue él? Fue un mártir cristiano venerado por la Iglesia Católica como santo y recordado este 2 de septiembre. Fue originario de Aribazo en Siria. Según la tradición, fue un cantero profesional. Se instaló en un lugar cerca de Apamea, lugar donde, bueno, comenzó a profundizar precisamente de la Iglesia Católica, junto con el obispo de Apamea, al que le pidió que se le construyera una iglesia en honor de la Trinidad. A partir de ahí se convierte en cristiano. Posteriormente fue desmembrado y torturado precisamente por quienes no querían a esta iglesia, a la Iglesia Católica. Muchas felicidades, pues, a los antoninos hoy en este día. También hoy es día de San Próspero, Justo, Nonoso, Sigigueado, Agrícola, Elpidio y Alberto. Muchas felicidades a quien se llame así y a quien tenga un motivo por celebrar. Y quien tiene un motivo por celebrar es este pueblo, el de Fresnillo de González Echeverría. Hoy, amigos del auditorio, es el 472 aniversario del Real de Minas de Fresnillo. El pasado sábado, nuestro compañero Adolfo Bonilla presentó todo este brebaje precisamente de lo que significa esta ciudad. Una ciudad con cerca de 250 mil habitantes, que sin duda, amigos del auditorio, como ahora sí, ora y trabaja. Ora porque siempre tenemos una creencia religiosa. ¿Cuál? El Dios que usted quiere y guste. Y trabajamos a diestra y siniestra, pese a que las condiciones socioeconómicas son sumamente complicadas y difíciles. Hoy es el 472 aniversario. Y a los que somos bien nacidos de Fresnillo, lo sentimos, lo palpamos. Esta historia de este pueblo recorre seguramente por nuestras venas, por nuestras arterias y late precisamente sentimiento en nuestro corazón. Lo llevamos en nuestro pensamiento y quizás el día de mañana que el Todopoderoso nos recoja, reflexionaremos donde estemos que dejamos una huella en la edificación de este pueblo grandioso que es Fresnillo. Muchas felicidades a Fresnillo en esta ocasión. Es increíble, amigos del auditorio, que cuando usted cumple años, su hijo cumple años, su primo cumple años, su tío cumple años, un amigo cumple años, se le felicita con tiempo y forma. Lo increíble es que en este pueblo pareciera que importa más una feria que el aniversario de Fresnillo, este 472 aniversario. Es increíble que no tuvimos ni para organizar a la Grey Católica que a las 12 o al primer segundo del 2 de septiembre por lo menos tocaran las campanas. Ahí no iban a invertir ni un solo centavo. Ese sería lo mínimo. Juegos pirotécnicos que quizás, pues sí cuestan, pero hemos gastado más en una feria, cerca de 40 millones de pesos, y no tuvimos para una pólvora. Pero bueno, los que se dicen que aman a Fresnillo, no lo aman. De una u otra manera, hoy es el 472 aniversario de Fresnillo. ¿Cuál es la historia de Fresnillo? Pues nadie como el cronista ciudadano don Carlos López Gámez, que nos explique qué significa este pueblo.
1: Fíjate que lamentablemente, gracias por tu presencia, Humberto, este lugar, este pueblo, empezó a tener interés en la historia no hace muchos años. En la primer feria, que fue hace ya 70 años, se organizó un grupo de ciudadanos, ninguna autoridad, para organizar una serie de eventos, porque en 1954, de acuerdo a la información que ellos tenían en ese tiempo, claro, que era el aniversario de Fresnillo, uh-huh, y presentaban como testimonio algo que se enteraron ellos de un manuscrito donde decía que Fresnillo se fundó el 2 de septiembre. Ese fue el primer testimonio verbal, oral. Claro. Nunca jamás lo conocimos. Yo en ese tiempo no estaba aquí en Fresnillo, estaba en Durango, allá en una etapa de estudio y de trabajo, pero venía seguido y preguntaba: ¿quién hizo Fresnillo? ¿Quién lo inventó? Y la primera feria, que duró un mes, la organizaron los fresnillenses con mucho entusiasmo, sin ninguna instalación adecuada, sin recursos monetarios. La iniciaron el 16 de agosto y terminó el 16 de septiembre. Todos los días había eventos en toda la comunidad. El escenario natural eran calles, casas antiguas, jardines, donde había oportunidad de montar algo, y toda la comunidad participó, aún en contra de la oposición cerrada del gobernador del estado, que era José Mineo Roque. No quería nada con Fresnillo, pero los fresnillenses, como los conocemos que son tercos, nosotros lo organizamos y la organizaron. Y a raíz de del inicio surgió el interés de mucha gente de conocer más de Fresnillo. Y nos encontraron, yo venía a buscar información. No había nada escrito de Fresnillo, salvo dispersas citas, referencias, pero ningún folletito, nada, Y a los que sabían algo, les preguntaban, y no te decían todo.
2: Ahora sí, como que no había acta de nacimiento.
1: No teníamos acta de nacimiento.
2: Ni la hay, ¿verdad, Carlos?
1: Tampoco. Hay una referencia que es el fundamento para la feria. Y lo que surgió, que motivó, que en la segunda feria exigía a la comunidad, a los organizadores, que se investigara y que se informara a la comunidad cómo nació Fresnillo y quién lo fundó, lo descubrió. Un trabajo que se presentó en los Juegos Florales lo hizo el impresor Augusto Isunza Scott.
2: Claro, claro.
1: Y lo presentó como tema para los Juegos Florales, el tema de verso y la monografía de Fresnillo. Uh-huh. Y él publicó su trabajo, se le premió por él, y se retiró de Fresnillo porque tenía que estar en la Ciudad de México en unos cursos para todo lo referente a la impresión. De allí surgió el interés de conocer Fresnillo, pero se le crea más información. Don Augusto abrió algo,
2: claro,
1: pero no lo que se exigía, y pienso yo que hace tiempo las exigencias eran quizás más fuertes que ahora. Ya, bueno, pues que investiguen. Así nos fuimos hasta que en el 59 aparece la primer monografía de Fresnillo, que la hizo el impresor. No era cronista. Un volumen que todavía lo conservamos allí. Uh-huh. Está todo en desorden. Él no citaba referencias. Se lo criticaron mucho, le exigieron mucho, pero fue la única fuente editada con testimonios del origen de Fresnillo. Se aportaba algo, no todo. Tuvimos la oportunidad en ese tiempo de leer las memorias de Francisco de Ibarra allá en Durango. Uh-huh. Y me enteré yo en ese libro que me escuchaba a los compañeros allá. No, que Francisco de Ibarra fundó el Durango. Y dije, bueno, ese es un nombre, me es muy familiar. Dice, ¿por qué? Pues fue el que fundó Fresnillo. Pues investiga. Leyendo las memorias de Francisco de Ibarra, ahí en Durango existe, es un libro, pero bien detallado. Cita él el paso de la expedición por este paraje que no tenía nombre. Expedición que era el que la patrocinó porque era persona de recursos, Diego de Ibarra, tío de Francisco de Ibarra. Y va al frente de esa expedición un militar reconocido, gente de confianza de Hernán Cortés, que tuvo mucha injerencia aquí en la fundación del Reino de Nueva Galicia, de Guadalajara. Diego de Ibarra era empresario, era de recursos, casado con la sobrina del virrey Antonio de Mendoza, es que era influyente. Tuvieron conocimiento allá después de la guerra del Mixtón, de que para este rumbo había un mineral en una barranca con gente que habitaba ese lugar, que era muy rico, y se viene la expedición a Zacatecas. Llegaron el 8 de septiembre de 1546 y se establecen allí Diego de Ibarra, Juan de Tolosa, Cristóbal de Oñate y Baltasar Temiño de Bañuelos, que son los fundadores de Zacatecas.
0: Claro.
1: Y con el tiempo, ya sentados ya allí, empiezan a escuchar lo que nativos de esta región decían, que en tal parte había estas piedritas que ellos buscaban. Deciden integrar una expedición hacia el norte, no precisa ningún lugar. Parte el 1 de septiembre de 1554 de Zacatecas, la expedición la encabeza Juan de Tolosa.

0: cientos de caballos, luego venían familias tlaxcaltecas con el propósito de fundar pueblos, eran los fundadores, y además ellos no le tenían ningún pavor a las tribus nómadas que por aquí deambulaban, entre ellos los imbatibles chichimecas. Pasan por aquí, llegan, donde descubren que hay gran cantidad de mantos acuíferos en a superficie, una enorme ciénaga, y lo citan en su memoria, Francisco de Ibarra. Duermen aquí, el día 2 prosigue la expedición y reseñan: estuvimos en un lugar que esto y esto otro, y surge el primer nombre propio: Aguas del Fresnillo. Las aguas, describiendo los ojos de agua.
1: Bien, pues ahí tiene usted una historia, más o menos una reseña importantísima de lo que significa, este gran pueblo, el pueblo de Fresnillo. Vamos con más imágenes, Rafita. Señalarles y decirles, amigos del auditorio, que bueno, pues Fresnillo sin duda ha sido un centro minero. Así nació, porque la expedición de los españoles, lo describía don Carlos López Gámez, la idea era encontrar metales preciosos. A la par, se comenzó con la construcción de iglesias y templos, que era una manera incluso de conquistar y dominar, precisamente, y ya lo decía don Carlos López, a los chichimecas y otras tribus que se encontraban ya originarias precisamente en estas tierras, A partir de ahí comenzó la fundación del 400 de Fresnillo. Se dice que se tiene 472 aniversario, aunque es una cifra no precisa porque no hay una historia muy exacta con respecto a eso. Nada más la reseña que pasaron un 2 de septiembre del año 1500 y tantos. En estos días nos hizo favor de acompañarnos el torero azteca denominado Juan Antonio Hernández, y en el marco de su pregón taurino hizo una descripción pero tan hermosa y tan preciosa como si se tratara de un nativo fresnillense. Me llamó mucho la atención que él, no siendo fresnillense, él es tlaxcalteca, hablara de manera tan hermosa de este pueblo, y esto es lo que dijo en el marco del pregón taurino.
2: Fresnillo, plata, bravura y memoria. Pregón de la Feria Taurina de Fresnillo 2026 por Juan Antonio Hernández, el torero azteca. Señoras y señores, muy buenas tardes. Hay ciudades que se levantan sobre la tierra. Hay otras como Fresnillo que parecen haber nacido desde sus entrañas. Ciudades que no solo se explican por sus calles, por sus templos o por las fachadas y las fechas escritas en los libros, sino por el temple de su gente, por la memoria que guardan sus muros, por el sonido profundo de una historia que sigue trabajando bajo nuestros pies. Fresnillo es una de ellas. Aquí, donde la plata dejó de ser únicamente un metal para convertirse en destino. Aquí, donde el horizonte posee la sobriedad del semidesierto y el corazón de sus habitantes que tienen la generosidad de la tierra abierta. Venimos hoy a anunciar su feria. Y anunciar una feria no es solamente dar lectura a un programa, descubrir un cartel o convocar al festejo. Pregonar una feria es abrir de par en par las puertas de la memoria. Es decirle al pueblo: ha llegado nuevamente la hora de reconocernos en aquello que somos. La historia cuenta que el 2 de septiembre de 1554, la expedición encabezada por Francisco de Ibarra encontró un ojo de agua junto al cual crecía un fresno joven. De aquella imagen sencilla, agua en mitad de la aridez y un árbol pequeño resistiendo, nació el nombre de este lugar: el Ojo de Agua de Fresnillo. Pocas ciudades poseen una metáfora tan exacta de sí mismas, porque Fresnillo sigue siendo eso: agua que vence a la sed, raíz que se aferra a la tierra, árbol que crece contra la dureza del clima y de los tiempos. Después vendrían el Cerro de Proaño, las minas y la plata. Vendrían el esfuerzo, las manos encallecidas y los hombres que aprendieron a descender a la oscuridad

0: Arrancarle a la piedra una lámpara. Fresnillo se convirtió en punto cardinal del camino real de tierra adentro. Camino de minerales y mercancías, sí, pero también de personas, creencias, músicas, costumbres y sueños. Fue lugar de encuentro y de tránsito. Una ciudad capaz de recibir al mundo y al mismo tiempo conservar intacta su raíz. Por eso, su antiguo lema la retrata con justicia. Orad ad elaborat ab urbe condita. Un pueblo que, desde su fundación, ora y trabaja. Ora porque conoce la esperanza. Trabaja porque conoce el sacrificio. Y tal vez no exista definición más exacta al toreo, porque el toreo también ora y trabaja. Ora cuando se queda solas con sus miedos, cuando pide volver con bien, cuando en la penumbra de una capilla el torero entrega el alma antes de entregar el cuerpo. Y trabaja cuando repite un lance, cuando corrige una distancia, cuando aprende a dominarse de su miedo y pretende dominar a la bestia. El minero y el torero conocen el valor de descender a lo desconocido. Uno desciende a la tierra sin saber qué secreto guarda la piedra, y el otro sale al ruedo sin saber qué verdad traerá consigo el toro que enfrenta. Ambos avanzan alumbrados por una lámpara interior. Ambos saben que el valor no consiste en ignorar el peligro, sino en mirarlo de frente. Ambos regresan distintos después de haber estado tan cerca del misterio. Por eso, la fiesta de los toros no resulta ajena a Fresnillo. Le pertenece por su carácter, por su sensibilidad y por su memoria. Esta región zacatecana es una de las grandes geografías de la bravura mexicana. En sus campos han pastado y siguen pastando.
1: Bien, pues ahí tiene ustedes lo que dice el torero azteca, sin ser, insisto y subrayo, fresnillense, la descripción que hace de este Fresnillo como si realmente fuera nativo y amara a este gran pueblo. Vamos con las siguientes imágenes, Rafa, las siguientes imágenes. La historia de Fresnillo data desde las fiestas más importantes, lo describía el propio don Carlos López Gámez. Esas son las realidades de gente que han pasado, de gente que han estado, de gente que se han descrito, de gente que simple y sencillamente ama esta tierra que se ha transformado y que la han transformado. Y hay quienes han pasado, autoridades civiles y eclesiásticas, y muchas de ellas han dado todo de sí, otras se han mantenido al margen. Lo que sí es cierto es que este pueblo sigue luchando, avanzando por ser uno de los mejores. Muchas felicidades a este pueblo de Fresnillo, del Real de Minas, del Fresnillo en esta ocasión. 9:08:28. Bien, continuamos. Nada más describirles y señalarles que se tiene programado, según la agenda de la presidencia municipal, al filo de las 10 de la mañana, la misa de aniversario. Bendito Dios, vamos a contar con la presencia de don Sigifredo Noriega Barceló, obispo de Zacatecas, que ya teníamos mucho tiempo que no venía un obispo, o más bien no lo habían invitado. Al filo de las 11 de la mañana, el desfile del llamado 472 aniversario, que yo espero que sea diferente, porque cada año parece un desfile, como si fuera el del 15 de septiembre, el del 20 de noviembre, pero menos la esencia de Fresnillo, ¿sí? Posteriormente va a ser la paella, la corrida de toros, no sé si vaya a haber una clausura de la llamada feria, pero bueno, pues ahí están las cosas. Vamos a ir a la primera pausa comercial, amigos del auditorio, estamos en B15 Noticieros, volvemos, seguimos informándole.
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0: Regresamos, continuamos con más información aquí a través de B15 Noticiero. Les sigo recordando que nuestras líneas telefónicas, el 493-983-5050, ahí está nuestro compañero Chavita Rojas recibiendo precisamente sus mensajes. Oye, por cierto, me da amplio gusto, yo no sabía hasta ahorita que me lo estuve explicando, que Chavita Rojas ya ayer regresó a la radio. Digo, hay enormes diferencias. Enormes diferencias. ¿Sí? ¿Por qué algunos cantantes, Rafita, algunos gruperos repiten música del pasado? Porque fue un éxito, ¿no? Entonces, es lo mismo. Es que no superan, no pueden superar lo que dejan huella a otras personas. Muchas felicidades a Chavita Rojas. Me da un enorme gusto que esté de nueva cuenta en la radio. No sé por cuánto tiempo, pero me da un enorme gusto, alegrando los corazones ahí de muchísimas personas. Bueno. 8:39. Este mes es conocido por el mes de septiembre, el mes del testamento. ¿Qué significa esto? Es la oportunidad que usted tiene de algún bien que usted tenga y contenga, de heredarlo a la persona que usted quiera. En este mes, que quede claro, no puedes testamentar 5, 10, 15, 20 bienes. Nada más puedes testamentar en este mes del testamento, con el descuento, me refiero del 50%, un solo bien para un solo heredero. Porque yo también tenía la idea de que, pues voy a hacer mi testamento, tengo, no sé, 2, 3 cosas, 4, 5, no, nada más es testamentar un bien para un solo heredero. Si quieres testamentar todo lo demás, bueno, pues se te va a cobrar, como se cobra de manera normal, cerca de 10,900 pesos. En este mes de septiembre, es al 50%, es decir, pues es un ahorro de 5,000 pesos, por si tú lo quieres aprovechar. Así lo dio a conocer el notario público número 45, Saúl Castañeda, para B15 Noticias.
1: En la ley del notariado, el que las personas que realicen su testamento durante este mes, si tienen un solo bien o un solo heredero, tienen un descuento del 50% al momento de realizar su testamento. Con el testamento, ¿qué es lo que haces? Evitas problemas. El testamento se define como el acto jurídico revocable por excelencia, donde una persona dispone de sus bienes, impone obligaciones para después de su muerte. ¿Qué es lo que quiere decir? Que la persona en cualquier momento puede cambiar su testamento o dictar otras obligaciones. Yo creo que evita problemas a un futuro, para que no anden en los juzgados en una intestamentaria tratando de definir o de vender lo que no se puede repartir.
2: Saúl, cada año la gente tiene un mayor nivel educativo, decir, ahora sí voy a utilizar este instrumento.
1: Fíjate que no. Yo creo que nos hace falta mucha cultura, y la cultura tiene que venir desde la escuela. Así como nacemos, también que nos eduquen que un día no vamos a estar. Hay gente que piensa que lo que hace en la vida se tiene que quedar para siempre. Entonces, las cuestiones culturales de la gente, es decir, tengo que dejarle algo a mis hijos cuando ellos no les dejaron nada. Yo les digo que en cualquier día del año puedes tú realizar tu testamento, no cuando estés en el umbral de la muerte. Sí, ahora sí voy a resolver porque no quiero dejar problemas. Yo creo que la cuestión de la conciencia de nosotros los seres humanos, de aquellos que pudimos acceder a una profesión, debemos de estar conscientes que no somos para siempre y que al cajón no nos van a echar las cosas que hicimos.
2: Ahora, ahorita decías que es nada más un solo bien y un solo heredero.
1: Sí, eso es en el mes del testamento. Claro. Porque hay gente que se espera al mes del testamento y tiene 20 bienes, que te roba 20 lugares. Uh-huh.
2: Y no, nada más es para un solo bien.
1: Nada más es un solo bien.
2: ¿Es que 50%?
1: No, el 50% sí.
2: ¿De descuento?
1: De descuento.
2: Muy bien.
1: El testamento te cuesta 10.900 pesos. Lo que quisiera decir que tú vas a hacer tu testamento, vas a dejar a tu hijo un solo bien. El costo de tu testamento sería 5.450 pesos.
2: Bien. Ahora, Saúl, ¿ya mucha gente ya comenzó a registrar eso o apenas también?
1: No, ya hay gente.
2: ¿Ya tienes en tránsito a varios?
1: Ahorita ya tenemos citas para testamento esta semana y la semana que entra ya vamos en el viernes.
2: ¿Y si en el mes de septiembre no es suficiente, pero si escribieron en septiembre, pueden prolongarse un poquito hasta octubre?
1: La situación es que concurran con el notario del que son clientes.
2: Claro.
1: Para que como cliente también te atiendan. Esta es una prestación de un servicio para toda la población. Pero la bronca no es que vayas con el notario de Zacatecas y vengas a hacer tu testamento conmigo cuando tienes 20 bienes.
0: 8 de la mañana con 44 minutos. Que quede claro. Es un solo bien para un solo heredero este mes del testamento. No se confundan, amigos del auditorio, no se confundan. Y ya vayan y inscríbanse. Si no los atienden este mes porque se han programado varios testamentos, un testamento no es cualquier cosa, no es que lleguen y ahí están mis papeles, ¿sabes? Y aquí está su testamento. No. Hay que cumplir con ciertos requisitos que se deben de estar estableciendo. Así las cosas del mes del testamento, 8:44. Recordarles que en Fresnillo, amigos del auditorio, hay tres, ¿cómo se llama? Notarios públicos. Saúl Castañeda, es el doctor Guadalupe. Ay, cabrón. Guadalupe. Se me va la onda, rapita. Bueno, está aquí en la García Salinas, casi en el Vado, ahí sigue, siguiendo. Y está el doctor, el licenciado Buendía, allá. ¿Por qué será? Calle Cadena, rapita. Por donde están los portales, así por donde está los portales. Sí, es calle Cadena, en la calle Cadena. Bueno, pues ahí, 8:45 minutos. A partir del día de hoy, fíjese lo que es la vida y lo que es en los gobiernos. Bueno, le hago una reseña antes de que me den las imágenes, repita. Vecinos, fíjese bien, vecinos de todo lo que viene siendo Colonia Industrial, Lienzo Charro y algunas otras colonias que ya se prolongan para aquel lugar. En la administración pasada que encabezó Saúl Monreal Ávila, y siendo ya gobernador David Monreal Ávila, le solicitaron a la Subsecretaría del Transporte que por el amor de Dios hiciera algo con la ruta 7 y 10, porque había momentos que se tardaban hasta 2-3 horas. Muchos vecinos de aquellos lugares, de lo que viene siendo la colonia Progreso, La Joya, Lienzo Charro, no sé, todas esas colonias nuevas que han nacido por allá y que se tienen que trasladar a la zona centro de la ciudad, o bien del oriente y del poniente, más bien del oriente, del noroeste, estudiantes que van, por ejemplo, a la escuela preparatoria 3 de la Universidad Autónoma de Zacatecas, al Cebetis, que tienen que agarrar dos camiones. La ruta 10 y 7 dejaron de funcionar por alguna razón. No se les hizo costeable, no lo sé. Esas rutas, esos derroteros nacieron cuando existía la Sociedad Cooperativa Benito Juárez, que encabezaba el señor Tobías Tejada. Pero de buenas a primeras dejaron de funcionar y de operar con ritmo, porque pues, sí hay 1, 2, 3 camiones. De inmediato, Javier Reyes Romo, subsecretario del Transporte, ¿se acuerdan que anunciaron con bombos y platillos que iban a estar 10 combis sirviendo para cumplir la ruta 10, que hoy en día no vemos ni una pinche combi? Y volvieron los camiones viejos antiguos. Pero, ¿cuál es la diferencia? Que los vecinos no tienen un poder como lo tiene el Poder Judicial. Ahora resulta que el Poder Judicial, atrás de las instalaciones de la feria, donde están los juzgados familiares, los penales y los civiles, y además otros servicios, ellos sí lograron convencer al gobierno del estado, que encabeza David Monreal Ávila, y al subsecretario del Transporte, ahora sí las imágenes, repita, de que se brinde servicio, fíjese bien, para los trabajadores y para aquellas personas que van a este lugar, al Poder Judicial. ¿Qué va a pasar? Que las rutas 4, yo no sé cómo le van a hacer las rutas 4, cómo va a cambiar su derrotero. Y la ruta número 2 va a introducirse un poco a lo que viene siendo la ruta 17 para llevar única y exclusivamente los servicios al personal, a quienes tengan algún juicio, etcétera, abogados, a quien sea, sea. La ruta 4 no tiene problemas porque tiene unos 6, 7 camiones operando y funcionando, porque el servicio que dan acá para el Cerezo, pues es costeable, es muy costeable. Sin embargo, la ruta número 2, que solamente andan operando 3 desgraciados camiones, la semana pasada dejaron de brindar servicio a Plaza Portal, que porque no son rentables, que porque la mayor parte de los estudiantes ya viajan en motocicleta, los llevan en carro, entonces pues, no son rentables. Y también que porque no hay choferes que quieran agarrar estas rutas. Pues hoy el Poder Judicial anunció que las rutas 2 y 4 van a llevar el servicio ahí. Yo ayer lo confirmé vía telefónica con Javier Reyes Romo, subsecretario del Transporte, y esto fue lo que me dijo.
3: Sí, es un acuerdo, es una solicitud del órgano de administración del Poder Judicial, porque los trabajadores de esta dependencia, de esta área, algunos pues no tienen el modo o la forma de trasladarse, ¿no? O de llegar. Entonces nosotros platicamos con las rutas de ahí en Fresnillo y llegamos a un acuerdo para que pudieran ampliar la ruta. Es una ampliación de ruta nada más.
4: ¿De ruta o de derrotero?
3: De derrotero, de derrotero.
4: Sí. Ah, okay.
3: Ahora, de derrotero.
4: ¿Qué tanta garantía les dieron los concesionarios? Y te digo por lo siguiente.
3: Sí, señor.
4: Por ejemplo, de la ruta 2 andan nada más 3 camiones que ya tienen 2-3 años igual.
3: Sí.
4: Entonces, ya están bien limitados. De la ruta 4 suponte que es un poquito más.
3: Sí.
4: Pero ¿qué confiabilidad les dieron que iban a meter más vehículos?
3: Al menos de palabra, de palabra. Yo espero que lo cumplan. Sí. Por lo menos con horarios máximos de 20 minutos.
4: Ah, ok. Ahora, sí, por otro lado, cuenta que, por ejemplo, la ruta 2 anteriormente se extendía hasta Plaza Portal. Y sí. Bueno, esa primera, a partir de la semana pasada, dejaron de brindar servicio.
3: Y muchísima
4: gente, man.
3: Irregular, pues, este tema. Irregular. O sea, no lo hacen sin el consentimiento ni la autorización. No se vale.
4: Sí, no está bien. Fíjate que no se valga. El asunto es que lo hacían, pero ya dejaron de ir.
3: Y bueno,
4: quemaron a mucha gente.
3: Qué bueno que me lo dices. El problema es que, por ejemplo, pues ojalá y la gente tuviera forma de decirnoslo directamente a nosotros, ¿no? Pero qué bueno que le haces tú un medio de comunicación, un representante, para tomar cartas en el asunto.
4: Sí, ¿sí? Es específicamente la ruta 2, porque ya haz de cuenta que los deja nada más en Chedraui.
3: Sí.
4: Y ya vayan caminando y todavía es un buen tramo.
3: No. Qué bueno que me dices, amigo, para tomar cartas en el asunto.
4: Ajá.
3: El día de mañana yo me encargo de que gente de nosotros, inspectores, acudan con la ruta y platiquen y vean qué está pasando, ¿no? Y regularicemos la situación, por supuesto.
4: Oye, Javier, por otro lado, ahí en el Poder Judicial, de las concesiones que ustedes dieron, ¿no dieron concesiones de taxis? Porque no hay ningún taxi tampoco.
3: No, pero no tenemos problema, todavía faltan algunas de entregarse.
4: ¿Cuántos nos faltan algunas? Más?
3: Son 50, llevamos 30, faltan 20.
4: ¿Es obviamente bajo un análisis?
3: Sí, se hizo una revisión con la Unión y con la UTIS, que son las dos organizaciones que aglutinan la mayor parte de operadores y concesionarios de Fresnillo. O sea, en consenso con ellos, obviamente. La idea era, primero, contemplar lugares y sitios donde no hubiera el servicio y reforzar algunos otros donde hacía falta, nada más.
4: Ahora, ¿son concesiones nuevas o ya
3: nuevas, todas? No. El gobierno decidió no autorizar ningún permiso experimental y los que había anteriormente también los canceló. Son concesiones nuevas totalmente.
4: Ahora, hablando de permisos experimentales, ¿cuál es el estatus de los motos que están en Plateros?
3: Porque irregulares, es una tolerancia, Casares, nada más. No hay un permiso para ellos, no existe un permiso.
4: ¿Pero sí pueden trabajar?
3: Han estado trabajando al arbitrio nada más, de un acuerdo verbal, pero no existen concesiones porque no está en la ley regulado el mototaxi, Casares. Ajá.
4: Sí, claro.
3: Sí, la ley no contempla la modalidad de mototaxi. Nos han pedido en otros municipios nos han pedido y el gobernador ha decidido que no va a autorizar este tipo de modalidad, porque en otros estados, como en Jalisco, por ejemplo, uh-huh. abunda ese tipo, pero es un problema de vialidad muy fuerte el que generan, competencia desleal, sobre todo para el taxi. Uh-huh. Sí, y muchas veces se utiliza para otras cosas este tipo de servicio.
4: Pero, por ejemplo, en Plateros puede llegar Juan de las Cuerdas y yo, este es mi mototaxi y yo me pongo a chambear.
3: No lo puede hacer, no está permitido, no lo puede hacer. Sí, yo en lo personal estoy en contra, pues, de esa posición, de que estén prestando un servicio de una modalidad que no está autorizada.
4: Porque hasta donde sé, creo que el gobernador les dijo, sí, pónganse a chambear. Ellos
3: posiblemente, pero no tienen ningún documento que avale esto.
4: Ah, okay, entonces,
3: y mientras no lo tengan, es irregular. Son irregulares, Cáceres, son irregulares.
0: Bien, son las 8 de la mañana con 54 minutos. 8 de la mañana con 54 minutos. Muy bien, bueno. Ahí tiene usted que ya van a ir los de la ruta 2 y 4 precisamente hasta este lugar. ¿Por cuánto tiempo? ¿Quién sabe? Yo lo dudo, porque miren, los de la ruta 4 desde hace mucho tiempo que van justamente al Cerezo, que se les conoce de la que van al Cerezo, o al Hospital General de Fresnillo, también se comprometieron, juraron y perjuraron que iban a entrar a la colonia del Valle y que iban a entrar casi en las inmediaciones precisamente de la colonia Las Aves. Todos esos vecinos, si quieren agarrar una ruta, tienen que bajar desde sus hogares hasta a ras de carretera del bulevar Cuarto Centenario o salida a Valparaíso. Por eso mi duda es, ¿van a cumplir? Yo tengo mis dudas, porque si desde un momento ellos saben que nadie va a ir al Poder Judicial, no van a ir. Por un lado, lo lógico, me dice una de las personas que me habla ahorita, Rafita, es que la llamada ruta periférica, ¿sí sabe cuál es la ruta periférica, Rafita? Las vagonetillas de Margarito Juárez. Pues lo lógico es eso, que esas vayan, ¿verdad? Porque se trataba de que iba a ser todo el periférico. Es decir, Paseo Don Inés Mineral, Jesús Varela Rico, llegarían ahí y luego regresarían acá por lo que viene siendo Calzada por Año. Ese es lo lógico, que esa ruta periférica cubriera eso. Pero ¿para cuántos trabajadores te gusta, Rafita, que vayan al Poder Judicial? 100. ¿Tú crees que 100 necesitan ir en el transporte público? Bueno, yo estoy hablando de los trabajadores. A lo mejor tú o yo, que estamos jodidos, que a lo mejor nos demandamos que tenemos que ir ahí al Poder Judicial, pues a inventar, a agarrar taxi, porque no hay otra manera, porque estos camiones yo te lo aseguro que no van a ir, te lo puedo asegurar. Y bueno, para concluir con este tema, le pregunté al mismo Javier Reyes Romo, bueno, ¿y los mototaxis de Plateros sí tienen concesión? Dijo, no, son completamente ilegales. Entonces yo quiero pensar que esos mototaxis que brindan un servicio, pues se les va a acabar la fiesta en el momento que se vaya David Monreal Ávila, porque al parecer de manera verbal ese fue el que les dio la autorización para que trabajaran. Si viene otro gobierno, posiblemente les va a decir, ah, sí, yo te legalizo. Pero si el actual gobierno no los quiere legalizar, ¿en qué estatus están? Y finalmente, para acotar nada más algo de lo que está diciendo Javier Reyes Romo, el sentido de que este asunto, amigos del auditorio, pues está en veremos la solución de lo que es, si van en realidad a trabajar. Camiones de la ruta 2, hay dos. Pues imagínense. Pero bueno, 8:57 minutos. Oiga, vayamos al Fresnillo Real, al Fresnillo del 472 aniversario. Mire, estas alcantarillas. Esta alcantarilla tiene poquito antes de, como de los primeros meses, los primeros días del mes de julio, que las autoridades municipales optaron por poner esos señalamientos. Pero alguien de los vecinos ya puso un mueble, Rafita. Ese es en el primero de los casos. En el segundo de los casos, Rafita, pásame la que sigue, Rafita. En el segundo de los casos, está aquí, donde pasan los vehículos. No, espérame, el anterior, Rafita, el anterior. Espérame un poquito con ese. El del Olivo, de la calle Olivo. Que le di más imágenes, no sé por qué no las procesó como Dios manda, Chihuahua. No, le falta. Esas no. a la otra grabé como 2 minutos de la otra alcantarilla que está justamente en la calle Olivo. Entonces, esa también se encuentra. Ayer el bodeguero que se encuentra ahí le estuvo poniendo esas tablas para que no se escuche. Súbele al audio, Rafa, para que veas cómo se escucha. Cuando pasa un vehículo, ahorita vamos a ver cuando pasa un vehículo y ahí se va a escuchar precisamente el ruidazo de todo el día. Bueno, las tablas amortiguaron el ruido. Pero, a ver, es que tiene que ser ciudadanos los que arreglen esto. Nos gastamos millones de pesos en una feria, nos gastamos millones de pesos en otras cosas y no hay recurso económico para arreglar esto. Pero eso no solamente son los únicos. Vayamos a la calle Ignacio Hierro, enfrente de la Escuela Libertadores. Mira, Rafita. Ya hasta tiembla esta varilla de miedo cuando pasan los vehículos. Ya hasta tiembla la varilla. Mi pregunta es, Rafael, ¿no hay un departamento de mantenimiento urbano en el municipio de Fresnillo? Hijo de la fregada. Pues mira, las varillas a tiemble y tiemble porque no vaya a pasar a algún vehículo. Es increíble que es el centro histórico, amigos de Fresnillo. Son las calles, incluyendo la Olivo, la Santana, que están enmarcadas en el decreto 197, no me acuerdo qué decreto era, de protección de la civil, del parque civil urbano. Y no podemos arreglar esto. ¿Cuánto costará un kilo de soldadura, Rafa? Para ir a echarle unos 2, 3 puntitos a este lugar. ¿Qué ciudadano fresnillense se ofrece a arreglar esto? Pero no solamente aquí. Vayámonos al parque industrial. El parque industrial, la que sigue, Rafa, no es responsabilidad del gobierno municipal. Desde escribo. Aquí de entrada, ¿sí sabías que justamente por estos baches se mató un trabajador de Lala, Rafita? ¿Se mató? Por estos baches, en el parque industrial, se mató una persona. Pero ve esto, esta alcantarilla que está enfrente del ala, digámoslo así, también comenzó a desplomarse, a irse. O sea, donde quiera se cuece habas. Por un lado el gobierno municipal y esto que es del gobierno del estado, de la Secretaría de Desarrollo Económico que encabeza Jorge Miranda Castro, que para eso existe un fideicomiso de administración de parques industriales, que en realidad tienen un presupuesto y casi del impuesto precisamente de lo que viene siendo la nómina y por el impuesto de otros detalles se debería arreglar esto. Amén, está enfrente de Baslo también. Amén de que la hierba en los accesos está al 100%. Los baches justamente frente del ala. Ustedes imaginen si algún inversionista de carácter nacional, bueno, nacional o internacional, vengan y digan, ¡ja! Este es el parque que me estás invitando a invertir, por el amor de Dios. Por cierto, esta alcantarilla, ¿cuánto duró? 3 años, ¿no, Rafita? La de enfrente de la UPZ, ya la arreglaron. Pero más adelante, para salir a Entrada Group, existe otra. En serio, será muy cara la soldadura. ¿O qué falta? Yo creo que las ganas de remediar lo que pasa con nuestro parque urbano. Y hablando de chistosadas, en el parque industrial se robaron una tapadera de una de las válvulas que existe ahí. Alguien fue y le puso un palo rojo, alguien le puso mezquites para que nadie se accidente, pero lo peor de todo es que ya se está escapando el agua. Hay una fuga de agua de ahí, de ese lugar. Hay una válvula de control. Se lo platico en esta crónica.
5: En las inmediaciones del parque industrial hemos denunciado ampliamente que se robaron esta tapadera. Esta tapadera en la cual se encuentra precisamente aquí una de las fosas o llaves de control. precisamente del sistema de agua potable, alcantarillado y saneamiento rendido. Pero hoy el colmo es, a pesar de que han puesto mezquites y alguna advertencia que no la ha cambiado el propio sistema, porque es papel del sistema de agua potable cambiarla, bueno, pues hoy la denuncia es que se está tirando el agua y no sé si ya la llave ya no está funcionando ni operando aquí en este sitio. Se puede ver cómo se escurre precisamente el vital líquido hasta aquella zona, hasta aquel sector, casi a mitad de lo que viene siendo las plantas de producción de las diferentes empresas que se encuentran aquí en este lugar, como la empresa Stick y algunas otras más. No es mucha el agua, pero muchos vecinos, sobre todo del norte de Fresnillo, que no tienen el suministro de agua potable, ya quisieran tener un chorrito de las que se encuentra aquí en este sitio. La verdad es que, qué olvido, ¿no? Qué olvido de estos funcionarios del sistema de agua potable, que yo creo que poco, más bien nada les interesa en el municipio de Fresnillo. Pues aquí las cosas, aquí en este lugar, de este sitio, ahí se puede ver a la profundidad, amigos del auditorio, las tuberías cómo pasan y cómo está la fuga. Para B15, para B15 informó Humberto Casares.
0: Qué increíble, ¿no? En algunos lugares donde demandan agua, urge agua, y aquí se está desperdiciando. ¿Por qué? Pues porque el órgano operador del agua en principio ni siquiera va a poner la tapadera, y porque le aseguro que alguien dejó caer una piedra o de estas piedras y ha de haber fracturado o fisurado precisamente la tubería. Por eso las válvulas. Es decir, esta es una cadenita de olvido. Una cadenita de olvido. Sin duda, amigos del auditorio. Pausa comercial.
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0: Muy bien, continuamos con más información aquí a través de B15 Noticieros. Oigan, amigos del auditorio, es Día Mundial del Cacao y del Chocolate. Ambos productos son netamente mexicanos. La historia así lo establece y así lo dice. Incluso el cacao tiene muchísimos beneficios en la salud. Es un antiinflamatorio natural, por ejemplo, está citando esta, disminuye la presión arterial, protege nuestras células, reduce el riesgo de diabetes, ayuda a conservar un poco mejor la memoria, mejora el estado de ánimo, esto es el cacao, y ayuda a controlar el asma, dentro de algunas otras cosas, así como este tipo de detalles. Pero ¿cuál es la historia del chocolate y el cacao en México? Esta es del Día Internacional del Cacao.
1: ¿Sabían que cada 2 de septiembre celebramos el Día Nacional del Cacao y el Chocolate en México? Esta deliciosa celebración, establecida en 2019, nos recuerda el increíble legado que tenemos en nuestras manos. Imaginen esto, desde hace miles de años, nuestros antepasados olmecas, mayas y aztecas ya conocían el poder mágico del cacao, lo usaban como moneda y en sus ceremonias más importantes. 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Y no es para menos, porque México es la cuna del chocolate. 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
0: Muy bien, amigos del auditorio, ahí está. Miren, hablando de los temas que hemos tocado, me parece muy interesantísimo esto. Dice, señor Casares, quiero evidenciar algo. El pasado viernes yo tenía una junta en el Cebetis. Al salir como a eso de las 11 de la mañana, agarré un taxi con el número 65, con el marcado número 65 que decía sitio Jardín de la Madre. Me trajo al fraccionamiento Vías del Jardín. Imagínense, del Cebetis al Vías del Jardín. ¿Cuánto le gusta que sea, mano? Digo, la verdad. Al decirle yo cuánto es, me dice 120 y le digo, oye, ¿no se te hace que es demasiado caro? Y él dice que no, eso es el costo. Y yo le digo, hace rato tomé un taxi de Vanguardia hasta mi casa y me llevó al Cebetis, de mi casa y me llevó al Cebetis y me cobró solamente 70 pesos. Y tú estás cobrando bien mucho. Y solo me dijo, ya pues, deme 100 pesos. Yo no sé por qué no les ponen una tarifa pegada en una de las ventanillas y saber cuánto van a cobrar. O bien que utilicen el taxímetro y así te darás cuenta cuánto es lo que realmente vas a cobrar. No, mija, es que el viático era más o menos de 60 pesos. O sea, del Cebetis son 60 pesos. Porque agarras la Sonora, te prolongas sobre la Enrique Estrada, miras hacia la del parque y ya estás en tu fraccionamiento, ¿no? Digo, entonces, no se vale, que es muchísimo. El taxi número 65, esto tiene por seguro que se lo voy a canalizar al subsecretario del transporte. Esto se lo voy a canalizar al subsecretario del transporte. Otra de taxis. Buenos días, señor Casares. Usted no sabe si estará abierto Méndez Serrano del de Abastos. Y luego también me agrega, los taxis son muy careros. Sí, sí está abierto Méndez Serrano del mercado de Abastos. Sí, sí está abierto, hasta donde tengo información de todo eso. Dice, señor Casares, somos trabajadores de acá del portal. Gracias por decirle precisamente al subsecretario del transporte. Espero que nos regresen la ruta, porque sí es muy peligroso caminar desde Plaza Portal hasta Chedraui. No solamente es peligroso, es poca madre, porque ellos deben de ir hasta allá. Si a veces los concesionarios no se dan cuenta de lo que es, de lo que están haciendo precisamente sus cosas. Buenos días, señor Casares, ¿a qué teléfono se reportan las lámparas dañadas y baches? No tengo un teléfono preciso. Yo cuando me hacen favor Yo me mandan la queja, yo se la giro a Luis Fernando Vadillo y él en la mayoría de las veces atiende. La mayoría de las veces atiende. Buen día, referente a la de las alcantarillas y baches, etcétera, pienso yo que todo esto en conjunto de quién le corresponda reparar eso, ¿en dónde está Protección Civil y Seguridad Vial? Ese es por un lado, también esa es una observación, ¿dónde está Protección Civil? ¿A poco nada más Protección Civil es para atender cosas simples y Seguridad Vial nada más para de poco sirve para aumentar los operativos de los metros? Pienso yo que es también, deberían de analizar ellos. Saludos y buen día. Claro, claro que se deben de analizar. Bien, buenos días. Por enésima vez, la lámpara de la privada del mineral es la boca del lobo. Autoridades, en el gimnasio Solidaridad ensayan varias danzas en penumbras. Por favor, autoricen, prendan las lámparas, porque ensayan en la tarde, noche, la penumbra se les puede, se puede de favor a los encargados que si por favor encienden las luces y hacen un caso omiso. Yo creo que deben de encender las lámparas, yo creo que tienen que encender las lámparas, porque el pinche gimnasio no solamente es para cuando juegan los llamados gambusinos de Fresnillo, equipo que dicho sea de paso no sirve para nada, pierde todo. Es un equipo malito. Ellos se van a alargar el día de mañana, los danceros de Fresnillo van a seguir. Bueno, son algunos de los aspectos que estamos analizando. Más comentarios, gracias a todas y cada una de las personas que nos están escribiendo. Buenos días, señor Casares. Mire, esa ruta, la ruta 4, son muy déspotas y a veces no levantan a la gente que van a los materiales Pinedo. A ellos les vale dejar a la gente ahí parada, que se esperan hasta que les hagan el favor de levantar otro camión. Como ven, así que si no sirven, si no quieren servir al público, pues que salgan y dejen de trabajar o que le cambien el derrotero a otro lugar. Señor Cáceres, en el centro hay muchas alcantarillas rotas y no las arreglan. Eso lo deben de andar arreglando, no andar ahí haciendo zapatos. Gracias. Mi buen Rafita, hace como 5 minutos, 7 minutos le mandé una información de las alcantarillas que están abiertas ahí en la zona centro de la ciudad. Pregúntale al joven editor si ya me las tiene, ¿no? Si ya te las canalizó, por favor, ¿no? Para agregar un poquito lo que está diciendo esta persona. Y en efecto, en la zona peatonal hay un montón de alcantarillas. Yo ya hice un reportaje. Ahí está. Pero pareciera que a todo el mundo le vale.

0: Hernández sobre la secretaria de administración y no se equivocó. Tiene paralizada la administración municipal. Paralizada la administración municipal. Digo, por el amor de Dios. Ok, más comentarios. Dice, bueno, buenos días, los camiones son una porquería, las rótulas quebradas, sucios y algunos sin vidrios, son una porquería, y me mandó unas fotos también de la zona centro de la ciudad, también se las voy a mandar a Jairo a ver si me las tiene más al ratito, para seguir describiendo cuántos hoyos riesgosos existen en la zona centro de la ciudad. Gracias a todos y cada una de las personas que confían en este espacio noticioso. Para eso estamos, para eso somos, para eso, para servirles, para decirles y que ustedes sean nuestros reporteros ciudadanos, que sean nuestros reporteros ciudadanos de lo que está pasando, amigos del auditorio, en esto. Buenos días, Cázares. Mira, te envío esta información a ver si nos hace un poquito caso. Reporto unos baches en la página del municipio de Fresnillo y nunca hicieron nada. Y me manda las imágenes de los baches, a ver si me describe exactamente dónde. Ahorita le voy a turnar todas estas informaciones al editor, para tenerlos y leerlos un poquito más tarde. Y ahorita leemos tu comentario. ¿Te parece, amigo? Amigo. Muy bien. Dice, buenos días, Cázares. Solo para decirle que si por medio de usted nos pueden... Okay. Si por medio de usted nos pueden arreglar una alcantarilla, porque obras públicas no... Contestan y está todo el día el tiradero de aguas negras. Esto es en la privada, en la calle Primavera. Está fuera del salón La Troje. Está en la colonia Esparza. Bueno, pues ahí están las denuncias. Buen día, señor Cázares. Urge que circulen más camiones de la ruta 2. No siempre hay dinero para taxis. Pues díganle a los chinches concesionarios, los concesionarios arguyen que no tienen, que nadie se sube, que es más, pierden más teniéndolos parados que traéndolos funcionando, eso es lo que dicen ellos. Y yo digo, pues si el negocio no es negocio, ¿verdad, Rafita? Pues entrega la concesión, sí, entrega la concesión. Buenos días, Cáceres, que también ya suban a Sam's y a Walmart, en el camión de la ruta verde y el camión de la secundaria. Pues es que van a pasar por ahí, padre mío, puedes decirle, bajen a Sam's y a Walmart, ¿verdad, Rafita? Pues si, por ejemplo, el camión de la ruta 4 va a ir a, ¿cómo se llama?, al Poder Judicial, que está atrás de la feria, pues dile, padre mío, déjeme en Sam's y déjeme en Walmart, que también hace falta. Dice, y el camión de la secundaria suba a Liverpool, lo necesitamos mucho, los camiones ya habrán comentado que a lo mejor sí la ponían... bueno, es que me mandan muchos mensajes en un trancazo, espérenme un poquito, ¿no? Bueno, ok. A ver, Rafita, ¿con qué voy? Porque ya me perdí. ¿Qué horas son, Rafita? A ver si alcanzo a sacar este tema, si no lo toco mañana. No, no lo alcanzo a sacar. Ahorita vamos a hacer algo más. No seas maldito, Rafa. Okay. No, es que va pegado con las otras tres, Rafita. Y es que eso es un mega madrazo, espérame. Okay. Bueno, vamos con Juan Antonio Luna, Rafita. ¿Sabes? El jefe de la región, ahí nos habla sobre el paro de labores que existe en la escuela primaria, en la escuela del jardín de niños Emiliano Zapata. Dice que se está atendiendo el problema y también sobre el problema de que regresaron a estudiantes de la escuela Francisco Goita, de la misma colonia Emiliano Zapata. Esto es lo que dice el profesor Juan Antonio Luna Santos. ¿Cómo van a resolver esto? Que les extrañó lo que está pasando.
1: Excelente, están trabajando todos bien. Estamos, ya tienen el 90% sus útiles. En las escuelas ya se los entregaron, en muchos ya se los entregaron a los niños, en otros había una especie como de asamblea informativa, algo así, y las programamos, ya casi terminamos. Pero sus niños van a tener sus útiles y sus mochilas en tiempo y forma, todos, porque esa es la orden que nos dieron. De que,
2: a ver, pero...
1: No, de ella no ha tenido ningún reporte, simplemente se presenta y no le, a lo mejor le pareció que cómo se dirigieron con ella las maestras, le hicieron reaccionar, o los padres de familia. y

0: Él lo que me dijo cuando vino aquí es que los padres de familia se van dirigidos en un lenguaje grosero. Entonces, pero miren, el tema es cómo le hacemos, porque aquí lo que importa es resolverlo, porque estamos perjudicando a los niños. Si las partes entran en una situación de cerrazón, entonces no hay otra vía más que el jurídico. Yo les había propuesto que hiciéramos un diálogo honesto, directo, para poder resolver el conflicto y llegar a un acuerdo, y levantamos un acta para que esa acta se respete por las partes. Pero al parecer no quieren acuerdos. Cada quien, como dicen en el rancho, está montado en su macho y dice, no, es que yo tengo la razón, pero no han visto a la otra parte. Lo que dice es que necesitamos dialogar, y los voy a citar aquí en la región para que nos pongamos de acuerdo o que dialoguemos con franqueza. Porque si empezamos a ocultar cosas, no solucionamos nada. Necesitamos ser muy francos y muy directos. Ya ha habido conflictos parecidos en una escuela donde lo resolvimos hablando. Aparentemente irreconciliable, un pleito entre docentes, lo logramos resolver. Está funcionando perfectamente la escuela. Incluso se reactivó la amistad entre los docentes que estaban en conflicto. Este, no tenía yo los elementos todavía. De hecho, todavía no los tengo completos porque tengo que leer el expediente completo y tener una idea precisa de qué es lo que los maestros están denunciando. Porque a mí la directora solamente me platicó su condición, y la supervisora también, pero no me han presentado ningún documento. Yo tengo que hacerlo para el jurídico, tengo que hacerlo bajo documentos o en el diálogo, tener los argumentos escritos aquí, okay, porque las palabras se las lleva el viento.
1: Profesor, el asunto de la escuela primaria Francisco Goita, que también es suya,
0: sí,
1: de la misma colonia Emiliano Zapata,
0: sí, sí, sí.
1: Qué pena, ¿no? Ayer regresaron más de 60 niños, que ¿por qué no pagaron la cuota?
0: No, yo les voy a dar con un documento, se lo voy a enviar a la directora para decirle que está estrictamente prohibido condicionar el ingreso de los niños, porque tiene que cumplir con lo que marca el estatuto y el reglamento de padre y familia. Que nos apeguemos a ello. Puede parecer que es un documento ya anticuado, pero es el que está vigente. Mientras no se genere un documento nuevo que regule ese asunto de las cuotas o de las aportaciones voluntarias, tenemos que respetar lo que existe. ¿Y
1: sí, por qué siempre pondrán de escudo? Es que la sociedad de padres de familia es la que condiciona, pero tú eres el encargado de la
0: sí,
1: decisión.
0: Sí, pero los papás no pueden condicionar, claro, porque ellos no son autoridad.
1: Exacto.
0: Ellos son coadyuvantes. Entonces ellos tienen que atenerse. Yo se los he dicho a muchos padres de familia, aténganse al reglamento y al estatuto. Okay. Porque si lo hacemos fuera de eso, entonces cometemos un delito, porque estamos violentando una norma federal.
2: Bueno, pues así las cosas de lo que dice el profesor Juan Antonio Luna Santos con respecto precisamente a todo este brebaje, todo este asunto de lo que está pasando en el Jardín de Niños Emiliano Zapata. Aquí el asunto es que padres de familia y maestros no quieren a la directora. La directora arguye que ella lo único que pone es el orden. No puede ser posible que estén equivocados padres de familia, estudiantes y maestros. ¿Cuándo se va a recuperar esto? Pues cuando se vaya la directora. Ella tenga o no tenga la razón. ¿Que tiene derechos sindicales? Sí. ¿Que tiene esto? Sí. Pero no hay más derecho por encima que el derecho de los estudiantes a recibir educación. Y si ella es un estorbo, gracias, bye, dijo la licenciada Lida Bonilla. 9:29 más mensajes. Señor Cáceres, sería bueno que los de la Ruta 4 también recobraran su derrotero, como lo hacían antes, por las colonias Miguel Hidalgo, el del Valle, y algunas otras más. Yo digo que sí deben de pasar por todos esos lugares. Yo digo que sí deben de pasar por todos esos lugares. Todos esos lugares. Muy bien, ¿qué más? En la primaria de Rancho Grande pidieron el pago y los maestros ya notificaron que solo 15 días y hay paro. Nosotros dimos la opción de pagar regresando del paro de actividades y nos dijeron que entonces ni mandáramos a nuestros hijos. Mi pregunta es, ¿vamos a empezar este ciclo escolar como el año pasado, que fueron más días de paro que de clases? Y mi pregunta, ¿cuál es la causa por la que hay paro en la escuela primaria de Rancho Grande? ¿Cuál es la causa? Bueno, pues ahí están mensajes. Gracias a las personas que confían en este espacio noticioso hoy. Ha estado muy surtido de opiniones. Buenos días, señor Cáceres. Oiga, ¿se podría hacer algo con lo de... bueno, de diferentes materiales, porque no sale mantes, de diferentes empresas de materialistas, se paran en las calles y bueno, pues tapan la vialidad, pero no solamente eso, el peso de los trailers genera baches, es más o menos lo que alcancé a leer, amigos del auditorio. Sí, Humberto, buenos días, por favor urge que la patrulla bachera le haga una pasadita con material para que tapen todos los baches de la carretera, ida y vuelta a la estación San José. No, hombre, la patrulla bachera no, el gobierno del estado le corresponde ese camino. ¿Has ido a la estación San José, Rafita? De San Felipe, específicamente, hasta la estación San José, de aquí para allá tapar la chingada. Muchísimos baches y muy peligrosos los que tenemos hasta el momento ahí en ese lugar. Pausa comercial, la tercera en radio. Quédese con Federico Rodríguez, si es que ya llegó. Si no, somos B15 Noticieros y continúe con nosotros aquí para informarle.
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0: Hasta la vista,
1: baby. Escuchamos la música de los muchachones, Conjunto La Niebla, de por acá del Hidalgo, y Ojuelos. Escuchamos esa rola al estilo de ellos, que se llama El Tribal de la Nieve. Así se llama eso que acabamos de escuchar al estilo de ellos, Conjunto La Niebla. Buenos días. Es miércoles 2 de septiembre del año 2026. Hoy, aniversario de Fresnillo. 472 años de su fundación. Hoy, 2 de septiembre, con diversas actividades culturales y tradicionales. Hoy, 472 años de Fresnillo. Ya está viejillo, ¿ah? Oiga, usted que está de manteles largos, muchas felicidades. Saludos, Muñe, para mi hija Melissa Vázquez Mercado. Hoy está cumpliendo años de parte de su papá, el Pollo de la Hidalgo de Ojuelos. Una canción de Conjunto La Niebla. Saludos, buenos días. Y también de parte de su tía Gaby Vázquez, que escucha ahí en la Hidalgo de Ojuelos. Para ella, para Melissa Vázquez, hoy en su día. Muchísimas felicidades. Acompáñenme este ratito de música aquí a través de la mejor FM 107.9 de FM 690 AM, y a través de la magia del internet. Ya se la sabe, ahí estamos con toda la actitud, como debe ser, ¿va? Oiga, anoche liberación en la Feria de Fresnillo. Hoy se presenta el Conjunto Primavera, ya hoy como último día, ya en el cierre de las fiestas de Fresnillo, Zacatecas. Oiga, hoy se presenta Tony Meléndez y el Conjunto Primavera. Muñe, excelente miércolitos, te he prometido de la máxima banda, mis cinco peloncitos, mi esposa Vanessa, Mr. Jimmy del Río, Diego Velázquez, Six, Tanita Macías, la cuadrilla del Topo de San Bernardino, a la cuadrilla del Pico, que seguimos a nuestras mendigas, de parte del Coques, aquí nomás la mejor FM, ¿a poco hay otra, mi Coques? Saludos a mis hijos y nietos en Fresnillo y en Utah, de parte de su mamá Beba de Gutiérrez. Gutiérrez, yo escucho por acá en Utah. Saludotes, buenos días. A través de el internet nos sintonizan. Allá está Los Ángeles, California, cuando caigan las hojas. Al socio, ya está USA. A mi canal El Titis, que anda en friega trabajando, él escucha en Azusa, California, que lo quiero mucho, gracias, buenos días. Son las 9 de la mañana, 40 minutos, vámonos con la música, los muchachones. Es la emprendedora, la banda El Palomito. Oiga, anoche saludé a mi buen amigo Rigo, ahí en la actuación de Liberación, por ahí andaba mi buen amigo Rigo Segovia. Mi buen Rigo, saludotes, excelente día para toda la banda El Palomito, para usted, mi Rigo, a toda su familia. Un saludote muy especial también para el buen Osvaldo. Un saludote, buenos días. Vámonos con esta rola. Es banda El Palomito, su música en diferentes plataformas digitales. También ahí está su música, por supuesto. Esta canción se llama Recuerdos.
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1: Maestro Florencio Luna, herrero, fontanero, albañil y demás. De todo un poco. Maestro Florencio Luna, saludos, buenos días. Ahí anda el maestro. Seguro anda desveladito el maestro, va. Ayer se fue a ver la Liberación, casi estoy seguro, va. 9:43 minutos. Muñe, buenos días. Saludos para la gata y la perra y el pelu. Ellos se escuchan en Mesa de Fuentes. De antemano, gracias. Saludos a la gente en Zaragoza, Mazapiel, Muñe. A mis papás José Ibarra y Nicolás Tapia. Los quiero mucho. Gracias. Buenos días. Muñe, buenos días. Saludos a los trabajadores de con Don Juan Escobedo. Saludote, buenos días. 9:44 Don Pepe Tobar también tiene su música por ahí en YouTube, en Spotify. Ahí también puede checar música de Don Pepe Tobar y sus chacales. Presencialmente allá en USA, muchísima chambita allá en USA. Y aquí en nuestro hermoso México también muy seguido se avienta sus giritas Don Pepe Tobar y sus chacales. Esta rola que no puede faltar en cada una de sus presentaciones. Pepe Tobar y sus chacales. Esta canción se llama Cuando caigan las hojas. 9:44.

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1: 9:47, 9:47. Muñe, saludos a todo el grupo de WhatsApp de los regañados de la mejor, a Juanillo Campos, que fue el fundador del grupo, y para el compa Santiago Salaices hasta Dalton, Georgia, de parte de Dani Fraire. La canción Mi Chullita de Don Pepe Tobar y sus chacales. Muñe, saludos a la familia Rodríguez Torres, a Estela Torres Ruelas, que es la mejor mamá del mundo, que la extraño y la amo tanto. Saludotes. Es mi mamá, muchas gracias por ser mi madre. Una canción, saludotes, buenos días. De parte de Alfredo Rodríguez Torres, sales el viejón. Allá desde Azusa, California, buenos días. Muñe, saludos para Melissa Vázquez Mercado, que hoy está cumpliendo años, de parte de Berta Vázquez. Escuchamos en la Hidalgo. Gracias, bonito miércoles. Igualmente para ustedes, un maravilloso miércolitos. Son las 9:48. Esta rola es la máxima banda de Zacatecas. También su música ahí en Spotify, ¿eh? También diferentes plataformas digitales, los muchachos de la máxima banda. Son las 9:49 y esta canción producción 2026 de ellos. Esta rola lleva por título Te He Prometido, de lo más reciente. Es la máxima banda.

0: Saludos para el maestro Emilio, su peón Capu, para el patrón Javier, para que no la crea, que nos manda saludos en el radio. No la cree. Escuchamos allá hasta Tayagua, saludotes. Ah, para que les crea. Ahí está, sí. Saludote especial para ellos, para el maestro Emilio y su peón Capo. Allá hasta Tayagua, Zacateca. Buenos días. Muñeco de Pan Bimbo. Saludos a Gorditas en Alto, Zacatecas. Escuchan por ahí en Calera, de Víctor Rosales. Saludos para Jaxiel de Puebla, Edgar, Gerardo Lague, Alexis, Adrián Campos, Miguel Ángel Aguirre, César, Cristian Frausto de Guadalajara, Estación San José, Toribio, Palmira, de parte de Mario Lague. Gracias, bendiciones, igualmente, bonito día. Muñe, saludos a los de Gas San Marcos, que somos la mera punta del tren, de Félix Gómez, que ya andamos listos, Muñe, para hoy ir a ver al Conjunto Primavera. Ahí está, una canción de Invencible, Portis, gracias, buenos días. Muñe, dice mi tío Roberto que le dio un remedio para la cruda porque ayer comió tierrita en Liberación. Gracias, y aquí nomás la mejor FM. Vamos, guero, ¿va? Pues dicen que un clavo saca otro clavo, ¿va? Híjole, pues que le siga, ¿va? Que no deje que le llegue la cruz de olvido. 9.54, y esto se llama La Mujer del Pelotero. Producción 2026. Invencible.
1: Invencible.
0: Desde Aguascalientes, La Mujer del Pelotero. Invencible. 9.54.

9:57. Muñeco de bombón derretido. Saludos a los que vamos a ir al baile de primavera, especial a Dalila Solís. Ya está el reservado ahí en el Tejano, planta baja, de parte de Lulú, gracias. Andes, qué envidia, qué envidiecilla. Sí. Hoy, último día de la feria y se presenta, de hecho, ellos, Conjunto Primavera. Transmisiones transmitidas a través de Canal 15 Telecable de Fresnillo. Ahí en la aplicación B15 Digital, ahí aparece el logotipo de Canal 15 Fresnillo. Ahí le puede dar clic y puede estar viendo totalmente en vivo la actuación hoy del Conjunto Primavera. Buenos días, Muñe. A los restaurantes en el Dávila's Mexican Food en Califas y Meregildo Rivas, pura banda del Palomito de parte del Tornado. Gracias, buenos días. De hecho, hace rato que programamos la canción de El Tribal de la Nieve, especialmente también para mi buen amigo Meregildo Rivas, por supuesto. Ya está Tayago, amigos. Saludos, buenos días. Muñeco de Acerrín, saludos a la raza de Santa Clara, Durango. La canción Los Tres Tigres de Don Pepe Tobar y sus Chacales. Muñe, buenos días. Saludos para la raza de San Pablo de Rancho Grande. Acá para el Chepe Herrera. Para René Castruita, José Manuel Carrasco, aquí estamos escuchando en Flagstaff, Five Portis, una buena rola, gracias, buenos días. Muñe, saludos a la cuadrilla del Pardillo 2, a José Pedro, Goyo, Brian, el Burrito, de parte de Saúl Amaro, gracias, buenos días, saludotes. Muñe, buenos días. Saludos para el compa Huicho, para el Chacate, que andamos en pura friega en la obra, acá en la Hidalgo de Ojuelo, saludotes para ellos, para Huicho y para el Chacate. Toda la gente que anda muy chambeadora el día de hoy, saludotes con toda la actitud, saludotes. Meregildo Rivas, el seguidor number one de la mejor, sí, trae su bocinita. Y es más, no agarra otra estación, va. No agarra otra estación, nomás la mejor FM. Sí. Bien. Mi buen amigo Meregildo Rivas, que también anda muy chambeador, Siempre anda por ahí en los estacionamientos, que del Seguro Social. En las noches a veces vaya por rumbos de la feria. Los domingos en el Tianguis. Bueno, es un pelado muy activo, muy chambeador. Gracias, con permiso, que tenga usted un excelente miércoles. Diosito me los bendiga, cuídense muchísimo, que tengan un bendecido día. No le cambien a la frecuencia de la mejor FM. Yo, el Muñe y mis agrupaciones invitadas. Regresamos primeramente el Todopoderoso mañana en punto de las 9:30 de la mañana. Los dejamos con esta rola. Son los muchachos de Banda El Edén, de por acá de Hacienda Nueva, Morelos, Zacatecas. Estos muchachos dándole promoción a esta rolita que se llama Me Cambió la Suerte. Esta rola al estilo de ellos, los muchachos de Banda El Edén de Hacienda Nueva. Ellos son la mera punta del tren, ¿va? Gracias. Con permisito.

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4: Buenos días, México. Buenos días, México. Estamos en el ombliguito de la semana. Buenos días, México. A toda la gente que nos escucha en cualquier parte del mundo a través de esta estación de radio de habla hispana. A toda la gente en Centroamérica, Sudamérica, Norteamérica, donde quiera. ¡Oh! Y Fresnillo, Zacatecas. Está de manteles largos, estamos de manteles largos todos los fresnillenses. 2 de septiembre del 2026. 472 aniversario de la fundación del Real de Minas del Fresnillo, oiga. 472 aniversario. Miércoles 2 de septiembre del 2026. Usted que está de manteles largos lleva el nombre de Concordia, felicidades. Hay misa, hay de todo el día de hoy. Hay toros, vámonos a los toros, raza, vámonos a los toros. Hay paella y pael también. Hay paella, mira, ¿sí la ha probado usted? Permítame recomendársela. Una rica paella. Hay toros. Hay de todo hoy en Fresnillo, Zacatecas, para festejar, para conmemorar 472 aniversario de la fundación del Real de Minas del Fresnillo. Usted que me escucha en otros puntos de la República Mexicana, véngase a la fiesta, oiga. Está de alto pedorraje. Bienvenidos todos, felicidades a todos los fresnillenses. Nada más que ya tengo buen ratito que me está esperando una ceñito y pues a lo mejor ya está desesperada. A ver, buenos días.
5: Hola, buenos días.
4: ¿De qué parte me está hablando?
5: Le estoy hablando desde acá, desde Boulder, Colorado.
4: Desde Boulder, Colorado. ¿Qué tal de clima? Ahorita está sabroso, ¿verdad?
5: Sí, está muy bonito ahorita.
4: Dígame. Sabroso. Dígame.
5: Mire, quiero un saludo para mi mamá, la señora Silvia Herrera Escobar, que ya se encuentra en la comunidad de Rancho Grande.
4: Sí.
5: La puedo felicitar por el día de su cumpleaños.

0: siempre lo he dicho, dígame usted, yo nací en un pueblito que se llama San Lorenzo, Río Grande, Zacatecas, un pueblazo ya. Pero ya tengo más de 4 décadas aquí en Fresnillo, ya. Dígame de dónde soy, originario de San Lorenzo, pero ya soy más fresnillense que ni el Cerro Proaño, jijuela.
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0: Oiga, cuenta la historia que en aquellos entonces nuestros conquistadores llegaron porque les informaron que aquí en el estado de Zacatecas había mucha plata, y no se equivocaron, sí había mucha plata. Mucho oro, muchas piedritas brillosas. Y se encontraron con un fresnito ahí en lo que viene siendo actualmente el Templo de la Purificación. Un pozo ahí donde está un fresno. Y por eso se llama Fresnillo. Por eso se llama Fresnillo. El Real de Minas del Fresnillo. Real de Minas del Fresnillo. Así es que, por eso, quiero comentarles que Fresnillo, Zacatecas, tiene excelente gente. La gente es puro corazón.
2: Guadalajara, Guadalajara.
0: Es puro corazón la gente de Fresnillo, muy trabajadora. Muy cariñosa la gente de Fresnillo. En Fresnillo, Zacatecas, está reconocido mundialmente por su plata, oiga. Está reconocida por su gente, por sus grandes pintores, grandes músicos, Fresnillo. De todo tenemos en Fresnillo. De todo tenemos en Fresnillo. ¿Por qué no decirlo también? Grandes locutores, oiga. Modestia aparte, viera cómo nos buscan a los locutores de Fresnillo. Otros lugares nos buscan mucho. Tenemos también grandes empresarios. Mucha gente. Aquí en Fresnillo, Zacatecas, que hoy estamos en manteles largos. Yo no nací aquí, pero ya me crié aquí desde hace muchos años. Bienvenidos todos al show internacional de Martín Díaz, donde todo puede pasar. Si usted quiere comentarnos algún dato, hágalo. Buenos días.
3: Buenos días, yo hola, acá limpiera, Martín.
0: Gracias, que me esperó, don Antonio, dígame.
3: No, aquí andamos.
0: Dígame.
3: Saludos para todos los que nos escuchen, para Mario, para mamá Delita, para la güerita y para todos los que nos escuchen. Una canción con los de Huejutilla, los aviadores.
0: Los aviadores.
3: Azul, por favor.
0: De parte de don Isidro, yo dije de Antonio, don Isidro. Sale pues, don Isidro, échale ganas, sale al aire su voz. Felicidades a todos los fresnillenses. Aquí los festejamos, vamos festejando, sobre todo. Tengo entendido que en estos momentos se está oficiando una santa misa para esta gran fecha. Buenos días. No me quisieron contestar o no me quieren contestar o no entra la llamada. Señoras, señores, escuche lo que es Fresnillo. Exactamente, siempre recordamos a Cañonazo Norteño de Río Grande, Zacatecas, cuando nos canta, nos interpreta este corrido. ¡Que viva Fresnillo! Aquí nomás la mejor lo festeja y lo recuerda.

Cañonazo norteño, son de Río Grande, Zacatecas, y mire, le cantan el corridazo a Fresnillo, Zacatecas. Hay otro corrido, escuchen un cachito. Este es otro artista.

0: que pues, a mi compadre el Danny Boy se equivocó, compadre. Es el mismo corrido, compadre, pero sí hay otro corrido con Luis T. Aguilar, ¿eh? Sí hay otro corrido. Compadre, te equivocaste, es el mismo corrido de los de Cañonazo Norteño, ¿eh? A ver, buenos días, Cruzeta, ¿cómo andas?
1: Buena mañana, Martín, licito, para que quede bonito, ¿cómo anda? ¿Cómo amaneció? Feliz miércoles, Martín.
0: Feliz miércoles, y también felicítame, soy fresneguense, mendigo Cruzeta, pues, ¿qué crees que soy, qué,
1: ah,
0: o qué?
1: Sí, pues, muchas felicidades ahí a toda la gente, toda la racita bonita ahí de Fresnillo, Martín, que están de manteles largos, sí, estuve escuchando ahorita aquí que inició, Martín.
0: Sí, ¿cómo andas, Cruzeta? ¿Echándole ganas ya o todavía estás ahí en casa o qué onda?
1: No, ¿sabes qué? Vamos a iniciar un jaldecito aquí en Hacienda Nueva, Martín. Ahora aquí nos tocó andar aquí en la entradita de Hacienda Nueva, ¿cómo ves?
0: Sí.
1: Aquí andamos y mi compa Juan Mena, y por allá para Villanueva iba mi compa el Cietillo y el Braulio y el Huevito. Ahí mi carnal que nos escucha a diario, Martín, ahí a mi jefe Don Roque, que iba rumbo a San Luis Potosí, me parece. ¿Cómo ve, Martín?
0: Que Diosito lo ayude, que regrese con bien. Ya está, Cruzeta, ¿qué canción quieres?
1: Ahí un saludo para mi compa Jorgito Piropo y todo el grupazo de Piropo ahí, todos los que nos escuchan ahí de las Catecanas, Martín. Ahí sí nos puede poner una rolita, es de los Rieleros, el Rico y el Pobre, o me parece que ya la grabó el Piropo, a ver si la tendrá por ahí, Martín.
0: A ver, déjame la busco, sale, pues, échale ganas, ¿eh?
1: Ándele, Martín, que tenga bonito día, 10-4, que yo fuera hasta la tarde, primero Dios.
0: Primeramente Dios, a mi Cruzeta, a todos mis albañiles, a todos mis yeseros, aquí en Fresnillo, Zacatecas, oiga, lo principal, oiga, no nos olvidemos, es la minería, no nos hagamos tontos. Fresnillo, Zacatecas ha crecido por su minería, miles de gentes que vienen a trabajar de otros estados a las mineras. A las minerías, aquí en Fresnillo, Zacatecas, a todos mis mineros, felicidades, es día de Fresnillo, y también es día de grandes empresarios como Chuy Vadillo, como MT Líder, escúchenlo.
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0: Vamos a continuar festejando el aniversario de Fresnillo. 472 aniversario. Oiga, también en Fresnillo, Zacatecas, hay excelentes músicos, ¿eh? La historia de Fresnillo, excelentes músicos aquí en Fresnillo. Un Tomás Méndez, oiga. Grandes grupos como Los Rehenes, Los Temerarios, también los mencionamos, grandes grupos como Rayo Láser. Grupos que surgieron aquí de las comunidades de aquí de Fresnillo, Zacatecas. Actualmente grandes grupos también. Así es que semillero de grandes músicos, ¿eh? Recuerdo por ahí, Diosito lo tenga en santo reino, a Jesús Soto el Churris, oiga, un excelente músico de actualmente, desafortunadamente ya murió. Bueno.
13: Bueno, mate, ¿qué tal de calor?
0: Bastante calor, ¿eh? ¿Cómo andas? ¿Qué cuentas?
13: No, vamos a quedarnos trabajando.
0: Va a ser calor el día de hoy. ¿Salud para quién, dime?
13: Sí, pues aquí queremos una cancioncilla, queremos escucharla aquí con, así la pido, con Juan Valentín, se llama ¿Cómo le hago?
0: ¿Cómo le hago?
13: Con Gancho Los Peñas y ¿cómo es?
0: ¿Quién es quién anda?
13: Sí. Pues aquí andamos yo, Juanito, y el montado Juan, dos Juanes, y un Fred, sí, y un puñado.
0: Sí. Sale.
13: Sí, porque no, quedamos. ¿Dónde le pues estamos? Muchas gracias.
0: Échale ganas. Anoche nos colamos a la presentación de Liberación. No. Es otro rollo. No sé, la gente que fueron miles y miles y miles a ver a Liberación. Se fijaron que sin tanto show ni tanto nada, llega Juan Tavares a conquistar la gente, una chulada, ¿eh? Lo que es la experiencia, lo que es el profesionalismo, ¿eh? Empieza Liberación, oiga, y olvídese usted, otro rollo. Se fue la Palomilla a ver a ver a Liberación anoche por la noche. 2:13:40, a ver qué me dicen por acá en la línea. Buenos días.
14: Buenos días, Martín, ya llegó la calentidora.
0: Estamos al aire, mis albañiles, dime.
14: Mira, quiero mandar un saludo ahí para mi esposa y para todos los regañadores, para todos, que no se nos quede ninguno. Ahí para Don Luceni, para Pablito Gamón, ahí para el HC, ahí para mi hermanito Daniel. Para todos, que no se nos quede ninguno, mi Martín. Hay con una rolota perrona ahí, la que te guste, esa que te pidieron de Juan Valentín, a ver si la puedes poner, mi Martín, si puedes, si no, cualquier otra.
0: Claro que sí, nada más que va en la lista, no te desesperes, ¿eh?
14: Ándale, muchas gracias, mi Martín, gracias por complacernos. Saludos también para ti y para toda tu gente.
0: 10-4, cambio fuera.
15: Vámonos, seguimos gozando, compa Javier.
0: Martín, buenos días. Quiero mandar un saludo para mi mamá María Conchas, mi hermana Citlali Oronia, que te escuchan en Guadalajara, Jalisco.
15: ¡Ven el contento!
16: ¡Compa Javier Rosa, viejo!
15: ¡Ay, ay, ay!
0: ¡Cuida! Martín, excelente día, lleno de bendiciones. ¿Cómo amaneciste?
15: La gente dice...
0: Un saludo para ti y todos los que están escuchando y un abrazo fuerte hasta el cielo para mi esposo Andrés Reyes. Una canción hoy como ayer de primavera. Bendiciones desde Huehuetoca en el Estado de México, la señora Lupita, ¿verdad? No lo conocí en vida, pero lo recuerdo con mucho respeto a don Andrés, porque ¿sabe por qué? Porque era de los que sabían de fútbol. Le iba al Cruz Azul. Los que le van al Cruz Azul son los que sabemos de fútbol, ¿eh? Martín, quiero mandar un saludo muy especial para Miguel Dorado, Canales de Santana Miguelauza, que radica en Dallas, Texas, de parte de una admiradora secreta de Miguelauza. La canción Vámonos, dice Vámonos a Marte de los Pescadores. Está súper enamorada esta chica, Qué bueno, no hay cosa más hermosa que estar enamorado. El amor, la juventud. Bueno.
8: Bueno.
0: ¿De dónde?
8: De acá de la Colonia Progreso, Martín.
0: Estamos al aire, ¿cómo andas? ¿Qué cuentas?
8: Aquí andamos en la hierbita, que en las calabazas.
0: Oye, ¿se salvan los frijolitos o qué onda? ¿Les ha caído poca agua?
8: Sí, sí se salvan, sí se salvan.
0: Tiene que haber algo, primeramente Dios, dime.
8: Ahorita está bien mojadito, un saludo acá para la cuadrilla de Fidel Longoria.
0: Sí.
8: Hay que le diga que nos traiga unos cigarros y una coca porque andan con sed.
0: No, mejor que te lleve un garrafón de agua, pues ¿para qué quieres coca?
8: ¡Ah! El agua nos necesitamos.
0: Ya está, échale ganas pues, ánimo, qué bueno que te reportas, ¡Ándale! Oiga, uno de los grandes grupos que le ha dado la vuelta prácticamente a todo América, los Rehenes, son de San José de Lourdes, Fresnillo. ¿Dónde anda Sergio el bailador?

0: Los rehenes se llama Rumbo al Sur. Rumbo al Sur. Vamos a ver, me están esperando por acá en la línea telefónica 21340. Ojalá no se les haya cortado la llamadita para escucharnos. ¿De qué parte? Buenos días.
1: Sí, buenos días, de acá de El Durango, Toliña, Zacatecas.
0: A ver otra vez, ¿cómo se llama el lugar?
1: El lugar se llama El Durazno, Atolinga, Zacatecas.
0: El Durazno, en Atolinga, Zacatecas. Estamos al aire, primo. Salud para quién. ¿Cómo están las cosas por allá?
1: Está muy bien aquí el temporal, gracias a Dios. Van muy bien las labores.
0: Eso es bueno, sí.
1: Aquí lo estamos escuchando diario para... Un saludo para Nicolás Castañeda Castañeda, que lo escucha todos los días.
0: Sí.
1: Y para que nos comparta por ahí con una canción, pues le gusta mucho al corrido de los Pérez.
0: Fíjate que nada más que te voy a quedar mal porque los corridos son a las 5 de la tarde para que se los escuchen los corridos, una hora completa. Ahorita no toco corridos, pero te los debo, ¿sale?
1: Sale, está muy bien.
0: Órale, El Durazno, Atolinga, Zacateca.
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0: Bueno, vamos a continuar rápidamente con más música. 11 minutos para que sean las 11 de la mañana. Hoy nos toca música de cumbias, oiga, música de cumbias. Cumbiecitas sencillitas, cumbiecitas sencillitas. Hoy es miércoles de cumbias. Buenos días, ¿qué pasó?
12: Buenos días, ¿qué pasó? Está pesadita, pero la muevo fumando, ¿cómo le digo?
0: Echándole muchas ganas, ¿qué pasó? Exageradamente bien. Ya me dijo tu muchacho que vas rumbo a San Luis.
12: Acabo de pasar aquí un visita de la señora de los Nopolitos, acá te comaste, ¿qué pasó? ¿Cómo ves?
0: ¿Cómo no dijiste, jefazo, para que le lleve su radio, su radito a la señora?
12: Y el otro le iba a comentar que me pasaba un campo ya, hay paseos para acá, traer un poco de acá de San Luis, y ahí por aquí se lo dejaba, hizo una tiendita o algo ahí.
0: Órale, jefazo, salud para quien dime.
12: Hay un saludazo para mi cliente, mi Juanillo, está ahí para Román con el mundo hasta la zona, a tu sección por la red de ciudades de las Zacatecanas.
0: ¿Cuál?
12: El solitario de primavera.
0: Sale pues, échale ganas, ahí con cuidadito. Órale, por acá me mandan unos ricos tacos. Unos ricos taquitos que me hizo mi... ¿Será mi Lidia o quién? Mi... Es que no aparece completo. Mi Lid. Escuchen Pozo de Gamboa. Provechito, se ven sabrosos. Con una salsita verde. Unos taquitos dorados con su repollito, de su lechuguita, jitomatito, salsita verde. Póngale unas gotitas de limón para que sepan más tremendones. Y pónganle también mucha crema a sus tacos. A ver qué me dicen por acá en el mensaje.
13: Hola Martín Díaz, ¿me podría mandar un saludo acá para los que estamos trabajando en la Aceituna Mexican Food en el estado de Washington? Por favor, de parte de Juan. Gracias.
0: 10-4, cambio fuera Martín. ¿Me puedes mandar un saludo a los maestros de la SACA y a los maestros de Trancoso que andan chambeando con... Dice, en... que andan chambeando en Conde de Santiago, una de los ayudantes de Huacasco, a mi compa el Huichón, el Martín, por favor. Bueno, 2-13-40. Me pidió una cruceta, esta que se llama El Rico y el Pobre, y la encontré con los rieleros. Bueno,
14: buen día, cuña, ¿cómo anda?
0: Ay, ¿qué hubo, cuña? ¿Qué traes? Cuña, que calmado, cuña, no te vas a ahogar. Mi cuñadazo, el Tatamán, ¿cómo andas, cuñado? Ah, caray, ¿cómo andas, cuñado? No te me ahogues.
14: ¿Mandé?
0: ¿Saludo para quién, cuñado? Pues andas muy distraído, dime.
14: Ah, pues es que aquí un saludo, que estoy almorzando, un saludo para toda la racita de la Zacatecana y para Don Dos, que se acaba de reportar.
0: Sí.
14: Ahí para la familia de mi sobrino Miguel Mena, que anda ahí en Jerez, para mi carnal Fernando, para mis tres canales y todos mis sobrinos que andan en Jerez. Yo ando acá por Guajuca, Jalisco, ya, cuña, ¿cómo ve?
0: Échale ganas, saluda de tu voz.
14: Ay, para todos los de la mejor, que somos muchos. Ay, para mamá Delita, para el Coques y el Canelas, que se reporten. Y aquí andamos en mero Guajuca, Jalisco, bien lloviditos, cuñacobe. ¿Cómo anda por el tío?
0: Pues está medio secarrón, por acá ha sido muy poquitas chispitas, pero aquí echándole ganas. ¡Ánimo, cuñadazo! ¡Salud al aire tu voz!
14: Igualmente, échale ganas y premio esta mañana, cuño, que tengan un excelente miércolitos.
0: Hasta luego, mi cuñadazo, el Tatamán allá por Guajúcar. Se llama El Rico y el Pobre, la cantan los rieleros del norte.

0: Al estilo de los rieleros del norte, se llama El Rico y el Pobre. Les pongo música de mariachi porque estamos en el mes de septiembre, oiga. Estamos en el mes de septiembre, el mes del mariachi. El mes del grito.
1: Y como dijo Vargas,
0: que todo en este mes de septiembre y sobre todo
1: Jalisco.
0: A mí no me lo crean, pero siempre estamos en la creencia de que el mes de septiembre es el último mes ya de clima agradable, clima sabroso, porque ya después ahí viene el frío. De hecho, ya mucha gente espera el frío para el 29 de septiembre, ¿verdad? Ojalá y no, santo niñito, que no se venga pronto el frío, porque hay muchas, muchas labores todavía muy tiernitas. Buenos días.
2: Ay, Martillo, ¿cómo andas?
0: Aquí echando ganas. ¿Con quién tengo el gusto?
2: Estoy con Crucillo.
0: ¿De dónde, Crucillo?
2: Aquí de Fort Worth, pero soy de Pisolaya, ¿cómo ves?
0: Ah, Crucillo, ahí sigue, Crucillo, ahí sigue. Estás muy, muy bofo, Crucillo, ¿qué tienes?
2: ¿Por qué, oye? ¿Qué pasa?
0: Con ganas, con ganas. ¿Me estabas hablando bien? ¿Me estabas hablando bien? Entramos al aire y le bajas la voz. No, debe de ser al revés, Crucillo. ¿Cuánto tiempo ya allá en Estados Unidos, Crucillo?
2: Pues apenas 6 mesecillos, ¿cómo es?
0: Órale, no, pues todavía es poquito porque en comparación con otros vatos, pero de todas maneras 6 meses son 6 meses, ¿eh?
2: Y ya me quiero ir, ¿te imaginas?
0: Y se me hace que te estás acordando de la criaturía de la casa, ¿verdad?
2: Pues, ay, dices tú, ay, del más chiquillo.
0: Del más, de la criaturía, el más chiquillo, el más chiquillo. Crucillo, salud para quién, dime, a tu gente.
2: Pues, ay, salió un saludo ahí para todos los caguameros, para los chiquiones, para los enchichados, allá, Pisolaya, ¿cómo ves?
0: De parte de Crucillo. ¿Qué canción te gusta, Crucillo? La que sigue está bien buena.
2: Pues, quiero si me pones algo de Rayantes, ¿cómo ves?
0: ¿Algo de los Rayantes del Valle?
2: Eso que es el dinero manchado, no sé si la tengas por allí.
0: A ver, nada más que los corridos hasta la tarde, Crucillo, en la tarde que los corridos.
2: No, pero no, es corrido.
0: El dinero manchado, a ver, déjame lo busco, sale pues.
2: Como dice, ahí le dice a tu compadre que te la ponga, hombre, pues.
0: Sale, sale.
2: El Dani, no,
0: ya. Ya le gusta un saludarte, Crucillo, porque la raza quiere música, Crucillo.
2: Ya está, te estoy escuchando, ¿eh?
0: Martín para Modesta Fernández de Charco Blanco, de parte de su esposo Lucino Salas, que ya se levante porque todavía no hace de almorzar. Qué bonito es el mariachi, oiga, qué bonito es el mariachi. A todos mis músicos, mis mariachis, donde quiera que me escuchen, se llama Con Juan Valentín, ¿cómo le hago? Hija mía.

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1: No se vayan, no se vayan, no se vayan. Hoy nos toca música de cumbiecitas, una pausa comercial. Ahorita que está la pausa comercial, oiga, espérenme poquito, no se me vayan, no se me vayan. Hoy también tenemos, parece que vamos a estrenar lo nuevecito de los Terroristas del Norte de mi compadre Dago, para que estén pendientes los nuevos Terroristas del Norte, material nuevecito.
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20: 11 de la mañana con 11 minutitos, cuatitos, gemelitos, 11 con 11. Bienvenidos a la siguiente hora del show internacional de Martín Díaz. Bienvenidos todos.

0: miércoles 2 de septiembre, estamos a la mitad de semana. Y el día de hoy, festejando, conmemorando, recordando el aniversario 472 de la fundación del Real de Minas de Fresnillo. Está la fiesta grande aquí en Fresnillo, Zacatecas, oiga, los fresnillenses. Los fresnillenses el día de hoy. A todos, vámonos a los toros a festejar. No puede haber feria en Fresnillo si no hay toros. Hoy los toros a las 4 de la tarde. Vámonos a los toros, oiga. 2:13:40. A ver qué me dicen por acá en la línea. Bueno. Bueno. No contestan. 2 de septiembre del 2026. Se está oficiando la Santa Misa de aniversario hoy. A esta hora, si no me equivoco, ya casi terminó. En línea telefónica 493-93-213-40. Más que ya parece que me la bloquearon, ¿cómo hay que? Martín, para mis hermanas Adriana y Lidia, que escuchan en Cabras Pino, Zacatecas. También para la familia Ramos Contreras, que escuchen Trinidad Agualulco. Y para Cristina, que escuchen El Pastillo Agualulco, una canción bonita. Desde la escondida Moctezuma, gracias. El que ya tiene mucho que no se reporta es mi gran amigo José Ruiz, expresidente municipal de Moctezuma. Tiene mucho que no se reporta, José Ruiz. Bueno.
1: Buenos días, Martín.
0: Buenos días. ¿Cómo andas, hombre verde? Batallando porque tú eras el que me estabas marcando y no me escuchabas. ¿Qué pues, hombre verde?
1: No, aquí andamos, Martín. No. Pues yo creo que quise bloquear, pero nomás marqué una vez.
0: Pues con esa me bloqueaste la línea. Pero ya todo bien, hombre verde. No te preocupes, todo bien. Dime, saludo para quién, mi hombre verde. ¿Qué?
1: Todo bien, Martín, bien mojado, bien mojado.
0: Bendito sea Dios, hombre verde, acá nada, no cae nada de agua, acá estamos salados, más salados que un cuajo acá.
1: No, Martín, ahora le va a caer una agüita.
0: Ojalá y que tu boca sea de ángel, hombre verde. ¿Salud para quién, hombre verde?
1: Sí. Ahí un saludo ahí para José Guadalupe de Guevara.
0: Sí.
1: Para Pedro Guevara. Para Ricardo. Ricardo Cervantes.
0: Sí.
1: Que están ahí en hueco, que le andan tallando para la papa.
0: Sí.
1: Y para Puro Guevara Beltrán, Martín, Puro Guevara. Puro Guevara Román y Puro Guevara Galindo y con mis carnalas y para everybody guys con la rola que sigue, Martín.
0: Ya está, hombre verde, andas bien, todo bien.
1: Todo bien, Martín, andamos al millón.
0: Eso es bueno, échale ganas,
1: Ánimo, órale.
0: 10-4, cambio fuera. Mi gente de Emilio Carranza, municipio de Miguel Auza, Zacatecas. A mi gente de Miguel Auza, allá por la 20 de noviembre. Martín, saludos para mi mamá Yolanda Azul, que te estamos escuchando aquí en Charcas, San Luis Potosí. Vamos a almorzar unos ricos huevos con chilitos de estos, mira, recién cortados. Ponte el correlón con los nominados de Durango de parte de Víctor Martínez de Charcas. ¿Cómo se llaman esos chilillos? Una bolititilla, que cómo están picosos, oiga. Que se dan en macetas, unas matotas que dan muchos chilillos esos. ¡Vámonos! Oiga, andaba buscando, no recuerdo qué canción andaba buscando y me encontré esta polca. Yo recuerdo, uff, esta polca, cómo la ponía yo, cómo la tocaba yo hace muchos años. Para mí, no hay, oiga, no hay, por mucho que usted le busque, para mí. Yo que conozco poquito de saxofón y toda la cosa, nadie le ha llegado hasta ahorita al señor Rogelio Gutiérrez.

0: esa porquita muy vieja, más vieja que mi abuela todavía, se llama Ruedas, con Rogelio Gutiérrez.
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0: 11 de la mañana, 18 minutos, es la hora de trasladarnos hasta Río Grande, Zacatecas, en Río Grande, Zacatecas.
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0: 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A ver si me esperaron un poquito por acá en la línea telefónica, oiga, 213-40, estaban leyendo sus mensajitos. Buenos días.
3: Buenos días, Martín.
0: ¿De dónde?
3: Del ranchito.
0: Ah, qué milagro, señora Asunción, ya más tranquila. ¿Cómo andan las cosas por allá?
3: Pues qué, pues aquí pasándola, gracias a Dios, todo bien, Martín.
0: Órale, sí, bailó la polcota, esa que le puse de ruedas, ¿no la escuchó?
3: ¿Cómo no? Si aquí lo estoy escuchando, estoy preparando la ropa para lavar. Y quiero otra, Martín, dedicada para mi familia.
0: ¿Cuál quiere? ¿Cuál otra quiere?
3: La que pone usted de los cadetes, me encanta.
0: Está buena esa polquita.

0: de los cuartotes ahí, que los peloncitos andaban jugando en la mañana con las almohadas y le sacaron el peluchín a las almohadas, en fin. Pausa comercial 11:22.
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0: Bueno, vamos a continuar, 11 de la mañana con 26 minutos. Vámonos rápidamente con más música. Martín, bonito día escuchándote desde Sombrerete. Si te puedes poner una del conjunto Primavera, irremediablemente de lo más reciente, ¿verdad? Si se puede, Martín, bendiciones. Para el amigo de Denver, Colorado, 10-4, cambio y fuera.

Martín, aviéntate un saludo acá para... Ah, caray, no lo había escuchado este nombre. Moab Utah. ¿Sí es así o escribiste mal? Moab Utah. Para los Rosales que radicamos acá, aviéntate, güey. Cualquier cancioncita.

Martín, saludos desde León, Guanajuato, para la familia Piña Salas. Acá vivimos, pero somos 100% fresnillenses. Ponte el corrido de Fresnillo, gracias. Martín, aviéntate el corrido de Fresnillo con la banda El Agua. A ver, déjenme lo busco, la neta que no sabía que lo tocaba banda El Agua. Por cierto, ya tengo mucho que no sé nada de la banda El Agua, oiga. Buenos días, Martín, mira. Armando Ávila de Tránsito, un saludo para mi familia que escuchan en Sarteneja de parte de Miguel Torres. Te escuchamos en Monterrey, hay una canción bonita, Martín. Ese Miguelito Torres hace unos trabajos bien bonitos. A mí ya tiene mucho que no me mandas nada, Miguelito. Hace unos trabajos tremendones en la computadora, en los teléfonos, ¿eh? Oiga, el día de hoy nos toca música de cumbiecitas, para que se den una idea. Cumbiecitas sencillitas, ¿eh? Vámonos hasta la Ciudad de México. Allá nos escucha Alfonsín García. Toca esta cumbiecita que se llama Juguito de Piña, Alfonsín García. A las 12.

0: Al estilo de Alfonsín García, esta polquita, mejor dicho, esta cumbiecita, ¿cómo que polquita? Esta cumbiecita se llama Juguito de Piña. Vamos a ver qué me dicen en la línea telefónica la racita por ahí en Estados Unidos. Buenos días, primo.
1: Buenos días, mi Martín, ¿cómo andamos?
0: Aquí echándole ganas, ¿con quién tengo el gusto?
1: Con Alex Cardoso, Martín, acá de Taylor, Texas, ¿cómo ve?
0: ¿Qué tal de calor, Alex? ¿Cómo andas tú por allá?
1: Está muy caliente, mi Martín, pero parece que ahí viene el agüita, ojalá, porque ya está muy seco, no ha llovido, viera.
0: Órale, desde Taylor, ¿verdad?
1: Sí, señor, a ver si me pone la cumbia de los palillos chinos, mi Martín, ahí con el que salga, con el que la tenga ahí, que la tiene a la mano, por favor.
0: Nada más que palillos chinos, las cumbias son a las 12, ¿eh?
1: Ya está, mi Martín, como crea que la andamos escuchando a todo volumen, y aquí nomás la mejor con el mero Martín Díaz, la mera punta del tren.
0: Ya está, échale ganas, saludos al aire, tu voz.
1: Ya dijo Martín 10-4.
0: Cambio fuera, la racita en Estados Unidos. Oiga, sigue la pausa comercial grandes. No se les olvide, un ratito más vamos a estrenar lo nuevecito para que lo escuchen, lo nuevecito de los nuevos terroristas del norte.
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10: 20 minutos para que sean las 12, 20 minutos para que sean las 12. Tengo en la línea telefónica por acá una ceñito que ya tiene buen ratito esperándome toda la pausa comercial. Ceñito, díganos de qué parte nos habla. A ver, destápele la bocina. Es que dice que todavía está acostada y me está hablando debajo del colchón. Oiga, no la friegue. Ahora sí, ¿de dónde me habla?
11: De Fort Worth, Texas, Martín.
10: De Fort Worth, Texas. ¿Cómo andan las cosas por allá? ¿Qué tal de calor? Platíquenos.
11: Mire, la calorcita ya se está calmando, Martín.
10: Sí.
11: Dicen que ya nomás unas 2 semanas y se va a bajar la calor, Martín.
10: Sí.
11: ¿Cómo ve?
10: El problema
11: todavía hace una poquita. El
10: problema va a ser que pues ya en el mes de septiembre ya empieza a hacer poquito frío y platican que así como hizo mucha calor este año va a ser también mucho frío, quién sabe, es por el fenómeno del Niño. ¿Sí sabía usted eso?
11: Sí, he escuchado de eso, Martín.
10: Sí, ya está.
11: Sí, he escuchado.
10: Dígame, ¿saludo para quién?
11: Ya les digo. Mire, quiero mandar saludos especialmente para usted, Martín, y también para todo el pueblo del Xúchil, Durango, que somos de allá.
10: El Xúchil, que también es Durango, dicen los de Paraíso Tropical.
11: Ándele, ¿me podrá complacer con una canción de ellos, Martín?
10: ¿De Paraíso Tropical cualquiera?
11: Quiero la de Pobre de Él.
10: Paraíso Tropical. Mírela, mírela. ¿De quién se acuerda?
11: Pues de mi viejote que anda en ciega trabajando en el sol y yo aquí acostada, Martín.
10: No, pero también usted está de vacacioncitas. Aprovechenlas, disfrútenlas porque se acaban de volada, sí.
11: Pues nada más 8 días, Martín. Ya lunes me voy a fregarle, ¿cómo ve?
10: Yo cuando estaba trabajando en esta empresa, porque sí sabía usted que ya nomás vengo de pura chulada, me daban un mes y medio de vacaciones, imagínese.
11: Un mes y medio, Martín, muy buenas vacaciones.
10: Órale, échale gana pues, señito, sí. ¿De parte de quién?
11: Rosita Leiva.
10: Salió al aire su voz, ¿eh?
11: Ándele, gracias, Martín, que esté bien.
10: Hasta luego. Oiga, una fecha buena para presentarles un temita nuevo. Un tema nuevo, nada más que con esta se pone uno a reflexionar, ¿eh? Ya la escuché yo. Escúchele y reflexione. Una fecha inolvidable, el 2 de septiembre, el mero día de la la fiesta grande de Fresnillo. Ya tengo el material nuevecito ya para que me lo pidan, ¿eh? Me lo pidan. Usted recuerda que estamos promoviendo los nuevos terroristas del norte en la tumba de mi padre. Y ahora les voy a presentar lo nuevecito. Lo nuevecito de terroristas del norte. A ver qué les parece. Está bueno este tema para que reflexione usted lo que nos puede pasar. Bueno.
12: Hola, buenos días. Hablo de aquí de Venado. Para saludar a las muchachas de las gorditas de aquí de Venado, doña Pánfila, Dori y a Yolanda que se está durmiendo.
10: ¿Cómo se llaman las gorditas? Díganles que de qué hay para ir.
12: Gorditas Dori aquí en el centro de la plaza y de Gorditas Mari.
10: De Venado.
12: De Venado, para que se vengan a almorzar todos aquí.
10: Sale, pues échale ganas, ¿eh?
12: Gracias, buen día.
10: Bueno, y qué mejor que mi compadre Dagoberto Hernández para que nos hable de esta canción, compadrito. Buenos días.
13: Buenos días, compadrito, aquí visitándote.
10: ¿Cómo andas, compadrito? Hoy te fuiste muy a lo trágico, compadre. Se llama Mi Último Deseo. Está padrísima la canción, pero... oye, que nos pasara eso, lo que dice la canción.
13: Órale, compadre. No, pues fíjate que esa canción ya tenía bastante tiempo que la había escuchado y pues me gustó, compadre. Y dije, ojalá y un día haya la oportunidad de grabar ese tema, compadre. Y fíjate que ya Diosito nos lo concedió, pues aquí lo traemos, compadre, a ponérselos a la disposición a toda la gente, compadre, a ver qué les parece.
10: Diles, explícales, ¿por qué los nuevos terroristas de norte, compadre?
13: Fíjate, compadre, que ahorita traemos nuevos elementos, compadre, y traemos bastantes ganas, ¿verdad? Pues de darle para adelante, y estamos haciendo cosas buenas, compadre, ahorita.
10: Ajá, sobre todo grabando mucho.
13: Así es, compadre, pues queremos, ¿verdad? Que escuchen cómo anda el grupo ahorita y pues echarle todos los kilos, compadre. Pienso que también ya estamos un poquito grandes, compadre, y pienso que son los últimos tirones, compadre, así es que vamos a echarle todos los kilos, compadre.
10: Luego se siente, compadrito, la neta, luego se siente la calidad de acordeonista, de saxofonista, no, Nacho, otro pedo, ¿eh?
13: Así es, compadrito, y no, pues esperamos si les guste a la gente, ¿verdad? Porque, pues precisamente tratamos de mejorar, no de irnos para atrás, ¿verdad, compadrito?
10: Ya está, compadrito, pues a partir del día de hoy, esta cancioncita que se llama Mi Último Deseo, ¿de quién era esa canción, compadre?
13: Yo la saqué con los originales, compadre, ya tienes de las viejitas, de las primeras de los originales, compadre.
10: Explícales más o menos Mi Último Deseo. Bueno, pide uno a manera de broma un deseo, que el día que yo me muera me entierren con banda y que qué sé yo, y nada, que si era cierto.
13: Sí, fíjate, compadre, que parece modo de mentira, pero sí ha pasado, compadre, ¿verdad? Que te acuerdas del profe de Plateros, compadre, cuando fuimos acá a la Colonia Hidalgo. Ajá. Y íbamos platicando eso, compadre, ya cuando nos despedimos cada quien para su casa, compadre, platicamos ese tema, compadre, y pasó eso, compadre.
10: Sí, había un profe, amigo mío y amigo de mi compadre Dago y pues de la Palomilla, que en aquellos años. Entonces fuimos a la Colonia Hidalgo de Ojuelos a un evento, no recuerdo.
13: A un baile, sí, compadre.
10: Sí, fuimos a la Colonia Hidalgo y veníamos allá para acá y yo la venía haciendo pues como ave de mal agüero. Yo la venía haciendo de periodista.
13: Así es, compadre, sí me acuerdo perfectamente.
10: La venía haciendo de periodista, porque le veníamos diciendo el que venía manejando. Maneja con precaución, oye, porque si no vas a salir mañana en las noticias. Tenemos conocimiento de que el señor Martín Díaz y Dagoberto Hernández y el profe se accidentaron. Lo dejamos ahí, lo dejamos solo, y se accidentó llegando a Plateros.
13: Sí, me acuerdo perfectamente, ahí en el Cerro de Plateros, compadre, y otro día que nos dan la noticia, compadre, y nosotros platicamos esos detalles, compadre, y esta canción precisamente es de algo, ¿verdad? Que el joven también platicaba de eso, y era verdad, compadre, pensaba que era un sueño.
10: Qué barbaridad, no, Dios guarde la hora, compadre.
13: Así es, compadre, no, primeramente Dios, compadre, nos tiene que dejar otro ratito más, compadre.
10: Dice, siempre lo hemos dicho, aquí estamos nada más mientras que Dios quiere.
13: Así es, compadre, no, pues hay que estar conscientes y tener los pies en la tierra, compadre, que pues no hay que creernos, compadre, acabo pues no, nadie es más que nadie aquí, somos iguales.
10: Compadre. Yo me creo mucho porque soy locutorcillo piojentillo, compadre.
13: Ándale, compadre, ¿no?
10: Ya está, compadrito, pues con una fanfarria bien bonito, lo nuevecito. Todavía no lo estrenas en ninguna parte,
13: compadre. En ninguna parte, compadre, precisamente anoche lo terminé y te la mandé, compadre. Y apenas ahorita, compadre, vamos a...
10: Dice Mar, a ver si lo reconoces nada más por lo que me escribe, Dice, Martín, buenas tardes, dile a tu compadre que me mande el saludo. Los voy escuchando acá. Dice, acá ando por Venado, ¿no?
13: Ay, ¿quién será? ¿Quién
10: será? ¡Hombre, Martín!
13: ¡Ah, don José Luis! Oiga, mi amigo, pues ya ni nos visita, compadre, ya nos abandonó de tiro, ¿verdad, compadre?
10: Es que está rico.
13: Ah, no, ahí sí cambian las cosas, compadre.
10: Échale ganas. ¡Vamos a escuchar con las fanfarrias! ¡Aquí están Terroristas del Norte, nuevos Terroristas del Norte!

0: ¿Qué les pareció a los nueve titititito de los terroristas del norte? Mi último deseo, oiga, no. Yo mejor no digo deseos, no. Sé perfectamente que Diosito me va a recoger allá a hacer una palomilla allá en el cielo, pero no, imagínese, oiga, estar jugando con la muerte no checa, ¿eh? Bueno.
1: Buenos días, don Martín.
0: ¿Cómo anda, don Mario? Anda muy distraído, ¿qué cuenta? ¿Ya escuchó el corridazo lo que dice?
1: Pues aquí andamos al puro 100.
0: ¿De dónde me habla? ¿De
1: no,
0: Charcas?
1: Pues esos terroristas, oigan. Necesitan cambiarle el nombre porque es muy terrible.
0: ¿Los terroristas del norte? No, es que así los conoce la raza. Se intentó cambiarle el nombre, pero no lo aceptó la raza. ¡Échale ganas, don Mario! ¡Salió al aire su voz, eh!
1: No, le quería pedir una canción, ¿no?
0: ¿Cuál quiere?
1: La de los invasores quieren separarnos.
0: A ver, déjeme la busco, pues, sale, saludo al aire su voz, Vámonos con un saludo especialmente, nada más rapidito, oiga, rapidito. ¡Ey, ey, ey! Muévete que me desesperas. Vamos a continuar.
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0: Oiga, yo siempre voy a hacer así, rapidito. No se enfada la gente, ni me enfado yo, ni se enfada nadie. Rapidito, así bonito. A ver, buenos días. Bueno, vamos a continuar.

Vámonos rápidamente, mis queridos amigos, con el turno del Conjunto Primavera. Tengo pendiente esta cancioncita, también viene incluido en lo más reciente del Conjunto Primavera. Hoy lo vamos a tener aquí en Fresnillo, Zacatecas, allá. Al Tony Meléndez agarrándose la barriga y componiéndose los audífonos. A eso le llamo yo tics nerviosos. Aunque usted no lo crea, se pone nervioso Tony Meléndez a estas alturas, Nunca trae bien los audífonos Tony Meléndez, siempre se los está arreglando. Se llama Irremediablemente, hoy por la noche.

0: El conjunto Primavera, irremediablemente, para la gente de Sombrerete, Zacatecas, 213-40, a ver qué me dicen, buenos días.
1: Buenos días, patrón.
0: ¿Cómo andas? ¿Qué cuentas? Dime.
1: Hoy amanecí bien. ¿Los nuevos terroristas los tienes en la ONA?
0: No, todavía no están en la ONA.
1: Invítalos, estás buscando. También tienes a Conjunto Nube, tampoco, ¿verdad?
0: No, tampoco.
1: ¿Y Agua Azul?
0: No, tampoco.
1: Anda, invítalos, estás buscando, están esos. Estuve escuchando esos grupillos en la mañana con Federico y veas que tienen buenas rolas, buenas músicas, Martín.
0: Ya está.
1: Y ese compa que cantó ahorita ese corrido, pues está medio tristezón, pero de todos modos canta bien el compa ese.
0: Saludo, ¿para quién dime?
1: A Rosita de Juan Aldama, Rosita de Calera, a Pastorcita, Jaivita, Lulú de Cañas, Lulú de Guaduco, a Mari de México, o Lupita, que es Lupita de México, y a mi dueña, mis quincenas, mi Mari, se llama María de los Remedios Longoria Macías, es de Miguel Aos, es la dueña de este vato.
0: Ya está, echar ganas, saluda de tu voz,
1: Dale, estamos, viejo, te cuídate mucho, Dios te bendiga, saludos de Águila Blanca.
0: Hasta luego. Bueno, lo que pasa es que ya viene el Ave María, Águila Blanca, ya viene el Ave María, por eso te estoy carrereando. Dice Martín, esta canción se llama Dinero Manchado, Los Rayantes, ya me la mandó mi compadrito el Danny Boy. Dice Martín, saludos a la güerita del Super Laureles, que le gusta mucho la canción Sobre la Tumba de mi Padre, de los nuevos terroristas de Norte. Estrenando el día de hoy material nuevecito, se llama Los Aviadores de Juquilla. Bueno, primero Dinero Manchado, vamos a escucharla, a ver qué les parece. Viene el Ave María enseguidita. Dinero Manchado, Los Rayantes, a la raza de fervor.

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29: Gracias, exactamente son las 12 del mediodía con 13 minutos. Son las 12, 13 minutos. Tarde, pero sin sueño a esta hora.
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29: Bienvenidos todos a Variedades Musicales. Hoy que es miércolitos, 2 de septiembre del 2026. Está la fiesta grande aquí en Fresnillo, Zacatecas, oiga. Aniversario número 472. Bueno, ¿por qué se me metió el 76? 472 de la fundación del Real de Minas del Fresnillo. Bienvenidos todos, oiga. Los lunes usted propone una hora completita. ¿Ahora con quién? Los martes. El día de ayer, música baladita, lo que fueron los Diamantes del Amor, música grupera. Y el día de hoy nos toca música de cumbias, maestro. Y tengo rápidamente reportes por la línea telefónica 213-40. Buenas tardes.
32: Buenas tardes, Martín. Un saludo para las familias Rivera Lozano, Lozano Monreal, Lozano Pardo y Sánchez Rivera.
29: ¿De dónde?
32: De aquí de Berros de Ojo Santo y de Morelos.
29: Puras cumbias, ¿alguna que les guste?
32: Ay, la más bonita cumbia que usted tenga, Martín, con la que sea me complace y que pase un excelente día y Dios lo bendiga.
29: Igualmente, Berros de Ojo Santo, saludos. Vámonos rápidamente, mis queridos amigos. Vamos a recordar para toda la racita que andan crudotes o que se fueron a desvelar anoche. Anoche con Liberación de Virgilio, puras cumbias. Y tocaron esta, se llama La Burbuja.

0: Dígame de qué se acuerda de anoche, dígame de qué se acuerda. Estuvo Liberación y tocó esa cumbiesota con saxofonote anoche, ahí en el domo de la feria. Vamos a ver qué me dicen por acá en la línea telefónica, una personita que me está esperando. Buenas tardes.
1: Buenas tardes, Martín.
0: ¿De dónde, primo?
1: Acá el güerito de San Gabriel.
0: Estamos al aire, dime.
1: Sí, Martín, aquí un saludito aquí para toda la raza que se escucha al radio y aquí para todos los maestros que andan trabajando.
0: ¿Es en la obra?
1: Sí, Martín, en la obra.
0: Puras cumbias, primo, ¿cuál quieren para que se pongan a bailar?
1: Póngame la señora Pátino con Hermanos Barrón.
0: ¿La señora Pati, así se llama? Déjame la busco, ¿sale?
1: Sí, así se llama, Martín.
0: Ya está, échenle ganas. Vámonos para toda la racita, vamos a continuar. Oiga, no se les olvide, el lunes estuvieron los chicos de barrio,
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0: ¡Que viva México, oiga! El mes patrio, el mes de las banderitas, ya, ¿verdad? Vamos a continuar. Martín, un saludo para los de la basura, el municipio de Mezquitic y especialmente para Chavita, así dice. Buenas tardes, Martín. Parío Chinos, es la que sigue. Para Yolis de Venado, San Luis Potosí, gracias. Es la que sigue. Allá mi gran amigo José Ruiz, ya ves José Ruiz, que toda la raza dice que por qué ya no regresaste ni por el cambio. Martín con la cumbia del pajonal de chicos de barrio para Cheverrías, que anda jalando en Torreón, Coahuila, de parte de Charles Vital. Este compita no sé si es locutor, vamos a ver para que vean cómo se expresa, cómo manda saluditos. Porque en su fotografía de perfil tiene sus audífonos y está hablando en un micrófono. A ver cómo se expresa este compita.
3: ¿Qué tal? Buenas tardes, Martín Díaz. ¿Cómo estás, caballero? El micrófono te saluda, tu amigo Ángel de Obra desde Durango. Durango, te encargamos por ahí algo bonito de los Bukis que se llama Minajayita, por favor, ahí dedicada para mi señora madre, la señora Rosa Favela, que anda por aquí echándole ganas a la chamba en el quehacer de la casa. Ahí te mandamos un fuerte saludo y un fuerte abrazo. Ya te encargamos algo bonito, Martín. Por ahí quedamos para el pendiente 10-4, cambio y fuera. Saludos.
0: A toda la racita, a todos los colegas locutores, a toda la racita por allá de Durango, capital. Buenas tardes, le doy Dios, compadrito Martín Díaz. La cumbia 40 grados de Tropicalísimo Apache. Saludos y bendiciones. Soy la comadrita Vicky González del 12 de diciembre. Bueno, me están pidiendo bastante los palillos chinos. Cheque usted el dato. Lo tengo con el tamborazo, palillos chinos. Lo tengo con tamborazo los tejanos. Lo tengo con la Unión Norteña. Con los labradores del naranjo. Y la auténtica de Jaraza. Nada más que se las voy a poner. Obviamente con los monarcas del valle.

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1: Unas cumbiecitas, oigan, cumbiecitas sencillitas. Cumbias que le han dado prácticamente la vuelta a todo México y a Estados Unidos, Cumbiecitas sencillitas. Aquí no me salga con música tropical que sabrá Dios de dónde sale. Bueno.
2: Bueno.
1: Buenas tardes, oiga, ¿de dónde?
2: Buenas tardes, de acá de Valle, Georgia, de la Unión Americana, ¿eh, Martín?
1: De Georgia, ¿cómo andan las cosas por allá? ¿Qué tal de calor? ¿Qué tal de ambiente?
2: No, se hace de madre calor.
1: Échale ganas, ahí con cuidadito. Salud para quién es de Georgia, dime.
2: Desde allá para la raza del Arenal, Sombrerete, Zacatecas, sí. Allá para la raza del Fresno, el sí. Alto. Sí, hay una cumbiecita ahí de los Bukis.
1: Viene una cumbia de los Bukis que se llama Minajayita, ¿de parte de quién?
2: Pues de acá de Víctor Miranda.
1: Ya está, el Víctor, vamos a continuar.
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1: Vámonos hasta Río Grande, Zacatecas. Ahí está el ambientazo bonito. 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

0: Martín, mándanos un saludo para mis padres, Lázaro y Cuquita. Ponte una cumbiecita de parte de Lala de aquí, de Las Pilas. Para mis hijos, para ti, Martín, que Dios te bendiga mucho. Gracias, igualmente, señora Lala. Martín, aviéntate la cumbia de la tortuga para Jorge García, que anda bien contentote. Dice, porque ya lo ocupó otra vez Rica Martínez, de parte de Reginaldo Adame. Martín, la canción Corazón Querendón con Tropical Caribe para saludar a la gente de Sainalto. Felicidades por el programa. Bueno, le voy a mandar un saludote, pero bien especial. Tengo una recomendación a la trabajadora social de la secundaria del Calabazal Sombrerete, que hoy está cumpliendo años. A ver, un cachito de mañanitas para la trabajadora social del Calabazal Sombrerete, de parte de sus papás. Hoy está cumpliendo años. 2:13:40. Puras cumbiecitas, oiga, cumbiecitas, sencillitas. A ver, bueno.
1: Martín, ¿cómo andas?
0: Bien. ¿Con quién tengo el gusto?
1: Soy el Wiriwiri, Martín.
0: Ven, cúramela, que ando culito, Wiriwiri. No me haces la lucha nada, mendigo Wiriwiri.
1: No, pues es que, pues no avisas, avísame cómo te fue en la feria, ahí andábamos.
0: Órale, yo ahí estuve en la feria, bueno, pues escuchando la música y aventándose una cubita y toda la cosa. ¿Qué te pareció? ¿Qué te pareció Liberación?
1: Pues sabes de que pues, fue muy especial para mí. Allá estábamos con este Agustín allá en el mero backstage, allá en el camerino, ¿cómo ves?
0: Ah, órale, qué chulada, el Wiri Wiri. Tienes muchas influencias tú, Wiri Wiri,
1: Gracias a Dios. No, ay, nos tocó también estar ahí en el enfrente, Martín, y no, pues una chuladotota con esa música.
0: Ya está, es otro rollo, ¿verdad?
1: Sí, es otro rollo, bien dijiste tú, y tú lo dijiste, que era lo mejor que iban a traer a la feria, y la neta es que sí.
0: Y es que fíjate que los grupos que ya tienen experiencias como este camarada, te fijas que ya no lo hacen ni tanto de emoción, una tras otra, sí bonito. Ahí hay algunos grupos musicales que cómo hablan y que no sé qué, y que la fregada, y valen pa' pura sombrilla, la neta que sí.
1: Oye Martín, y aparte de este morro, ¿cómo tiene la voz bonita? Ni pa' qué.
0: No, ni para qué. Yo siempre he admirado la música de Liberación, siempre. Pues no creas tú que yo voy a cualquier evento,
1: No, fíjate que estábamos ahí, no, pues casi todas las canciones me las sé. Yo soy bien fan de Joan Sebastián, pero no, esa música me pone loco y no me creo tan viejotote.
0: Órale. No, pues échale ganas, Winnie Winnie, porque la raza quiere música y tú estás hablando mucho. Échale ganas. ¿Para quién?
1: Ahí estamos, para Leo y para Luisito, que es un nuevo trabajador, Martín.
0: Ánimo, mi Winnie Winnie, ya sabes, aquí una chulada, échale ganas,
1: Ahí estamos, Martín, 10-4, cambio y fuera.
0: 10-4, cambio y fuera, tengo pendiente, ya está Durango, capitán. ¡Epa! La najayita.

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1: 24 minutos a la una, 24 a la una. Vámonos, también hay toros el día de hoy. Vámonos a los toros.
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1: Vamos a continuar, 21 para que sea la 1 de la tarde. A todas las personitas que están de manteles largos, miércoles 2 de septiembre. Martín, complázcame con la canción de Roberto Ruiz con la banda Móvil. Bueno, vamos a checarla. Yo la tengo con los viejones. Una cumbia la que sigue para saludar a Severiano, que anda con las chivas allá en la presa de Santa Gertrudis de parte del Beltrán. Bueno, y hablando de las chivas, saludo para mi amigo La Chiva Loca ahí en Calera. Anda tendidote bailando La Chiva Loca ahí en Calera, a todos sus compas. Martín, un saludote, agüita de coco de JLB, The Company, ¿verdad?
9: Ahora todos vamos a bailar con la...
1: Martín, pedacito de mañanitas para el señor Rodi Araujo, que te escuchamos en la Ciudad de México. Muchas felicidades a Rodi Araujo. Martín, ponte la cumbia San Felipe del Conjunto Primavera, una cumbia francesa para los que te escuchamos en la mina Peñasquito de Mazapil, Zacatecas. Martín, un saludo para los que radicamos en acá por Texas, soy el pelón de Merititito, centro de Zacatecas. Bueno, y hablando de Zacatecas, a ver si me escucha el hombre Cas. A ver si me escucha el hombre alimenta perros. Oye, me estás dejando sin alimento para mi quicho, hombre. Cas, no seas malito, si andan por acá. El que surte acá en Fresnillo, dile que llegue, que no sea malito. Al alimenta perros. Mira qué bonito nos comunicamos. Me manda por acá el bultote de alimento para mi quicho y la gucho. Yo de voladita le deposito y con toda la confianza del mundo. Es una chulada, ¿Podrías poner la canción de la Winona de Fito Olivares? ¿O la de Frankenstein de Mr. Chivo? Te escucho en Estación San José, aquí nomás la mejor. Tengo muy solicitada el baile de la tortuga.

Martín, póngase la cumbia de la tortuga de los hermanos Barrón para la cuadrilla de Julio Nava y los maestros de Trancoso. Es la que se terminó, no me dejarán mentir.

Jardín. Un saludo para los maestros de Valparaíso. Y ahora al chalán Ángel y al maestro Leo. Póngase la cucinela o una de grupo Wirrárica, de los huicholes. A ver, ahorita checo, me están pidiendo Napapawani. Sí, Napawani o Napapawani, algo así.

Me dice, mira Martín, una fotito de mi cumpleaños, la señora Asunción me habló hace rato, ¿verdad? La señora Asunción. Felicidades, señora Asunción, me está pidiendo una de Acapulco Tropical. Martín, un saludo para Estrella Yamilet Carrillo, hoy por su cumpleaños, un pedacito de mañanitas.

0: Martín, para Héctor, dame que vaya por favor a liquidar el material que encargó en ferretería el ropero de Juan Aldama de parte de Benjamín Adame. Bueno, ya cuando acordé, leí ese mensajito, pero tenemos prohibido leer esos mensajes, ¿eh? Así es que absténganse de mandar esos mensajitos, oiga. No tiene caso, no tiene caso. Si no, imagínese. Imagínese a Martín Díaz de cobrador toda la mañana aquí. Bueno.
1: Buenos días, compa Martín.
0: Son tardes ya, primo. Son tardes, dígame.
1: Acá un saludo para acá para la gente de la colonia Hidalgo, Martín. Quiero amanecer con contentos que ya llovió ahora así bonito. Toda la cantarineada.
0: Qué chulada, qué chulada. ¿Sí se salvan las laborcitas que estaban muy atrasadonas?
1: Sí, no, ya está, no lo da el cambiazote, no lo cambia el color de las plantitas, bien bonito las calabazas y frijolito ya.
0: Qué bueno, ojalá, ojalá. Y ahí viene el agua, ahí viene el agua. Salud para quién más, dime.
1: Ahí viene y sigue, no, pues aquí, para toda la gente que lo escucha, aquí de parte del Caracol de la colonia Hidalgo, Martín.
0: Ponte a bailar, Caracol, sí. Que no te pegue el atón, echar ganas,
1: Ahorita sí me puede poner una cancioncita, bueno, no sé si cuente como cumbia se llama. No me mires así de los pisillos.
0: No me mires así, a ver, déjame checo a ver si cómo, qué tal de ritmo tiene, ¿sale?
1: Ahí está.
0: Vámonos, se llama Me Pegó la Tos, oiga, Acapulco Tropical de la señora Asunción.

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2: Bueno, vamos a continuar, faltan únicamente 8 minutos para que sea la 1 de la tarde, que no se le haga tarde, 8 a la 1. Dice Martín, un saludo para Fernando Castro, que está cumpliendo 37 años de edad, dice, dile que lo espero, dile que espero se la pase feliz al lado de su familia en su cumpleaños y que al rato le invite una caguamota de parte de su amiga íntima, Dayanita de la Cruz. Mira, hasta me da escalofrío, dice, al rato lo miro para darle su regalote, hijo él.

0: Buenas tardes, Martín. Ahí se nos puede complacer con una horita ahí de los Junior Clan, por favor. Un saludo para la gente de Sainalto, a la familia Manrique Salas, de acá de Juaritos. Cambio y fuera.
1: 10-4, cambio y fuera. ¿Qué me mandan por acá? A ver, déjeme. A ver qué me dicen.
2: Para toda la raza por aquí de la cuadrilla del Pardillo Segundo, mira. Y quedamos reservando el frijolito, mira. Saludo para aquí, para la cuadrilla y para todas las cuadrillas por aquí, para la cuadrilla de Anita Macías, para acá el Pardillo Tercero. Ahí me pones la cumbia de Patricia del grupo Identidad, ahí por favor. De parte de Saúl Amaro, aquí escuchándote como siempre, Martín, el Pardillo Tercero.
1: 10-4, cambio fuera, toda la racita. Vámonos con la música, la raza quiere música, 7 minutos. 7 minutos para que sea exactamente la 1 de la tarde. Oiga, me encontré este temita, algo movidito, para recordar. Usted recuerda a Laura Pelona Pico para atrás, la hizo cumbia, el conjunto increíble de Tacuita del Sabio Salomón. Laura Pelona Pico para atrás, todo lo que digas tú lo serás.

Ellos son de Tacualeche, conjunto increíble del sabio Salomón. Oiga nomás, Moncadita, póngase a bailar, Moncadita. ¡Nos vamos! Prácticamente nos despedimos. Viene Fito Olivares para despedirnos. O ponemos otras dos hasta que llegue el pelón. Nos vamos con esta cumbiecita, la cumbia del changuito. Saludos para mi compadre el Monkey, compadre. Hoy tu cumbia. Adolfo Fito Olivares.

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1: Señoras, señores, ahora sí ya nos vamos. Viene enseguida mi compañero pelón con pelo, Lalo Rodríguez. Quédese con él, por mi parte ha sido todo. Vámonos a los festejos del 2 de septiembre, día aniversario de la fundación del Real de Minas de Fresnillo. Hay mucho a dónde ir. Vamos a esta hora, vámonos a la paella, ¿verdad? A la paella. Paella, ¿no la ha probado usted? Le invito para que la pruebe, la paella. A los toros, oiga, hoy los toros, no se les olvide, los toros en grande y muchos eventos que hay. Nos despedimos, gracias, y por la noche viene el conjunto Primavera, a ver si tocan mejor puras cumbias ya, oiga. Yo regreso a las 4 en La Ola y Los Corridos, servidor y amigo Martín Díaz Samaniego.

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0: Qué bonitas canciones, qué bonita canción, diría Pompín Iglesias. Uy, estoy hablando ya de programas muy viejos. Y es que bueno, hace aquellos años, veamos la televisión, con los que tuvimos esa fortuna de tener televisiones de matraca, o sea que se les cambiaba y que nada más teníamos creo que 3 canales, pues nos tocó ver de a huevo esos programas. Bueno, es la 1:16 p.m, buenas tardes, les hablo y les saludo el pelón con pelo, Lalo Rodríguez. Ya un poquito mejor, no al 100 de la gripa. Ayer, déjenme les platico. Ah, bueno, primero déjenme les doy la bienvenida, bien me da. Miércoles 2 de septiembre, hoy es aniversario de Freddy Hollywood. Hoy está cumpliendo años Fresnillo, felicidades. 400 y fracción de años, ya, fíjate. ¿Cuántos años cumple Fresnillo? No, hombre, ya muchísimos, bueno, muchísimos años. Y fíjate, estamos hablando de ¿cómo se llama? ¿Estabas hablando de qué? Así. Bueno. Gracias, muy amable. No, todo tranquilo. El 472 aniversario de Fresnillo. Y sigue dando la mata, güey. 472 años del descubrimiento, de la asentación de este pueblo minero, 100% minero, de 100% trabajador, 100% de gente buena, 100% de gente trabajadora, la agricultura, ganadería, la construcción, básicamente, bueno, pues esto hace 472 años se dio gracias a la minería, y les decía que sigue la mata dando, wey. Seguimos contando desde después de 472 años. Acábate Fresnillo, acábenselo, cabrón. Sigue siendo el primer productor de plata en el mundo, güey. Y ahora no nada más, bueno, Fresnillo, y en el estado de Zacatecas, bueno, pues hay una mina, acá me parece que está en Mazapil, la de mayor producción de plata, de oro, güey, de oro en el mundo, güey. Fíjate, por eso. ¿Y por qué estará tan fregado, güey, nuestro estado, güey? Quién sabe, ¿verdad? Pero bueno, 472 años, nuevamente, felicidades a todos los oriundos de esta noble tierra, de esta tierra generosa, de esta tierra bonita, de ahora sí que vio nacer a muchos artistas, que vio nacer a muchas celebridades en todos los ámbitos, pero sobre todo a gente buena, gente trabajadora, gente honesta, gente noble, gente que todavía acá en Fresnillo, usted que viene de fuera lo nota y yo creo que no me va a dejar mentir. Todavía aquí en Fresnillo somos de las personas que le abrimos la puerta al extraño y le brindamos nuestro hogar, le brindamos nuestra comida, nuestro ropo. Así somos aquí en Fresnillo. Así es de que felicidades a todos los fresnillenses, felicidades a toda la gente que vive en Fresnillo, que no es de aquí, pero que ya se hizo a nuestras costumbres y que se quedó aquí por algo, por esa magia que tiene Fresnillo, por esa luz que tiene Fresnillo, por ese no sé qué que tiene Fresnillo que te atrapa, güey. Que yo creo que es su gente, güey, su calidez de gente. Así es. Y bueno, en otro orden de ideas, bueno, pues nosotros seguimos batallando aquí con la gripa un poquito. Ya nos medicamos y todo. Y ya tomamos té de uno, té de otro. Té 5 de tea y la segunda del 5 de té, güey. Y ahí vamos, pero ya cuando se enferma uno de la gripa, pues tienen que pasar a fuerzas el proceso de que entra el virus a tu cuerpo y sale, y son aproximadamente 7 días, güey, una semana. Entonces yo apenas llevo dos, o voy para 3, voy para el tercer día, o sea que todavía faltan 2-3 días para andar al 100. Bueno, ya la medicina, pues sabes, nada más te aligera las molestias, pero pues el... Ahí está, permítame un segundito. Pero ya cuando te da gripa, pues ya valiste gorro. La 1:20 p.m, ¿y qué les estaba platicando? Y ayer, por cierto, ayer me fui a la feria, allí me topé a mi compadre Martín, que andaba dando la vuelta. No me quedé, no aguanté, sí me sentía muy mal. Ya por ahí, tipo, iban a ser las 10 de la noche. Y ya no aguanté, me fui a mi casa y ya no vi la presentación de Liberación, güey. Quería tener muchas ganas de ver a Liberación, pero la verdad sí me sentía muy mal y ya no vi a los chavos a los chavos rucos de Liberación. Pero saludamos allá a mucha gente en este rato. Hola, buena tarde.
1: Perdón.
0: Hola, buenas tardes.
1: Buenas tardes.
0: Hola, buenas tardes. ¿Qué ha pasado, mi don Eugenio? ¿Cómo anda?
1: llegando el teléfono con plumas y empieza a sonar el teléfono.
0: Y no son mentiras, no son mentiras, ¿eh?
1: Y no son mentiras, comprobado.
0: No, pues ahora me hicieron el favor de dejarme el teléfono aquí porque a veces se lo lleva y no suena.
1: Bueno, aquí se lo lleva, mucho mal hora.
0: Me dejó uno nada más, ya ve que tiene 7 líneas, entonces nada más me dejó una. Con un halago.
1: Con un halago, estoy tranquilo, yo nervioso.
0: Así es, don Eugenio. ¿Qué dice? ¿Qué cuenta? ¿Qué platica?
1: No, me va a hacer un saludito para mi amigo Aguilar. Ahí para mis amigos de Ciénaga.
0: Muy bien.
1: Ahí para Juan Luis Campos, ahí para su tocayo, ahí para Daño.
0: Sí.
1: Para la pastorcita y para la bendita.
0: Muy bien.
1: Y para todos los chileros y vaqueros que hacemos radio, que estamos en sintonía en la emisora.
0: Todo, Eugenio, muy bien. ¿Para quién más?
1: No, hombre, yo creo ya no me acuerdo de nadie, ya son todos, yo creo.
0: No, pues son muchas.
1: Para todos. Ah, la coches de ganas.
0: Ah, muy bien.
1: Ya conoces, está bien. Ay, la que sigue.
0: Ya dijo, no, genio, pero antes díganos cómo le gritan las chivas.
1: ¡Ay, las bellas izquierdas!
0: Ya dijo, y aquí nomás.
1: La mejor, pero con el pelón, con plumas.
0: ¡Voy! Por cierto, hoy estaba platicando con el tío Robles, le mandamos un saludote al tío Robles, a don Alfredo Robles y Moreno. ¡Voy! Vámonos con más. ¿Por qué puse eso? Te digo que ando dormido, ¿no? Vámonos a música. No, espérate. Ahí está. Se llama Amor Ranchero, es la corona del rey. Aquí a través de la mejor 107.9.

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1: De las clásicas de Conjunto Primavera, hoy ya en el cierre de feria, miércoles 2, en el cumpleaños de Fresnillo, se presenta Conjunto Primavera. Vete con él. Nos quedan algunas mesas solamente en la parte de arriba para que reserve, para que se la pase a gusto. Le vuelvo a repetir, el hecho de los reservados, pues es que está caro, ¿no? Pues es que pues también el grupo lo vale, las instalaciones lo valen, los servicios lo valen, un buen servicio de sanitarios, un buen lugar a gusto, buenas bebidas. Pues no andas para las personas como yo, que ya nos cansamos de las plantas de los pies, de las rodillas y de la espalda, de estar parados, no aguantamos. Entonces, pues qué mejor que un reservadito, ¿verdad? Perdón. Vámonos con esta.

0: esta canción seguramente la vamos a escuchar hoy en la noche, Conjunto Primavera, Empaca Tus Cosas. La señora Belina ya está bien puesta, la señora Belina está bien puesta para las ansias ver a Conjunto Primavera. En ella todavía apartaron mesa de las del mero enfrente, güey, de las de primera fila. Y es que cuando pase esto, pues de volada ustedes amasicen su lugar, porque vuelan de volada, compadre, vuelan de volada. Ya nada más nos quedan, déjenme les digo, 2, 4, 6 espacios. 6 espacios nos quedan en el tejano para Conjunto Primavera. Son en la parte de arriba. Ya únicamente son los únicos 6 espacios que nos quedan. Vale la pena, de verdad, la comodidad, estar a gusto. Por varias razones que ya les he comentado. Buenas tardes. Bueno.
1: Bueno, sí.
0: Hola. Sí, buenas tardes, sí.
1: Buenas tardes. Oiga, disculpe, le hablo de la Secretaría de Seguridad y Protección Ciudadana del Gobierno Federal. ¿Cómo nos podemos comunicar sin que esté en vivo?
0: Sin que esté en vivo. Mira, pues te voy a dar el número de la oficina aquí de Grupo B15. Mejor, ¿verdad? Si quieres anotarlo, de ahí te atienden pues las secres. 493. 93.
1: ¿Sí?
0: 2-12-32 es el número de oficina.
1: 2-12-32. Sí. Corroboro, 49-39-32-12-32.
0: Es correcto.
1: Perfecto, le agradezco mucho. Le llamo.
0: Para servirle, hasta luego. Adel, pues estamos de regreso, son solamente 28 minutos para que sean las 2 de la tarde, hora del centro. 493-93-22-62. 493-93-22-63, exactamente. Saludos también, por favor, Milalo, para Ontiveros, que tiene mariachi en el Rancho Los Peña de parte de Viviano Pérez. Todo el mundo invitado. Este güey está invitando y ni siquiera es de la fiesta. Saludos para Saúl de La Saca Primo y para el Tercer Elemento de Trancoso con una canción de La Fe Norteña. Porfa, muchas gracias. Sobres, ahorita la ponemos. Otro reporte, 493-93-213-40. ¿Qué tal? Buenas tardes.
2: ¿Qué dice Milalo? ¿Cómo anda?
0: Hola, muy bien, gracias. ¿Quién habla?
2: El Águila Blanca.
0: La Águila Blanca, ¿qué pasó, Águila Blanca?
2: No, reportándome, Milalo, ¿cómo te ha ido ya en el tejano, en la feria? Bien, gracias a Dios.
0: Gracias a Dios, gracias al Ser Supremo, sí, gracias a Dios. No nos podemos quejar más que de las desveladas, de las friegas, pero bien, gracias a Dios.
2: No, pero pues ni modo, es parte de tu trabajo.
0: Así es.
2: Y lo bueno es que les vaya bien. Ahorita vas a ver, primero Dios, los esos 6 espacios que te quedan. No, ahorita van a volar, la gente ahorita los anda buscando para irse. La primavera anda muy sonado ese baile, ya saben.
0: Pues igual para muchos el día de ayer, sí. También gracias a Dios hubo mucha asistencia.
2: Y luego, pues fíjate lo que tiene el tejano. Tienes lista perrona para ver el grupo, para que no estés ahí que le brincando y levantando. Buena vista, tienes buenos baños, buena localidad, y luego, como dices, estás cansado de gritar y que la una cubita, una micheladita, pues ahí la tienes, o sea tienen toda la comunidad por un precio muy barato.
0: Así muy barato, es.
2: Ojalá y se llene la primera vez, que es el último día, lo sabes, sacas esa gripa. Ahorita vete preparado, échate unos jarabes y unos tequilillas para que se te abra un poquito la garganta y aguantes toda la noche.
0: Eso sí, así es, mi estimado Águila Blanca.
2: No, yo reportándome, a veces que me tardo, porque no, ahorita estoy a marque, mejor me ganó de un genio, dije, no, eso sí, ¿sabes? No entran las llamadas para que la gente no diga, no quieren contestar algo, no entran las llamadas, yo tengo de marque, no entran, o sea, ese es un tiro, ¿para que entre?
0: Simón.
2: Pero pues hay que insistir para mandar los saluditos. ¿Quiero mandar unos saluditos, Milano?
0: Ándale, ¿para quién?
2: Ahí para todos, para Rosita, de Juan Andama, Pastorcita, Jaivita, Laura, Mela, Lulú, Jackie, Lupita, esta Juanita, y especial para la muerte de mi vida, para una muñecota que se llama María de los Remedios, Longoria o González Macías, de Miguel Auza. Ajá, viejo, está chula. Un rato hay que hablarle. Hay que ponerle una canción perrona. Le pondremos, ¿cuál? La de 5 lágrimas o tu cárcel. No, la que no, tengas ahí más a la mano.
0: No, ninguna, no traigo ganas de poner ninguna.
2: Pues entonces, pon ahí la pinche computadora, vete a la casa.
0: Mejor sí, sí, pues ya, ya, así lo vamos a hacer.
2: Y sí, luego ahorita habla el otro, ¿cabrón de qué? Ahorita te habla el otro que dice, hola Lalo, vivo el amor.
0: Ah, sí, de maravilla, mi Fer, no, no, mi Fer, una chulada de pelado.
2: Ah, es este vato, es mío.
0: De hecho, dice, ay, no, dice mensaje, no, dice, ah, pero qué viejo tan qué, ah, sí, tan barbero, dice que eres muy barbero.
2: Sí, no, pues sabes que sí hay que ser barberos, pero...
0: Dice, ya mejor...
2: Pues no dije ningún... No.
0: Dice, Milalo, ya bájate el cierre, no, no, no.
2: No, que puedes, no.
0: Dice que tú estás así con todos, el otro día lo estaba escuchando, cuando le habló Chavita Rojas. No, Chavita, que ustedes la anda cuajando y que usted es el mero bueno y que qué bueno que regresó y que no, como lo traiga, yo ahí me pego y que no, y Chavita y usted, que no, que bueno. No, te oí, güey, venía de trabajar.
2: No, pero eso otro no.
0: No, y usted, Chavita, no, y ese Chúbale no sirve para nada, y que sabe qué tanto. No, pobre Chúbale, oh, qué huevo.
2: No, no, de plano.
0: Qué bueno
2: no,
0: que no escuchó.
2: No, de plano, ¿verdad? Mi Chúbale sí le riega.
0: No, de pues plano, es que es tan fácil como no escucharlo, ¿verdad? Pero a veces sí. A veces hay que guardarse los comentarios, ¿no? Yo puedo opinar muchas cosas de ti, bueno, pero no lo puedo decir, me los guardo. Sean buenos o sean malos, entonces.
2: Bueno,
0: eso te lo diría yo a ti, güey, ¿sabes qué? Yo fíjate que pues así ya sabe. Pero no anda diciendo al aire, no, ese Chúbale no sirve para nada, y que Chavita, usted es el mero bueno, y y que qué bueno, y que la chingada, y que los otros no valen madre, y que no, y que qué bueno, y que la chingada.
2: No, pero sabes que yo, si hablo contigo, te digo, tú eres bueno, número uno, si hablo con Martín, también, o sea, porque todos son buenos. Dale y dijera, no, pues no sirves para nada. A lo mejor sí el comentario de Chúbale sí estuvo mal, pero pues es que también, pues sí, pues no. No lo hubiera dicho, no sé si hice bien o hice mal. A lo mejor me guardo mi comentario.
0: Pues sí, ¿verdad?
2: Es mejor. Sí, es mejor. Para si, ni bien ni mal, mejor mira, me lo guardo y hay que le echar ganas a mi Chúbale.
0: No, pues...
2: Lo más que sí, pues deberían de poner uno que aguante toda la noche.
0: Bueno, pues okay. Es que no está fácil, Refugio, trabajar toda la noche es difícil, como todos los trabajos, ¿no? Entonces, cada quien tiene su manera de trabajar, cada quien tiene su estilo. Habrá mucha gente que no le guste, por ejemplo, en mi caso, no le guste cómo trabajo yo, pues no me escuchan, no me hablan. Habrá gente que sí le gusta mi trabajo y pues ahí está, al pendiente, ¿va? Habrá otros que les vale madre, güey, que ni siquiera nos toman en cuenta. Ahora, no, la neta ni me di cuenta quién estaba, si Lalo, Martín o Diego o el Chúbale. Yo nomás le prendo la radio en automático y ya no sé ni qué onda.
2: Sí, es cierto. Ah, no, y no quieren que les mande saludos. A mí me hablan y me dicen, oiga, soy Julano, mándame saludos, usted habla mucho en la radio. No, le digo, pues también hablan ustedes, cabrón, pues el radio es de todos. Yo le mando saludos a los que hablan en la radio, digo, pues hay unos que ni siquiera se comunican en la radio, ni siquiera saben que porque les da vergüenza. Y yo sí mandándole saludos acá, no, pues también hablo en la radio, o sea, pues la radio es de todos y la hacemos todos y el chiste es hacer show y tener gente y pues nomás mándame saludos y nunca se comunica, no, pues no,
0: ¿verdad?
2: Así no, necesitan hablar a la radio, pues a la radio, tú sabes que se le manda saludos al que habla en la radio, el que no se comunica, que como tú dijiste que le vale madre, pues ¿para qué chingón le mandamos saludos si no le interesa?
0: Pues sí, ¿verdad?
2: Nomás y, mándame saludos acá para sentirme bien, fregón. No, también hablo en la radio, pues, así como nosotros hablamos y nos damos un
0: tiro. Ya, Sixto, ya. ¿Qué rola quieres, me dijiste?
2: La de... Ya veía, esta se me olvidó. De los Bukis, la esta...
0: Bueno, me tomo ni te la iba a poner, güey. ¿Cuál rola que te tomo si cualquiera?
2: Ponme tus mentiras o tu cárcel.
0: Te voy a poner esta, güey, a ver si te gusta, güey.
2: No, ni madre, ya, ¿a qué ponerlo?
0: Esa está buena. Milalo, dígale a Lalo que le diga que me digas que yo soy el mero mero, güey, así como dijiste.
2: Ah, no.
0: Ah, pero Lalo, qué viejo. Pero qué viejo tan lambiscón.
2: No, tú eres el número uno, Lalo, no te llega nadie.
0: Adiós, Aguilar. Gracias por participar, güey.

0: Era hoy, ok, una canción a cargo del conjunto Primavera, se llama Solitario. Ok, es la 1:44 p.m. ¿Cómo es diablo, Milalo? No. Milalo, dile al Fer, por favor, que le mande un beso al chulo Leiva de San Marcos. Ven, cuando hable el Fer, deje que hable primero, ¿va? Ya están pidiendo besos y todo, ni siquiera habla el Fer, ¿va? Tenemos un mensaje, dice por acá.
1: Ya, el Sisto, ¿cómo alega? Ya que deje a otros. Ya, este es muy melancólico.
0: Ah, que sí, exacto. Ya, Milalo, sí, ya, pues ya. Ok, ese reporte, ¿qué tal? Buenas tardes.
2: ¡Era buen Milalo!
0: Otro cateme. ¿Qué onda, mi Coques? Mi amiga,
2: No.
0: El Coques, ¿qué onda?
2: No, ya sabes, Milalo, que es el número uno, Milalo. Qué bueno que regresó, Milalo, que es el mero mamacle.
0: Échale, güey.
2: No, este es el mero uno, número uno, Milalo, ya, nadie se la llega. Llega este Lalo Rodríguez, empieza a hablar del teléfono, Milalo.
0: No son mentiras, no son mentiras.
2: No son mentiras, Milalo, miles de llamadas para Lalo.
0: No, ¿quién es el mero McLean aquí? A ver, dígame, Coques, dígales.
2: Lalo Rodríguez es el mero McLean, el pelón copelo.
0: ¿Quién es el mero chingonetas de aquí, güey? Dígales a todo el mundo, güey.
2: Lalo Rodríguez es el mero, perrones. Güey. Lalo Rodríguez, no, ya no hay otra.
0: A huevo, pues ni aquí, pues quién más.
2: Güey. A huevo, Milalo, pues ya se lo sabe.
0: Al ratito le hablas a mi compadre Martín y le dices también lo mismo, güey.
2: Sí, le voy a decir a ver qué dice. No, me la va a regar, me la va a acercar mi.
0: No, así le dice, vale. Así como Sixto le.
2: Así le va a catarrear, a ver qué
0: así
2: dice.
0: Como Sixto le dice. Y el Chubale no sirve para nada, güey.
2: Ah, de todo sí siempre, Milalo. A lo mejor es otra persona, como dice Sixto acá afuera, pero sí en la radio el mendigo Chubale no sirve para nada.
0: Bueno, pues es que. Al Chubale, ¿sabes cómo le dicen?
2: No.
0: Le andan diciendo el escombro.
2: Ah.
0: ¿Sí sabes por qué?
2: No, ya no sé, la otra vez dijiste por qué, pero... ¿Por qué, Milalo?
0: Donde quiera que lo pongas, estorba, güey.
2: Está como el Kalimba, man, digo, Kalimba también no sirve para nada.
0: Ese sí de plano no sirve para nada, tío. Dijo
2: Ropito. Ese sí de plano se las ganó al Chubale.
0: Dijo Don Ropito, Don Ropito, cuando conocí a Don Ropito ahí en Río Grande en unas carreras de caballos, tenía como 135 años, ahorita te estoy hablando de hace 20 años. Ahí anda, yo creo que va no. Don Ropito. Tenemos un camarada le decían el aguacate, le dicen el aguacate. Luego se acercó Don Ropito y me dice, mira, yo para decirle una cosa le voy a decir. Mire, ese aguacate, no sirve para nada. ¿Cómo sirve para más? No sirve ni para traer una coca. Si usted lo manda por una coca, el cabrón trae una Pepsi. Así decía Don Ropito.
2: Así son los gatarritos, Milalo, así son. Quieren practicar lo mismo.
0: Dice otro mentiroso, no, Coques, dice. Y los sábados piratea. Sí. Que los sábados pirateas, güey.
2: No, ¿con qué, Milalo? Pues yo creo a veces que escucha, Milalo, el que dice, ¿verdad?
0: Dice, cómo es perro hablador ese Coques, ¿sabes? No, ya empezó la raza, güey. Andan ahí monitoreando.
2: No, mendiga. ¿Quién le gana a la racilla, digamos? ¿Quién le gana, Milalo? El único que le gana es Lalo Rodríguez, es el mero McLean.
0: Dice, pelota, se lo voy a grabar, Milalo. Pues este güey que te escuchó, pues también anda chaqueteando, güey.
2: O sea, güey, Milalo, ya para qué son. Ya mejor que no diga nada, Milalo.
0: ¿Qué onda, mijo?
2: Este es mi Sisto, ahí sí lo escuché a mi Sisto. Pues no, ya sabe Sisto, ya se la sabe mi Sisto, ¿quién es el mero McLean? ¿Para qué se hace mi Sisto también?
0: Sí.
2: Ah, güey, no sé, aquí andamos, Milalo, pues como todo el tiempo, Milalo, para mis 5 pelencitos, mi esposa Vanessa. Aquí andamos correteando la chuleta, Milalo, ahí para el lobito que se reporte. Ya se la sabe de la raza.
0: Eso sí.
2: Ahí para todos, Milalo, ahí para el Canelo que se reporte, ahí para el Patamán, ahí para el Benny de Calera.
0: Ahí está. Oye,
2: para la Madelita, para todos, Milalo.
0: Para tus peloncitos, güey.
2: Para mis peloncitos, para el Cabalgante, ahí para la Polla, para la Curra, pues para todos, para la Cruceta, Milalo.
0: Morale. ¿Qué andas haciendo?
2: No, tenemos que ir a la liberación, Milalo, pero no hubo raíces, Milalo, ¿cómo ves?
0: Sabes que yo andaba ahí, güey, me fui como a las 6, 7 de la tarde andaba ahí. Y con toda la intención de quedarme, pues ahí la chamba y a llevar la liberación, pero no, güey, no aguanté, güey, sí me senté muy mal.
2: Andaba malo, se le dolían mucho los huesillos, Milalo, ¿verdad? Con la gripa.
0: Ya ni con lo gordo ni se me notan los huesos, güey, pero todo sí me dolían, güey.
2: No, y luego el domingo fui, Milalo, el domingo fui a ver a ese grupillo legítimo.
0: Hey.
2: Llegué al Tejano y dije, a ver si es Miralalo, pero no, no andaba, Miralalo, ahí me eché con unas tres vueltas y no, no te guaché, Miralalo.
0: No, no fui tampoco, güey, no fui.
2: Y si te estuve ahí, le dije a la mujer, vente, a ver si mira el pelón con pelo para saludarlo, pero no, no lo guaché, Miralalo.
0: No, no fui en Dumps.
2: No,
0: perdón,
2: no, no.
0: Perdón, perdón, no había Dumps, mi morro, mis sobrinos.
2: La fumo es muy verde, Miralalo, espérate que esté, Miralalo.
0: Sí, ¿eso pasa cuando la fumo uno verde?
2: Sí, sí, sí, eso pasa, Miralalo, le da uno mucha tos. Dicen,
0: Milano. Ah, está bien. Oye, creo que es ¿cuál es el alimento más extraño, combinación más extraña que te hayas comido? Yo, por ejemplo, ahorita me acordé porque vi una foto de un morrillo que está comiendo un plátano con refresco. Yo me acuerdo que ahí en los morrillos ahí del barrio, a un bolillo le echábamos un plátano y le echábamos así un puñillo de azúcar. Y nos lo comíamos, ¿no? Bien contento, un lonchazote de plátano, güey.
2: Sí, ese es el más extraño, a mí la lo sí, cierto. Yo también ahí con un bolillito con plátano, también nos lo aventamos, Milalo.
0: ¿Con chorizo no te gusta el bolillo? ¿La torta de chorizo?
2: No, no, no, es que sigo metiendo ideas que no, Milalo, no, no, no, pues sí, de repente sí, pero casi no.
0: Agarras mucha confianza tú, mico, que pero bueno, piensas que soy tu compadre lobito. Sí.
2: Oye, hay que se reporte el lobito.
0: Y ese güey, ¿qué onda? ¿Qué fin tuvo el lobito? ¿Qué onda?
2: Fíjate que no, pues ya ves que le dije el número y nada, y no me habló, y ni yo tampoco, no sé ni qué onda, ¿sabes?
0: No, ni te va a hablar, güey, ya pierde las esperanzas.
2: ¿Sabes qué pasaría con mi compadre Lobito?
0: Por chavo.
2: Sí, ya lo vi ese día, que no quiso.
0: Ah, qué caray. Bueno, mico, que ya no te entretengo, porque sigues jalando, güey.
2: Está, Milalo, a ver si me echo una vueltita ahí para la radio, Milalo, ahí para conocerlo, Milalo, el pelón con pelo. Pues ya eres el mero McLean, no hay otro.
0: ¿Quién es el mero chido aquí, güey?
2: Lalo Rodríguez, era boy,
0: ya está, mi coquete. ¿Qué rolita quiere?
2: Ya está, póngale ese fierrazo viejo, Milalo. Ya sabes que yo te voy a estar rito, Milalo. Y ahí para recordar la liberación, póngase una liberación, Milalo. Ahora, pues no fuimos, entonces póngase una.
0: Órale, yo tampoco fui, ya estaba ahí, pues, me fui para la casa. Te ponemos esta.
2: Ya,
0: sí. Y también esta de liberación.
2: Mire, Lalo, póngase la de. Mire, si tiene la rolita de la otra parte de mí, si la tiene, póngase, Milalo. Que acabo yo tengo mucha fe, Milalo.
0: Es muy romántico, pero bueno, ahorita se hace. Ya quiero más.
2: Pues estoy de tarrito, mira, aquí no, el pelón con pelo.
3: Ya, adiós, güey, ya, también.

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11: Hola, pues estamos de regreso, son las 2 de la tarde con 6 minutos, 2 y 6 minutos, hora del Centro de México. Pilar, un saludo para todos, los trabajadores de Tortillería Aurora desde Monterrey, Nuevo León. Salud para el Cori, Luzma, Javier, Vero, Agustín. Salud para la Colonia Progreso de Cuauhtémoc, Sombrerete. Cuando caigan las hojas, por favor, muchas gracias. Les mandan más mensajes, son de audio. Vamos a ver qué dice la raza.
12: Ese Milalo, ¿qué dice el público? Ahí quiero mandarle un saludo. Ahí para el Coque, sus 5 peloncitos. Para Jimmy de Río. Para el Fer. Para el Canelo, Chayito San Ignacio, el Charro, la señora Vicky, señora Juanita y sus cuadrillas, Jesús Cadena y su esposa, el Águila Blanca, para el de Louvre, la gordita, Kiki Gavilán y Jimmy de Río y todos los que nos escuchan, mi Lalo, porque son miles y miles, mi Lalo. Ahí complázcame con una rolita, mi Lalo, que no me la puso ayer, mi Lalo, ya sabe cuál es. María la Borrada, con el grito de mi abuelito Don Juvencio, aquí para estar escuchando, mi Lalo. La parte de su compa el Topo San Bernardino, mi Lalo. Y aquí nomás, la mejor, con el pelón con pelo. ¡Y ahora voy!
11: ¡Voy!
12: Ese, mi Lalo, ¿qué dice el público? Un saludo, mi Lalo, acá de parte de su compa el Topo San Bernardino, mi Lalo. Ahí quiero mandar un saludo a Coques, a sus cinco peloncitos. Jimmy Río, al Tatamán. Kiki Gavil.
11: Ya, güey, es el mismo mensaje. Ok, mándame acá una. ¿Sí vieron el tema acá polémico de mi compadre Armandito Ávila con el morro de la motocicleta? Pues ya le salieron memes, ¿verdad? Por todos lados. Dice: quítenle esa moto a ese ruidoso. San Armando Ávila, San Patrón, patrono de la paz vial, ¿verdad? Dice: ruido, aquí manda. Okay. Es que la neta sí, güey, o sea. Les digo, es propiedad privada tu motocicleta, tu carro, tu camioneta, lo que tú quieras, ¿ves? Pero pues también debemos de ser conscientes de que molestamos, güey. O sea, es como, por ejemplo, a ver, imagínate que yo tengo un balón, güey, de fútbol. Entonces, y todos los días, en vez de ir a jugar ahí en mi casa, en el patio de la casa o ahí enfrente de mi casa, voy a la pared de la vecina, güey, que está más grande, y la agarro de portería, güey, y ahí, pum, peloteo en la barda de la vecina, güey. Pues va a salir la vecina: oye, pues vete a tu casa, güey, ¿por qué vienes aquí a...? Pues es lo mismo, más o menos, güey, el rollo este de las motos ruidosas, güey. Que no, sí es muy molesto, muy molesto. Me morrió hasta de adrede, pasan y... Pero bueno, ahí lo traen acá en corto a mi compadre Armandito con el tema de las motocicletas. Bueno, vamos a prometer y vamos a complacer y vamos a poner esa canción. ¡Don Juvencio! ¿Dónde anda Don Juvencio? Chihuahua. ¿Dónde anda Don Juvencio? No lo encuentro.

0: El Poco Yo, así se llama esa canción. Y poco a poco yo, una canción a cargo de Temerarios. 2:16 p.m, tenemos una pausa, regresamos.
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7: Oye, qué bonita canción, una canción de las últimas producciones que hizo Vicente Fernández, un disco producido por Joan Sebastián, ya desaparecidos los dos. Son las 2 de la tarde con 27 minutos, un millón de primaveras, buenas tardes para toda la raza, medio nublado por acá en Friendly Hollywood, hoy en el cumpleaños de Fresnillo, 472 años.

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1: Grabó hoy una canción a cargo de Los Conquistadores, se llama Qué Bonita Te Ves. ¿Qué más tenemos, compadre? Más música, más reportes, 493-93-213-40. Buenas tardes, Milano, quisiera mandar un saludo para El Motor de parte del Molcajete, con la canción Ese Loco Soy Yo, de Liberación. Hablando de Molcajete, no sé por qué me acordé de La Quesadilla. Espérame un poquito, aquí tengo un mensaje de La Quesadilla. Aquí está. ¿Qué dice Milano? Saludos para el Kevin, el Chendo, el Oscar, el Bolsitas, el Berna, el suegro del Berna, y para el nuevo chalán, que es Arnulfo, que sí es, sí es, y quiere quitarle la comisión al Fer, de parte de La Quesadilla, que es la canción de Primavera. Muy bien, hola, buenas tardes, bueno, hello, nada, ok, vamos a una pausa, regresamos, son las 2 de la tarde con 37.
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15: Estás de regreso, son las 2 de la tarde con 45 minutos. 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Muy bien, bueno, nos mandan unas caritas nada más de así como de risa. ¿Por qué les estaba dando risa? Saludos para los que radicamos en Lewisville, Texas. Mi Lalo, soy el pelón del centro de Zacatecas, de la mera calle Cerrillo, Zacatecas. Ah, ok, no, pues chido, ¿verdad? Complazme la canción de Macario Romero con Bando Centenario, la que sea, por favor, de banda, para Orlando Rodríguez y su mejor elemento Uriel, que anda chambeando en Welding. Muy bien. Buenas tardes, yo también lo complácenos una canción, por favor. Dice la canción de Estampillas con el cómplice de Zacatecas desde Houston. Saluditos. Salud para el maestro motor de parte del Morcajete, que quiere que le quite la comezón. ¡Cómo, qué barbaridad! Salud para el Fer, porque no se ha reportado el Fer. No, no se ha reportado el Fer. A mis amigos de ahí de la farmacia, a Homero, a mi compadre Homero, a mi compadre Barbarroja. Saluditos, buenas tardes.
16: Bueno, buenas tardes, Lalo, ¿cómo andas?
15: Hola, bien, bien, gracias. ¿Quién habla?
16: Hola, acá el compa Alejandro de Ignacio López Rayón.
15: ¿Qué pasó, mi Alex? ¿Cómo anda? Diga.
16: Quería mandar un saludazo para el compa Tony.
15: Dale.
16: Y para el compa Beto, que radicamos acá en Colorado.
15: Ah, muy bien.
16: Una canción perrana, mi Lalo.
15: Órale, ¿cuál será?
16: Esta es una de Río Grande.
15: ¿Del Río Grande? ¿Cuál te gusta, el conjunto Río Grande?
16: No, una perrana, X, usted, la que usted guste.
15: Sobres, ahorita ponemos una perricísima, ya está.
16: Ándale, pero puedes.
15: Y aquí nomás.
16: Aquí no va lo mejor, colando el pelón.
15: Claro, y hablando de conjunto Río Grande, vámonos con algo movidón, compadre, se llama El Costurero. 2 de la tarde con 48.

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1: Qué buena canción, una canción a cargo de La Fe Norteña, se llama Voy a Mañana, Voy a Conquistarla. Son las 3 de la tarde con 6 minutos, hora del centro. Es tiempo de ir a comer. Oigan, mucha atención a la gente que tiene mi número de teléfono celular. Pónganse listos. Siempre tiene que aparecer, ya saben cómo hablo, ya saben cómo me dirijo a ustedes cuando hablo con ustedes. Entonces, andan clonando los números y ahorita me acaba de avisar un conocido. Dice, oye, ¿qué onda, güey? Me aparece 2 veces tu número, ¿qué onda? ¿Qué? Abusado porque te lo andan clonando, entonces tengan cuidado si luego de repente cuando clonan acá los números, la raza anda pidiendo dinero, anda haciendo fraudes, no hagan caso, llámenme para verificar si es el que anda pidiendo dinero, soy yo o no. No transfieran absolutamente nada. Entonces, ahorita en la feria, qué bueno que me acordé de esto, porque ahorita en la feria hay mucho fraude. Bueno, hay algunos fraudes. A mí nos tocó a nosotros, fueron dos veces las personas que nos preguntaron, que nos mandaron una fotografía preguntándonos que si era válido ese boleto para el Tejano de Conjunto Primavera. Y yo les contesté, oigan, pues no, nosotros no utilizamos ese tipo de recibos. Y aparte, pues no dice ni qué mesa es, ni si es planta baja, planta alta, si ya depositaste, si abonaste, si lo apartaste, si no depositaste nada, o sea, no, nada, ¿no? Entonces, haz de cuenta que le dicen a la raza, imagínate que yo le hablo al Coques, le mando un mensaje al Coques, ¿qué onda, mi Coques? Oiga, tengo una mesa para primavera, me la dieron en 100,000 pesos, a mí dame 2,000 pesos y tú ve, yo no voy a poder ir. Y el Coques me deposita 2,000 pesos, güey. Y ándale que cuando el Coques va al Tejano, pues nada, güey, pues oiga, no es cierto, no, está mal, o sea, nosotros no tenemos nada apartado a nombre de esta persona ni expedimos este tipo de recibos. Entonces ya se ha suscitado con varias terrazas, por así llamarlo, locales de ahí de la feria, pero pónganse muy al tiro, es fraude, totalmente fraude. Si ustedes quieren reservar, reserven directamente con su servidor o directamente ahí en el Tejano en la feria, pues ya nada más es el día de hoy, ¿verdad? Que por cierto, nos quedan nada más 4 lugares, así es de que, pues mucho cuidado, si te venden un reservado en cualquiera de los lugares en 2,000 pesos, diciéndote que pues ellos ya no van a poder ir, lo compraron en 5,000, pero te lo dan en 2,000 pesos, no hagan caso, son mentiras, ¿ok? Dice, Lalo, ¿qué crees que los de... dice, ¿crees que los de Conjunto Primavera se acuerdan del video que grabaron aquí en Fresnillo? Para la raza, que se acuerde la raza. Dice, sí, no, pues sí se acuerdan, tan se acuerdan que lo han platicado recientemente. Bueno, una entrevista, un podcast que escuché de Tony Meléndez, salió el tema y sí se acuerdan perfectamente bien. Se acuerdan perfectamente bien de sus primeras experiencias acá en Zacatecas, que llegaban a Río Grande, Zacatecas, justamente con la familia Aranda, con mis amigos de Conjunto Río Grande, con los Tremendos Salvajes. Son muy buenos amigos y se acuerdan perfectamente bien cómo le perrearon, güey. Sí, de eso sí me consta. Lalo, buenas tardes. Saludos para la gente de Jalpita, Ojitos, Guanaldama, Zacatecas, para los albañiles chiveros, para Rosita, Guanaldama, para Fer Luna, Dani Favela, mi hijo Luis Salaices, con la canción de Invasores, El Preso de Nuevo León, de parte de Santiago Salaices. Escuchamos en Dalton, gracias. Ok, mensaje de audio, vamos a ver qué dice la raza.
2: ¿Qué dice Lalo? Póngase el solitario si se puede, viejo, en saludos.
1: Al solitario, ya lo pusimos, el solitario hace rato. Hola, ¿qué tal? Buenas tardes.
3: Buenas tardes, Milano, ¿cómo andas?
1: Chule, bien, ¿qué hubo, mi tata? ¿Cómo andas? Bien, ¿tú qué onda? ¿Qué diga?
3: ¿Qué, Milano? Que se dejan. Vean.
1: ¿A quién andamos?
3: Seguís medio mal, ando malo.
1: Estoy andando malón de la gripa, ando ronco, traigo flemas, traigo escurrización nasal, güey. Me duele el cuerpo, ando sudando en frío, ando bien madreado, pero no rajamos, aquí andamos.
3: No, pues está malo, pues eso. No, pues échale ganas, mira, la hacen ambos, échale ganas también. Pues.
1: Tú no te agüites, yo que ando bien agüitado, no me agüito, güey.
3: Así. Sí. Yo que ando aquí chingándole tampoco.
1: Pues sí, pues por eso, pues acá, para que, pues acá.
3: Para sacar para los peloncitos, dijo el Coque,
1: ¿verdad? Sí, no, pues para sacar para los peloncitos, aquí cortear la chuleta.
3: Así es, mirando. No, pues está bien. ¿Y cómo te ha ido a la calle? Bien, Lalo.
1: Gracias a Dios, bien, no nos podemos quejar. Mucho trabajo, mucha friega. Ya es el último día, todavía no somos el recuento de los daños, güey, pero esperemos salir bien.
3: Órale, órale. No, pues un saludo para el Hockey, para mi compadre Canelas, y para todos, para Mabelita, para todos los de la mejor, que somos muchos, y para todos los licenciados de la Capitana, y para toda la bañadería, y todos los fontaneros, para todos, no se me quede ninguno saludito de la parte de aquí de Tatamar, que acá anda por Jalisco, o Jucascove.
1: Muy bien, muy bien. ¿Para quién más?
3: Pongo una cancioncita bonita del Conjunto Río Cove.
1: Del Conjunto Río, acabamos de poner una, pero no te preocupes, ahorita ponemos otra, ¿cuál quieres?
3: La que sea buena, mi Lalo Cove.
1: Ya está.
3: ¿Y a quién damos, Lalo? Medio aguitadón, échale gana.
1: ¿Medio aguitadón, verdad? Sí, no, pues es que sí, pues acá, pues acá, güey.
3: Así es.
1: Así es la cosa. ¿Y lo que dónde está tomando? Real, no te contesté porque... no estaba en condiciones de contestarte, chítate, lo que... No, sí dije, pues, sí volteé y dije, ah, chítate, no, sí pensé, pues, estaba más dormido que despierto y dije, no, pues, ¿qué quieres? A ver, ¿qué querías, por cierto, güey?
3: Vamos a ver cómo andamos,
1: mira. Órale, pues, andamos, güey, echándole ganas, gracias por llamar, te voy a mandar un mensajito, mira lo que onda, güey. Y ya, cuando me despertara, pues, ya te hablaba.
3: Órale, Ah, bien, mira, la fe le gana.
1: Órale.
3: Que te vaya bonito el día de hoy, el último día de la serie.
1: Bueno, último día y luego a quitar el circo, mi tatamán.
3: Sí.
1: Otros 2-3 días para quitar todo el mugrero.
3: Órale.
1: No, está bien, mira, necesitamos cargadores, ¿no te las rifas?
3: Bueno, necesito irme a la noche.
1: No, te vas a poner pedo y luego al otro día vas a amanecer mal y no vas a querer trabajar, no, mejor si quieres, quédate allá.
3: Sí, picha las cervezas y las tequilas allí.
1: Claro, pues, ah, pues yo te invito.
3: Ah, sí.
1: Ahí.
3: No, algún día me vamos a ir a Canelas para gorrearte allí, por ahí.
1: Porque, bueno, sí, ya está. Ay, para que golletear un rato.
3: Para marranear un rato,
1: joven. Muy bien. Ándale pues, mi estimado Tatamán. Saludos.
3: Saludos, mira, noche le gana 10-4, aquí con la mejor, con el Lalo Rodríguez.
1: Ahí está el internacional Tatamán. Y si se quiere ir, pues que se vaya.

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1: Dele, estamos de regreso, son las 3 de la tarde con 30 minutos. Dice, bueno, Lalo, buenas tardes. Una pregunta entonces, ¿de qué sirve registrar el celular si te van a clonar tu número? Pues sí, fíjate que ese rollo de las clonaciones, ese rollo de ¿cómo es? De no registrar y registrar tu línea, pues no te aseguran también a veces que no utilicen tu número de teléfono. No sé si se acuerdan, hace un tiempecillo, a través de Messenger, mandaban mensajes la raza de que, por ejemplo, pidiendo, casi siempre era pidiendo dinero, güey. Y cuando es pidiendo dinero, ustedes no presten, güey. No presten. Asegúrense de que de verdad quien les está pidiendo el dinero es la persona que ustedes conocen, ¿verdad? A mí dos, tres veces, y seguramente a muchos de ustedes, también les llegaron mensajes a través de Messenger. Hola, soy uno de sus contactos. Fíjate que ocupo 1,500 pesos o 500 pesos de urgencia. Te los transfiero al rato. Nada más que estoy aquí en no sé qué parte y pues los ocupo ahorita. Ahí va la gente a depositarle, ¿no? Entonces, para que tengan cuidado. Está como cuando luego de repente te hablan. Decía que un día me hablaron y según eso me había ganado un Jetta. Acá de modelo reciente y 50,000 pesos, güey. Y luego te decían, nada más que sabes que pues tienes que depositar 5,000 pesos. O sea, de esos 50,000 pesos tenías que depositar 5,000 pesos a una cuenta que era para como el DIF, por ejemplo. Y pues mucha gente sí caía porque dices, me gané 50,000 pesos de un carro, güey. Pues si les doy 5,000 pesos, pues qué tanto es, ¿verdad? Ahí va la gente, güey, a depositar, güey. Y nada, que era puro fraude, güey. Ni los 50,000 ni el carro, y les quitaban los 5,000 pesos. Entonces, cuando escuchen todos ustedes de que deposítame y y lo otro, que si se meten a un grupo de esos de préstamos, de que, oye, ¿sabes qué onda? Pues me dijeron que me iban a prestar 6,000 pesos. Luego te sale la morra que te contesta. Digo, porque le pasó una compañera. Mire, no, ¿sabe qué? Yo conozco al que se encarga de liberar los préstamos. Miren, para que le puedan prestar unos 15,000, deposite otros 2,000 para asegurar. Yo me encargo, yo le echo la mano para que le presten esos 15,000, 20,000 pesos. Ahí va la otra persona a depositar más de lo que había depositado. Y nada, entonces tengan mucho cuidado con eso. No deposite nada ustedes, nada. Menos de que pues ya sepan que es familiar de verdad, alguien cercano, que ustedes ya lo conozcan. Por mensaje no, por mensaje de texto no, hablen directamente con la persona. Entonces, para que se pongan al tiro, ¿sale? Ok. Y les digo, así estaban haciendo fraude con los reservados de algunos de los lugares de aquí de la feria. A nosotros nos tocó dos veces que me preguntaron, oye, ¿me venden ese boleto? ¿Es válido? Ah, chinga, ¿cuál boleto? Me dijeron que para el Tejano, que para Primavera, me lo venden en 2,000 pesos, que le costó tanto. No, amiga, lo siento mucho, no expedimos de esos recibos. Se ve muy bien hechecito, así como hecho por inteligencia artificial, pues tengan cuidado. Entonces, pero mucha gente que, ahí va, güey, ahí va a depositar, güey. No deposite nada ustedes. Otro reporte, 493-93-213-40, Milena Telefónica, ¿qué tal? Buenas tardes.
2: Buenas tardes, Milano. ¿Qué dices, hermoso y lindo público?
1: Ah, chica, le vas a ver mi contexto. ¿Qué onda, mis Robles? Bien, gracias. Aquí andamos.
2: Aquí andamos, ¿y qué le hace?
1: ¿Y qué le hace? Pero no le hace, ¿verdad?
2: ¿Qué le hace y no le hace? Le tiene la canción. ¿Qué se pone entonces? ¿Cómo anda? ¿Qué cómo me le van a hacer? ¿Qué show? ¿Qué va a haber o no va a haber?
1: No, pues todo acá para que acá y acá. ¿O qué? ¿De qué estás hablando? ¿Para qué?
2: Acá. No, más a ver cómo iba todo el show, todo vamos funcionando bien, todo marchando bien, como debe de, you know.
1: Bueno, no, pues todo bien, mi Robles, aquí echándole ganas, pues qué más.
2: Corrigiendo la chuleta, y saludos para mis ocho peloncitos.
1: Ah, órale, no, qué bien. Pues, ya ves el coques, ¿no?, que acá.
2: Acá, porque acá.
1: ¿Y lo
2: que
1: entonces
2: ya no les acaba la feria
1: o qué show?
2: ¿Decimos para
1: la feria? Ya, hoy, gracias a Dios, hoy se acaba,
2: Ya de ahí se brincan por la de Zacatecas, ¿no? La capital capitalina de Zacatecas, ¿o qué show?
1: Sí, ya comienza la de Zacatecas capital.
2: Ah, qué bien, ¿eh? Ah, qué bien. Sí, pero qué interesante, ¿qué es un vueltín o qué show?
1: ¿Mandé?
2: ¿Tienes que echar un vueltín para ir para Zacatecas para la Cerecita a dar un rol o qué show?
1: No creo, pues igual un día ahí vamos a bobear a ver qué vemos, vamos a ver qué vemos.
2: Y hacer como que no, mira, uno era porque esos precios catanes que tienen, ya ni lo hacen.
1: ¿Cómo ves? No, pues a ver qué, dijo uno, a ver qué vemos, mis Robles.
2: A ver qué vemos, y pues ahí sí queda algo de pedo algo para el perrillo, de quedan los morrillos, que todo piden, y si cómprame un churro, si cómprame unos cueritos, y si cómprame sí, esto, y cómprame no.
1: Todo se les antoja, güey.
2: La
1: calle
2: se
1: cantó,
2: como bien, para que no
1: anden
2: allá en tristes, en que
1: sea
2: güey,
1: no, es
2: que se antoja este, se
1: antoja
2: el otro, y
1: que
2: una nieve, ya.
1: Ey, no, ni se la comen. ¿Cuándo fue el día de que se presentaron un show acá de morrillos en el Domo de la Feria? Creo que fue el viernes, no, creo que día. Total, de que fue el Toreto y la Nuki, y vamos, es que vas a dar la vuelta, órale pues. Que una nieve, no, oh, pues están de esas nieves que venden así congeladas. Congeladotas, unas piñas congeladas, están muy buenas, por cierto. Dice, ya cuélgale al Robles, no trae tiro, no traes tema, güey. Otra vez ese güey, hasta dejo de trabajar evento, le herramientan, porque tal Robles, bueno. ¿Qué te está diciendo, güey? Ah, que la nieve. No, pues que una nieve de elote. Pues, oh, no quieres de elote, no quiero de elote. Había una ahí que de queso con frambuesa. No, yo quiero queso con frambuesa. No, pues que yo de elote, dijo el Toreto, güey. O sea, nieve de elote, güey. Bueno, sí le he probado, pero. Ya, nomás le dio dos, tres probadillas y no quieres, ¿no? Y luego a la Nenuki, ¿no quieres? Y luego a la mamá, ¿no quieres? No, pues cómetela tú, güey, pues no la pediste de elote. No, pues ya no quiero. No, pues no le gustó, yo creo. Wey. Pero ahí vas de tibio, güey.
2: Y luego que le dices antes de comprarse la pelota, no te va a gustar, pide de otra que mejor que te guste, de otro sabor. No, que me gusta, que dile que no te va a gustar.
1: Siempre
2: no,
1: enfrente de los puestos no esos de nieve, está un güey acá con unas cucharillas dándote a probar. No, gracias, ándale pues, déjale como. Y le dieron al Toreto, y que de lote, ándale, pues no, no es lo mismo una probadita que te comas toda la nieve de lote, te empalaga, güey.
2: Sí.
1: De lote, ¿seguro? De lote, ándale, pues, güey. No se lo puede acabar el güey. Pues ahora te la comes, güey. Y pues sí.
2: Sí, ¿para qué pedías?
1: Ya, la como regala, un descuido ahí la tiró el güey, ahí en un bote de basura.
2: Ya para otra mejor una de coquito de fresa, porque
1: sí, no, la clásica, la clásica de vainilla, y échele mermeladita arriba y ya estuvo.
2: Échele mermeladita arriba,
1: ¿no? ya para la otra, Mickey, a la segura, vámonos a las nieves de Don Pancho. Ahí está.
2: Hechas a mano.
1: Ándale, sí, acá de garrafa, güey. De acá de vainilla, chocolate, sí. Nuececita. Ya sé qué tantos y sabores limón tiene, pero la clásica pues es de vainillita, güey.
2: Sí, y esta que no, que de chiquil, que de pitache, que de
1: arándano. Que beso de ángel y que beso francés, güey, que beso en el asterisco, güey. ¿Quién sabe qué tanto?
2: Beso negro y qué tal. Mon.
1: Dice, ya enfadó ese hinche Robles, ya cuélgale, porque ya no sé qué hacer hasta... Ganas de darme a aventarme de la azotea. Les mando una foto acá de la azotea, güey. No, calmado, no se ponga nervioso, güey.
2: Se quiere aventar de la azotea y está en el primer piso.
1: Un escalón, güey, se marea, güey. ¿Cómo ven, mi Robles?
2: No, pues antes del show,
1: pues, ¿qué mal hacemos? Pues sí, ya se va a acabar la feria, hoy se acaba, ya va a ser el último día y pues ahora sí, a recoger todos los mugreros que llevamos.
2: Ahora sí, a recoger todos los mugreros en la 4x4 del Tejano Móvil.
1: Saludos al Robles, al buen Robles del Chucky Boy, otro cabrón sin que hacer también.
2: Neta que las carnitas que no aprovechan tú del Chucky Boy, yo no sé que le dicen, me las mande a mí a que venga con un torreo para acá, para San José, California, la neta.
1: No van a llegar a echadas a perder, güey. No, o no van a durar, se las van a tener que comer en el camino, güey.
2: No va a tener que meter en el frutazote que maneja la Cena Norteña, dijo que no, que no la Cena Norteña, ese conjunto río, ¿cómo dijo?
1: No, el que se equivocó fue el Alex Baquera. El Alex Baquera. El güey estaba, quiso hacerse el graciosillo y que quedar bien y que no, que no, yo soy influencer y la chingada y todo. Y estaba arriba del camión de la Fe Norteña y ya sacó su celularcillo para hacer un en vivo, güey. No, que vamos a esperar que se conecten 500 personas. No, pues cuántos chingados, dos, tres personas.
2: Menos siete.
1: Mal esposa, su business y uno de sus hijos. Y eso para saber dónde anda el güey.
2: Y es el morrido porque lo despertaron, pero ya estaba dormido.
1: Y es morrido porque le agarró el teléfono celular ya al jefa, güey. Y empieza, no, que su amigo Alex Vaquera, estabas aquí con mis amigos del conjunto Río Grande, grande, cabrón.
3: Andas valiendo, ¿eh?
1: Y eran los de la fe, ¿eh?
2: Y éramos de la fe, sí, ya nomás le dijeron, a ver, preste la chela para acá, capte, güey. Le quitaron la chela, no, la hielera.
1: Don Antonio, ese día andaba bien malo de la asiática, güey, le dolía la rodilla, media pompi y hasta el chamorro, güey. No, se levantó y no, mande, órale, bótese al albergue de los bomberos, un chipatín en la cola, güey, órale, bótese.
2: Se levantó estilo acá el Jackie Chan, el Bruce Lee, cuando se entró a sus carapicazos.
1: Simón.
2: Sí, no está bien que sí, pero rumben el albergue.
1: Sáquese al albergue de los bomberos. Bueno. Vaya a ver si puso la marrana.
2: Sí, la perdió. Sí, quieren mucho
1: su
2: conjunto río, pues
1: claro, se tengan su
2: conjunto río.
1: Y luego andaba, no, pidiéndoles una chamarra, ay, una chamarrita, y le decían, toma tu chamarra, güey.
2: Que el calendario del 2027, que una
1: playerita
2: autografiada, y que
1: el nuevo disco. No, que ustedes, así como el ¿cómo se llama? Como el Águila Blanca, güey, barbeándolos, güey. No, oh, que ustedes son, no, son la mera vena, de que son la mera punta del tren y que la chingada, y que no, hombre, no, mis amigazos y la chingada, y que no, yo no, Don Toño, lo que quiere, que mire, y que la chingada. Y sale con su conjunto Río Grande. No, pues.
2: Y aquí se me así que no, porque esa remasterización del corridazo del Real de 14, del campanero, que bien les quedó. ¿Cuál campanero? Ni siquiera castaña, si es de nosotros.
1: Toma tu badajo de la campana, güey, le dijeron.
2: Ah, raza, no se aguantan, pero pues qué mal hacemos, es lo que hay.
1: Así es.
2: Pides más.
1: No, pues es lo que hay.
2: Es
1: pues.
2: Para lo que alcanza el presupuesto. Puro polarizado y cromado la misma vez.
1: Así es.
2: Puro escape ruidoso y todo, y estilo las mortálicas. Es lo que alcanzan.
1: Las mortálicas, ahorita traen acá a mi compadre el Mandito Ávila acá que... Pues se metió ahí en broncas con un morrillo que trae una mortálica, güey.
2: El santo patrono de las mortálicas, estaba viendo que les pusieron.
1: No, pues es que la neta sí, güey. O sea, te digo que en otros lugares, en otros países, los policías agarran esos morros y luego los empinan ahí en el escape y le prenden la motillo y órale, le dan, güey. Para que oiga, para que vea lo que es de molesto, güey. O sea, sí es muy molesto, güey. Pues yo creo que pues venía desvelado mi compadre, no. Mandito Ávila, ya quería descansar y estaban chingue chingue los mortálicos pasando y dice, ya aburrió ese Robles.
2: El Valentino Rossi.
1: Dice,
2: ¿cómo dice?
1: Dijo, una concha de pan con una embarrada de frijoles. Eso los mandó hace rato el Robles. Digo, el Danny Boy.
2: Una concha de pan con embarrada de frijoles.
1: Y luego, ¿qué más? Rulema, que caíste gordo, güey, ya me aburriste. ¿Qué rollo quieres?
2: Un rollo, no, y por eso, un saludo por ahí para todo el mundo mundial, que andan corriendo de filete como el Robles, con muchos peloncitos por ahí para el compa Danny Boy, el Chucky Boy, el Vera Boy, el Alianza el Rulas, el Brígido, el Catana del este, ¿cómo se llama? El Monaguillo, ¿cómo se llama? El Monaguillo, no creo cómo se llama.
1: Pues ese, güey.
2: Ah, un saludo para toda la bandera, pero sí. Ese mero. El Alexis.
1: Otro, claro.
2: Un saludo para toda la bandera, pero si no hubiera morido un rolo, no, en Peloches, ¿qué? No, ¿qué es? ¿Qué acabo qué?
1: Sobres, ya está, mi rolo. Pues ya no te entretengo para que sigas correteando la chuleta. Ya es que pues, hay que. Tienen que comer los peloncitos y a ver si se reporta tu compadrito. El
2: Calerito,
1: el lobito, sí. El chilobito.
2: Sí.
1: Y ahorita
2: el muchachito alegre con el Chuy Lizárraga, ¿ok? Mi Peloches.
1: Ándale, sí, cómo no. Ten fe, güey. Ten fe. Mucha fe.
2: Sí, la neta, sí, yo le voy a la chiva,
1: muchas ganas de alegar ahora, güey. Adiós. Tal Robles, son las 3 de la tarde con 45 minutos, se llama La Gotita, son los ayudantes.

¿Quién es la garantía norteña? Se llama Ven Porque Te Necesito. Y Doña Juana, una canción a cargo de Banda El Palomito y La Gotita con los ayudantes. Saludos a la gente del Pardillo. Milalo, buenas tardes. Un gusto escucharte desde acá, Sombrerete. Ponte algo de Tu Carita, por favor, de Fuego Norteño. Si se puede, Lalo, así haciendo gorditas. Saludos, ya voy, bonito día, bonito día. Ya no se las alcanzo a poner, se las debo, pero el saludo con muchísimo gusto. Buena tarde, Lalo, ¿qué dice ese Fer? Dice, hoy no habló el Fer, hoy no se reportó el Fer, mandó un mensaje, por aquí lo tenía, déjame ver si lo encuentro. Dice, mi Lalo, quiero hablar en mi favorita, a mi radio, pero qué mala onda, me bloquearon mis llamadas. Y aquí salen mensajes que no registré, dice puro WhatsApp. Sí, algo está pasando con el WhatsApp. A mí, de este bloqueo de las llamadas, no bloqueo, clonación de número. Me dijeron algunos contactos que les aparecía como que doble, ¿verdad? Pero bueno, hay que tener cuidado. Oigan, saludos a todo el personal de Rosticerías El Forastero que está solicitando aquí en El Forastero 1. Están solicitando un repartidor que sepa manejar moto, obviamente, que tenga licencia y que conozca la ciudad. Están solicitando también un mesero con experiencia. Ellos ganan muy bien, los que son los repartidores y los meseros. Pues sí, se llevan sus buenas propinas, así es de que, bueno, pues ahí trabajo en El Forastero 1. Y bueno, pues ahí nos vemos en la noche, hoy en la noche, ya para el cierre de feria con el Conjunto Primavera en El Tejano. Nos quedan 4 lugares nada más, igual ya estando ahí la gente se anima. Se animan porque se cansan mucho y piden entrar al baño y pues no se les da chance porque únicamente los baños son para la gente de los reservados. Y les decía, pues ir al baño, regresar y todo, pues ya te aventaste. Por sí tocan bien poquillo los grupos, güey. Tocan como una hora pasaditas, entonces pues tienes que aprovechar. Dale, nos vemos allí en el domo de la feria. Hoy es el cierre de feria, hoy es el aniversario de Frenillo. Mañana no hay clase, me parece que mañana les dieron el día a, no sé si en todas las escuelas, no sé si, pero en la presidencia municipal les van a dar el día. A todos los trabajadores de ahí de gobierno municipal les dieron el día. Acá nosotros no, nosotros vamos a trabajar normalmente. Hoy hay toros aquí en Frenillo. En la plaza de toros, en el lienzo charro, se llevará a cabo esta corrida de toros. Nos vamos, gracias, buena tarde, saludos a la señora Belina, ya la voy a saludar al ratito ahí en el Tejano, en el evento de Conjunto Primavera, ¿sale? Gracias, buena tarde, se van a quedar con mi compadre Martín en La Ola y los Corridos. Yo estoy de regreso ya el día de mañana a la 1:00 p.m, si el Ser Supremo no dispone otra cosa. Nos despedimos con esta, necesito decir, de Conjunto Primavera.

0: Bien, nos regresamos para dar este aviso. Atención, mucha atención. Se les comunica a familiares y amigos de la comunidad de Plateros el fallecimiento del señor Rodrigo Medrano Hernández. Su cuerpo está siendo velado donde fuera su domicilio. La misa de cuerpo presente será este jueves 3 de septiembre a las 12 del mediodía en el santuario del Santo Niño de Atocha. Descanse en paz el señor Rodrigo Medrano Hernández. Atentamente, familia Medrano Hernández.
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Ánimo, ánimo, racita. Me acaban de decir, a ver mis contactos por allá que tengo en Estados Unidos, allá mi amigazo Alberto González, que ya estamos perfectamente, ¿cierto? Que ya está bien el internet. A la señora Delita, mamá Delita, chéqueme el internet, mamá Delita. Si no, ¿qué demonios anda haciendo usted, mamá Delita? Usted es la mera, mera, mera ya que nos dice si está jalando o no está jalando el internet, señora Delita.

Mire, no son mentiras cuánta gente me está mandando mensajitos para los del grupo Piropo. Martín, un saludo y felicitación para mi sobrino Juan Diego, que hoy cumple años con una canción bonita de parte de su tía Chayito Torres. Escuchamos en Tierra Blanca, gracias. Una canción de Piropo Suspiros. A ver, por acá el encargado de checar el internet es mi compadrito, el Danny Boy, compadre. No falta, a lo mejor no pasa de que me diga mi compadre, pues, ¿qué crees que tengo tu trabajo, qué? Que ya estamos perfectamente en el internet. A ver, háganmelo saber, por favorcito. Háganmelo saber. Martín, un saludo para Eloy Salas, el niño. A ver cómo se pronuncia, Gerber. Se escribe Gerber. El niño Gerber y David Tolovillas. Dice, con una polquita de, como dice mi abuela, de parte de Juan Isaías desde el Calabazal Sombrerete. Oigan, no sean ingratos, ¿cómo le iban a poner a un niño Gerber? El Gerber de ese que se comen los perloncitos.

Oiga, qué sabroso come la gente, nomás lo viera, oiga. Yo miércolitos, ya saben que los miércoles me como mi pollito rostizadito. Hasta las meras puertas de mi casa me llevan mi pollito rostizadito. Y a usted también le pueden llevar su pollito si usted me dice. Martín, un saludo hasta Noria de Luis y en Nieves, al maestro Ramiro y Jera Loera y hasta Odessa, Texas, al primo Juan Varela. Una canción de los Monarcas, de parte del Ticomán. Es un... unos bistezotes en chile verde con sopa de arroz, es lo que están comiendo. Háganme saber. Sí, estamos perfectamente, oiga, porque cuando me falta algo yo no trabajo a gusto. Se llama El Pincel de Tu Belleza. Los muchachos, los señorones, los Monarcas del Valle.

0: pincel de tu belleza, monarcas del valle. Bueno, ya me sacaron de onda, en serio que sí. Dice mi compadre el Danny Boy que no se escucha el internet. Y luego dice la señora Blanquita, también de la Palomilla, que estamos perfectamente en el internet, compadre. Andas borracho, andas crudo, ¿qué tienes? Que no checas bien, compadre Danny Boy. Me estás fallando. Y luego me manda un mensaje la mamá de Lita, dice, estamos perfectamente, ya entró bien el internet. ¿A quién le hago caso? Ya nomás me están sacando de onda. Buenas tardes. Bueno. Y no me quisieron esperar, era un compita por ahí que quería mandar saludos. Oiga, chéquenme bien.
1: Bonita tarde, mi Martín Díaz. Aquí, mira, echándome unos chetos Flaming Hot, bolsaza con una caguamota bien helada. ¿Cómo ve? Aquí espaldas del domo de la feria. Un saludo para todo el lienzo charro.
0: Bueno, para toda la racita. Aquí me imagino que aquí en Fresnillo, Zacatecas, ¿verdad? Provechito, aquí en el lienzo charro. Vamos a continuar.

0: Bueno, vamos a continuar ya mejor, vamos a trabajar a gusto aquí, porque si no, que sí se escucha, que no se escucha, bueno, ¿no creen que no se siente feo acá? A ver, buenas tardes.
1: Buenas tardes.
0: Te escucho muy mal, ahora sí, ya le moviste poquito. ¿De dónde me hablas?
1: Ignacio López Rayón.
0: Dime, estamos al aire.
1: Un saludo para los pastores y los vaqueros, que andan como estos al culo.
0: Tranquilo, morro, que nunca habías hablado. ¿Cuándo se escuchan tus palabrotas acá? Oye, no jodas, échale ganas, Ignacio López Rayón, tenían que ser, hombre. Ahorita te la van a refrescar, para que se te seque.

Buena, bonita tarde, amigo Martín Díaz. Diosito lo llene de bendiciones. Por favor, póngame la canción del río Estuve para saludar a Lupita de México, a todos los chiveros y vaqueros y a Don Lupe. Y de parte de su amiga Lulú de acá de Agualulco, gracias. Ella se está aventando, déjeme checo porque ya me mandó el platote por acá. Un pollo en chile verde con sopa de espagueti y sopa de arroz y un bolillote, un virotote, una piernota de pollo. Buenas tardes, amigo Martín, puedes mandar un saludo para la gente de Altamira de parte de Valente Carrillo de la Torre. Con la que sigue, yo te escucho en Fort Wayne, Indiana. Gracias, amigo. Ah, híjole, no me quiero equivocar, pero este camarada se está aventando un molcajetote. Esos molcajetes que venden. En donde venden mariscos, ¿verdad? Un molcajetote, ¿o qué es? Nominados a Durango, se llama Hasta la Tarde, ¿eh?

Bueno, la música de los nominados de Durango. Me acabo de hablar un compita que en Des Moines, Iowa, dice que no te confundan. En Des Moines, Iowa, estamos perfectamente. Está el internet perfectamente. El internet perfectamente. Bueno, ¿qué tengo rápidamente por acá? Más música. Viene el turno de los muchachos de Calibre 12.

Martín, soy de Washington, estás perfectamente, que no te engañen. Estás perfectamente jalando en Washington. Bueno, ¿qué pues? Mis mejores vacas por acá a veces se me quedan dormidas. Se llama Anita Gil, al estilo de Calibre 12. ¡Ay, Calibre!

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1: Vamos a continuar rápidamente con más música. Me están esperando por acá en la línea telefónica 21340. Buenas tardes.
2: Buenas tardes, Martín. Llegó la calentera.
1: ¿Qué hubo? ¿Cómo andas? ¿Qué cuentas? ¿Por qué? Hoy en la tarde, a veces temprano y ahora en la tarde. ¿Cómo andas?
2: Bien, bien, Martín. Aquí andamos camellando y aquí viendo el panorama. Mira, que está bien nubladito.
1: Qué chulada. Para que lo identifique la gente, es el señor licenciado Canelo.
2: Sí, señor. Sí, señor. Aquí andamos camellando.
1: Candidato a diputado, Canelo.
2: ¿De?
1: No te, ¿no te gustaría ser diputado, Canelo?
2: No, Martín, son puras broncas.
1: Puras broncas, y así te, estás mejor en paz, ¿no? Saludos para quién, Canelo, ¿cómo andas?
2: Bien, bien, Martín, aquí andamos caminando. Para saludos para mamá Adelita, para el Tatamán, para el Coques, para todos los que nos escuchan, para el Coche de Bañón, para la señora Camila, con mucho respeto. Ay, para todos los que nos escuchan, Martín. Ahí con la canción que sigue, que esté perra.
1: Ya está, está muy buena, échale ganas, ¿eh?
2: Sale, Martín, 10-4, cambio y fuera.
1: 10-4, cambio y fuera, el maestro Canelo, allá en Zacatecas, ¿eh?
3: Buenas tardes, ya de Dios, compadrito Martín Díaz. Le hablo para decirle que sí está perfectamente el internet. No solo la señora Adelita sabe. Ya sabe que también yo siempre lo escucho. Así que saludos. Y saludos para la señora Adelita y para toda la gente que nos escucha. Por favor, póngame una canción bonita. Y saludos y bonita tarde, compadrito.
1: Oiga, anda pegando esta cumbiecita. Anda pegando esta cumbiecita. ¡Súbanle! Es el conjunto invencible, la mujer del pelotero.

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1: Martín, ya se escucha bien en el internet. Ya se oye perrón. Tú dale.
2: Ya está, gracias. Dice, tú dale, no te agüites. Acá en Minnesota, dice Martín, acá en Minnesota se escucha perfectamente, se escucha con madres, dice. Ah, aquí está la explicación. Se fue la señal en Tuning Radio, Martín. Saludos desde Denver, Colorado, Francisco, pero ya estamos perfectamente, ¿verdad? Bueno, vamos a continuar. Oiga, oiga, la canción de los ayudantes que está perrancísima y es un exitazo, se llama Bailé con mi ex. ¿Usted cree que si yo llego del baile por allá, del baile de la feria, y llego a la casa y le digo a mi zurdota, bailé con mi ex, me acomoda un zurdazo, oiga. ¡Ay, mis ayudantes!

Señoras, señores, lástima que todo lo que empieza termina. Llegamos al final, final de la ola. Gracias. Vámonos hasta Río Grande, Zacatecas. El saxofonote del profe Juan Aranda y el saxofonote de Juanelo Junior. Es el río. Póngase a bailar, oigan.

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1: Oiga, simbólicamente, cheque usted el dato, simbólicamente. Hoy Fresnillo, Zacatecas, está cumpliendo exactamente 472 años. Desde que se fundó Fresnillo. Así, en palabras sencillas, les digo que venían por ahí unos españoles. Llegaron al mero corazón de Fresnillo, donde enfrente a la purificación. Andaban buscando plata y andaban buscando oro. Y ahí enfrente de la purificación estaba un manantial en donde estaba un fresno. Por eso le pusieron a Fresnillo así, el Real de Minas del Fresnillo. ¿Y qué creen? Me están hablando de Jerez, Zacatecas. Dice, para todos los fresnillenses, saludos. Todos los fresnillenses de parte del equipo de Zacatecas Cuenta, de Jerez, Zacatecas. Se me había pasado el saludito por estar por ahí, que nos escuchamos, que no nos escuchamos en el internet. Estamos perfectamente ya, Familia Torres Mata, ya en el barril, Anancita. Se le nota la felicidad, decía Antonio Orenday. Nancita, se le nota la felicidad. Allá en el barril Villa de Ramos, San Luis Potosí. Qué chulada. 2-13-40. A ver qué me dice por acá mi amigo La Cochi. La Cochi, buenas tardes.
2: Buenas tardes, amigo Martín.
1: ¿Cómo anda, La Cochi? ¿Qué cuentas?
2: Sí, vamos en camino echando cerveza, Martín.
1: Sí, qué bueno, nomás con mucho, mucho cuidado, mucha precaución, porque de esos son los que quieren la migra. De esos son los que quieren la migra, La Cochi. Ahí con cuidado, salud para quien. Es que mira, primero te agarra la policía,
2: Ándale, Martín.
1: Primero te agarra la policía, te meten al bote, de ahí le abren la migra. Pero no va a pasar nada, con mucho cuidado nada más. Salud para quien, La Cochi.
2: Salud para mamá Adelita y para Rosita, de parte de La Cochi.
1: Sirve de que vengas.
2: Para el primo de Jartus José.
1: Oye, sirve de que vengas ya por Rosita, hombre. Pues, ¿cuál es el problema ahora?
2: Los bailes con Rosita,
1: diga. Ya está, échale ganas pues, ¿qué corrido quieres?
2: Hay con el corrido del avión de la muerte con los Tigres del Norte, Martín. Por favor.
1: ¿El avión de la muerte?
2: Con los Tigres del Norte.
1: Sale pues, échale ganas.
2: 10-4 cambio fuera, Martín.
1: 10-4 cambio fuera. Oiga, hace un momento me estaban pidiendo las canciones y como estaba batallando que nos escuchábamos, que no nos escuchamos, no anoté las canciones y me hice bolas, Pero ahora sí las anotamos, el avión de la muerte, Tigres del Norte. Vámonos rápidamente, con este corrido de calibre 50 para toda la racita que me está escuchando. Puros corridos, oiga. Fresnillo está de fiesta, Fresnillo está de manteles largos. Bueno.
3: Hola, señor, buenas tardes, ¿cómo están?
1: Pues aquí echándole ganas, ¿usted qué cuenta?
3: Nada, señor, aquí estamos, don Lupe y yo en el sillón.
1: Sí, en el viejo sillón.
3: En el viejo sillón, ¿cómo ve? Y sí, ya están viejos,
1: Oiga, nos están escuchando ahí, pero le iba a decir, ¿pero sí escuchó lo que dice la canción del viejo sillón?
3: No me acuerdo muy bien.
1: Es en donde el señor Don Lupe le está haciendo cosas, así la está besando. Sí.
3: Por eso le da risa, ¿verdad?
1: Por eso, dígame, aquí en el viejo sillón. Échale ganas, Chuyita, ¿cómo anda? Dígame, salud, ¿para quién y para quién?
3: No, estamos bien, señores. Aquí vamos pasándola, como dice el dicho, a gritos y a sombrerazos, pero aquí andamos, todavía aquí andamos.
1: Que no piensen mal, ¿verdad?
3: Sí. Claro que sí, don Díaz. No, pues ahí póngame una canción bonita, un corrido. Uno de los Tigres, que Don Lupe dice que es uno de los Tigres, pero bueno, don Dios. Hay saludos para todos los que nos escuchan, fuertes saludos para todos, síganse reportando aquí con el señor Díaz. Y aquí estamos, don Díaz, escuchándolo.
1: André, pues, no interrumpa, don Lupe, que está bien concentradote mirándola. Dale, no, pues. André, pues. Bueno, es que dice la canción del viejo sillón. ¿Se acuerda usted la del viejo sillón? ¡Vámonos, el corridazo de Juanito!

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1: Vamos a continuar. Tengo en la línea telefónica a mi gran amigo Lagüero por ahí. Casi. Presidente de la Sociedad de Padres de Familia de San Lorenzo, Güero, ¿de qué te la vamos a dar allá a ti, hombre?
2: Buenas tardes, Martín.
1: Buenas tardes, ¿cómo andas? Ya hace falta
2: de... echándole ganas.
1: Ya hace falta que agarres un hueso allá, güera, pues nomás eres alguacil y nada, de que no te dan un hueso bueno.
2: ¿Sabes qué? Ahorita como están las cosas, casi todos quieren adueñarse de un hueso.
1: Sí. Lo malo de todos es que agarran hueso y nomás para ellos, pues no hace nada.
2: Fíjate que tienes toda la razón, Martín. Tú tienes toda la razón.
1: Llegan las ayudas y llegan los apoyos y se quedan con ellos y no le dan a la gente nada y no hace nada, simplemente. ¿Qué está pasando con nuestras autoridades, güera?
2: Sabes que yo como veo que estamos muy jodidos, aquí es puro compadrismo, amistad, mi compadre, mi amigo, solamente son los que alcanzan despensas.
1: ¿Cómo hay que, güera?
2: No, es que sabes que la política sí es. Me dan una cartera, güey, por votar por el partido, imagínate.
1: ¿Te daban una cartera de qué?
2: De huevos.
1: De huevos. Esa se las dio una güerita bien chula que se llama la Giovanna.
2: Sí, sabes, ¿no? Hoy estás en todo, menos en mesa, ¿por qué no vas?
1: Sí, no, yo la conozco, le dije yo supe que allá a todos les dio huevos, con los huevos en la mano, híjole. ¿Y qué más, güera? ¿Que ya llovió allá?
2: Ya está lloviendo, gracias a Dios que está mojadito. Vemos cómo está chulo acá, andas para el lado de los cerros. Cómo está bonito, verde, verde.
1: Sí, oye, ¿qué te iba a decir? ¿Sabías tú qué fue lo que hizo el pingüis? ¿Qué fue lo que hizo el pingüis, mi compadre el pingüis, para que lloviera?
2: Se me hace que jugaba darle una barriga al cerro partido con una gallina negra, ¿no?
1: Casi le adivinaste, casi le adivinaste. Andaba haciendo unos conjuros allá. Para que se fueran los caquinos ahí en San Lorenzo, y tanto que hay allá, oye.
2: Fíjate que tiene toda la razón, Martín. Sí, no tenemos que esconder, tienes que decir la verdad, y es cierto.
1: Che, así es que, pues, nomás hizo ese conjuro mi compadre el pingüis y se cayó un aguacerazo tremendo allá. Anda bien contento don Miquencito Zúñiga, ¿eh?
2: Ah, sí, ya lo miré, ya anda contento, Miquencito.
1: ¿Cuál quieres, buena? ¿Cuál corrido vas a querer?
2: Te voy a pedir una cancionota que se llama La novia del metro con los invasores de Nuevo León. Es de las más caras.
1: ¿La novia de qué?
2: De Demetrio.
1: De Demetrio, compadrito Dani, porque esa no la tengo. Sale pues, ahorita la ponemos, deja que me la mande mi compadre Dani Boy.
2: Hay un saludo para la raza de San Lorenzo. Aquí andamos hablando, Antonio Mesa. Échale. Un saludo para el camarada Jesús Amaniego.
1: Ya está, sí. Échale ganas. Oye, ahí viene la fiesta de San Lencho, ¿eh?
2: Sí, ahí viene, Martín. Vamos a hacer un guateque, vamos a amarrar unos cuellos contra unos gallos.
1: Ahora,
2: estamos poniendo a un conjuntillo de San Lorenzo contra otros del mismo San Lorenzo.
1: Ya está, échale ganas pues, échale ganas, ánimo.
2: Hasta luego, échale, buenas tardes.
1: Hasta luego, saludos para la güera y para toda la raza de San Lorenzo, oiga, que ya llovió, aleluya hermanos, ya llovió en San Lorenzo. Es por unas danzas unas danzas polobotianas de mi compadrito el pingüis,
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0: Datos era él, ¿cómo hay que? A ver, a mi contador Mario, ¿qué le hacemos al Danny Boy por ahí, don Carlos? Palomilla, ¿qué le hacemos a mi compadre el Danny Boy por esa fallota que se aventó el día de hoy? Bueno.
1: Buenas tardes, Martínez, adelante, que se muestre con el atrás, Martín.
0: ¿Cómo andas, Coques? ¿Qué cuentas? ¿No viniste a la feria? ¿No has venido a la feria?
1: Sí, fue el domingo, Martín, alejísimo, Martín, ahí fui, a ver si te miraba por allí, Martín, pero no te vi, ¿de cómo ves, Martín?
0: No, yo fui a ver ayer a Liberación, o sea, legítimo, ¿qué ves, Coques?
1: No, yo tenía ganas de ir a Liberación, Martín, pero no hubo ni que ir, Martín, ¿cómo ves? Y no, pues sí me quedé con las ganas, el domingo sí fui.
0: Órale, ¿qué te iba a decir? Hoy no va a caber la gente, Coques, estoy seguro que no va a caber la gente.
1: Sí, pues sí, de hecho me pelo, Martín, por ir, pero pues no hay en qué ir, Martín, ya tengo la troquilla desbaratada, la ando arreglando, ¿cómo ves, Martín?
0: Órale, porque hoy es el último día, hoy es el mero día.
1: Sí, es el último día, oiga, Martín, ahora se va a poner bueno el baile, ahora va a ser el último día y se va a poner bonito.
0: No va a caber la gente, si no de mí se van a acordar, nada más que sigo con lo mismo, ¿quién serían los imbéciles que mandaron a hacer ese caracol en la entrada principal, Coques?
1: Ah, ese laberinto de la Martina, no, si vieras cómo duramos bien mucho para entrar uno para adentro, que es como un laberinto, Martín.
0: Che, la neta, ¿quién se le ocurriría eso? Coques, ya no me...
1: Sabe, ¿quién sabe, Martín?
0: Ya no te entretengo, Coques, dime. Ahorita,
1: Martín, hasta la entrada.
0: ¿Salud para quién, dime?
1: Sí, un saludo ahí para mis 5 pelocitos, Martín, para mi esposa Vanessa, ahí para toda la gente, Martín Pacisto, que se reporte ahí para todos, para toda la bandera, Martín. Está con un corridazo, Martín, a ver si alcanza uno de una de la banda macho, un corrido el que sea, Martín, de la banda macho.
0: Sale, puedes echar ganas, ¿eh?
1: 10-4, Martín.
0: Cambio fuera. Oiga, ¿quién se le ocurrió ese laberinto a la entrada de la feria? Eso lo afea mucho la feria, oiga. Afea mucho la feria, en serio. En ninguna parte se había visto eso, ¿eh? Haga de cuenta que para entrar usted a la entrada principal de la feria... Tiene que, haga de cuenta que anda así como un laberinto, entra, da la vuelta, otra vuelta, como unos 40, 50 minutos dando vueltas, oiga. ¿A quién se le ocurriría eso? Bueno, pues nada más en Fresnillo y en dónde más. Vámonos con el avión de la muerte, me lo pidieron el avión de la muerte. Lo encontré con laberinto, pero mi compadrito el Danny Boy me lo mandó por acá con los Tigres del Norte, los que me lo estaban pidiendo. Buenas tardes.
2: Buenas tardes, Martín. ¿Puestos 15?
0: ¿Cómo andas? ¿Qué cuentas?
2: Bien, bien. De acá de Dallas, Texas, Martín.
0: Dime, estamos al aire.
2: Ah, nomás un saludito, Martín, para toda la raza que nos está escuchando. Y un saludito para el tío Uriel de ahí de la 20 de noviembre, Martín, Miguel Oso, Zacatecas.
0: Sí.
2: Y ahí para mi primo, el Diablito, que siempre lo anda escuchando.
0: ¿De parte?
2: Ahí con un corrido bonito, unos de parte de Jesús Castañeda, Martín. No sé qué corrido tenga en puerta ahorita.
0: El avión de la muerte, Tigres del Norte.
2: Con ese nos vamos, Martín.
0: Sale, pues echar ganas. ¡Vámonos con los corridazos! El avión de la muerte, Tigres del Norte, será la misma del laberinto. Oiga, escuche esta...

0: Bigotones, Tigres del Norte, el avión de la muerte. Ahorita checamos a ver si es el mismo de laberinto. Ya, ahorita checamos, de volada checamos aquí. Buenas tardes.
1: Buenas tardes, Martín. Puestos 15.
0: Puestos 15. Mis chiveros, mis chiveros. No, miento. Mis galleros. Sí, sí. Dime, estamos al aire.
1: Aquí andamos, Martín, mira, desde las Oklahoma, que vamos para la casa, así, desde acá, desde las Oklahoma, ya listos para descansar los traqueros del norte, y Pepe Tape, mi compa Chul, mi compa Gabriel y mi compa Jeffrey, ya vamos a descansar por hoy.
0: Ah, qué bueno, descansen, relájense, un bañito y listos para mañana, echarle ganas. ¿Qué corrido quieren?
1: No, ahí sí tendrás, por favor, de calibre 12, el corrido Juanillo, si lo tienes para escucharlo acá desde las Oklahoma.
0: Ya está, échale ganas, salud al aire tu voz,
1: Ahí está toda mi gente, mi lado de Zacatecas, que nos escucha, parte de Julio Rivas, el cobija, de hecho, algo para señalar a la mamá de Lita, de parte de los traqueros, 10-4, cambio fuera.
0: 10-4, cambio fuera. Vamos a checar a ver si es el mismo de laberinto, el avión de la muerte, vamos a checar.

0: agarraron.
1: Sí, sí es el mismo, sí es el mismo, sí es el mismo, sí es el mismo. 213-40. A ver qué me dicen por acá en la línea telefónica. Buenas tardes.
2: Buenas tardes, vecino Martín Díaz Amanero.
1: ¿Qué dice, primo? ¿Con quién tengo el gusto?
2: ¿Te acuerdas del vecino José Cruz, seguramente?
1: ¿Que si me acuerdo de quién, perdón?
2: De José Cruz.
1: Ah.
2: El vecino, seguramente.
1: Claro que me acuerdo, vecino. ¿Qué has hecho? ¿Qué cuentas? Supimos que anduviste por acá y no eres capaz de saludarle a tu vecino ahí a 30 metros de tu casa. Ya la jodiste a ti, hombre.
2: Sí, aquí, ahora sí, ya, no, pues ya ves que anda un tonterado con poco tiempo.
1: Órale,
2: Sí, no me escuchaste, más que trabajo de noche, ahorita no, no hay muchas chances, pero ahorita voy a hablar de mi amigo, mi vecino.
1: Ya está, ya escuchaste que me habló la güera que llovió el día de ayer, llovió mucho, no había llovido como ayer,
2: Sí, te estoy oyendo, también te estaba diciendo eso. Alguien estaba viendo, creo que sí, su alguien por que estaba viendo
1: el
2: Tuvo
1: que irse mi compadre en paños menores a danzar allá al Cerro de la Cruz, unas danzas poloborchianas y llovió, fue efectivo. ¿Y qué has hecho, José? ¿Qué cuentas?
2: No, pero no, aquí nada más escuchando, Martín, cuando hay chance de volar, prende la radio y vamos a ir al vecino. Oye, te mando saludos por el Facebook, por lo que hace de tu hermana.
1: Oye, más que está muy feo tu línea, como que como, ¿estás hablando en altavoz?
2: No, estoy hablando aquí en la troca, pues sí, está haciendo vídeo.
1: Órale, échale ganas, José Cruz, salud en aire tu voz, salud para quién, dime.
2: Mira, antes de que se me corte, hay que entrar al corrido de Mormo, carnal, ahí con el conjunto Río Grande, escucharlo. Acaba de salir no hace mucho, aproximadamente unos 2 meses, yo creo.
1: Yo lo estrené aquí, yo lo presenté.
2: También. Mete el encargo ahorita, Martín. Ahí, por favor, y ahí estamos hablando, como que te estoy escuchando todos los días.
1: Ya está.
2: Y ahora que te metiste en el domingo, pues ahora sí, vámonos.
1: Sale, pues échale ganas,
2: Adelante. Cuídate.
1: Hasta luego, gran amigo y vecino José Cruz de por acá de San Lorenzo. Vivimos a 30 metros de retirados. Vamos a continuar.
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7: Tengo en la línea telefónica por acá, mis crush amigos, a la señora Delita, que la voy a regañar hoy, el día de hoy. Que la voy a regañar porque ella fue la que dijo que no se escuchaba y lo que siempre sí se escuchaba y que estaba en una tienda y que no sé qué. Y en fin, ¿cómo anda, Delita? Buenas tardes, mamá Delita.
8: Buenas tardes, ¿por qué me va a regañar? Tú no eres mi papá.
7: ¿Cómo hay que...? Pues es que...
8: Ay, Martín.
7: Me saca de onda, en lugar de alivianarme, me saca de onda. Que sí se escucha, que no se escucha, que siempre no.
8: No. Es que yo le dije la verdad, le dije, se escucha bien. Usted sabe que yo no le miento a usted.
7: No, pero al principio dijo que no se escuchaba.
8: Sí, no se escuchaba, y muy cierto, no se escuchaba. Dije, ay, no se va a oír. Ya de ratito me metí a la tienda y me manda un mensaje y me dice, dile a Martín que ya se escucha bien. Y ya le puse, y por eso le dije, oh, ya se escucha bien.
7: Ya está en la casa, ya. ¿Qué onda? ¿Cómo anda?
8: Seria, ¿verdad? Bien, acabo de llegar, Martín. Aquí estoy arriba de la troca. Ya me voy a bajar ahorita porque voy a hacer de comer. Porque ando de hambre, ¿cómo ves?
7: Ya es tarde, ¿no? Ya es tarde. Yo como a las 3 de la tarde. ¿Y usted ya van a ser las 6 acá en México?
8: Aquí las 5, Martín. Nada, pero ahorita voy a hacer algo fácil. Voy a hacer un chile molcajete, un hígado encebolladito y una agüita de Jamaica. Y ya frijolitos en seco y ya.
7: Qué chulada. A mí me mata con ese platillo. Me encanta, Miguel. Atención toda la gente. Y dicen que hace mucho daño, pero a mí me encanta un higadito encebollado. Me encanta.
8: Sí, luego voy a tortear, Martín, las tortillitas para que coma mi viejo a gusto. No, ¿qué le pide a la vida, Martín?
7: Así
8: gracias
7: deje.
8: A Dios.
7: Felicidades, qué bueno. Échale ganas. Sí. Saludos para quién y para quién. Vámonos, porque la gente quiere música.
8: Pues hoy... Ándale, hay un saludo ahí para el Cobijas, para Julio, para Lupita López, para el Cabalgante, para todos, porque son muchos y hasta mañana, Martín, y ahí con el que venga.
7: Sale.
8: Y 10-4.
7: Cambio fuera. Está Ceñito que me manda mensajitos de Guadalajara, Ceñito, inclusive a veces me habla un poco molesta, pero usted tiene la culpa, porque mire... Me manda este mensajito, escúchenla.
9: Martín Díaz amaneó para acá, llover en Guadalajara, llueve.
7: Mire, me manda ese mensajito y luego se desespera y lo borra y me manda otro mensajito. La computadora me manda este mensaje hasta el último, ¿ya me entendieron? O sea, ya voy a leer el mensaje, luego de repente me cambia el mensaje ella y me lo manda hasta el último y por eso se desespera la señora desde Guadalajara. Ah, otra cosa que muy bien, no le entiendo, pero le entiendo un poquito. Bueno. No dice nada, oiga, no dice nada y me van a bloquear la línea telefónica. Martín, me complaces con la canción Ángel Ureño, si se puede, si no está bien, Martín, de parte del Frank, ya está mi Frank.

0: Vámonos, tengo algunos corriditos pendientes mientras de que mi compadrito el Danny Boy se desocupa porque sigue trabajando mi compadre. Bueno, así tengo entendido yo, ¿eh? Ya tengo algunos corridos. Ya tengo algunos corridos y mi compadrito manda este saludito para sus compañeros de trabajo.
1: ¿Qué dice, señor Martín Díaz? Buenas tardes. Acá saludando al Danny Boy. Ese mero, el que sale en la radio. Oiga, ¿habrá forma de que nos complazca acá a todos los de Bimbo con el corrido del Molino de la banda El Recodo? Por favorcito. Ahí pa Juan Gracia, pa Carlitos Caso, pa Noé Guzmán y acá pa su servilleta, el Danny Boy. Échale, compadrito, vámonos a la feria a ver a Primavera, chingado. Saluditos. 10-4, cambio fuera.
0: Comadrita Nancy, no soy chismoso, nomás comunicativo. Mi compadre ya tiene una caguamota en la mano, ¿eh? No va a llegar hoy ni a comer, mi compadrito. Comadre Nancy, ahorita llegando ya sabe lo que le va a hacer, comadrita Nancy. Ya sabe lo que le va a hacer, ¿eh? Buenas tardes.
2: Buenas tardes, primo Martín.
0: ¿Qué dice, primo? Dígame.
2: Oiga, a ver si nos complace con el corrido de la Amapola de Carlos y José.
0: ¿El corrido de la Amapola?
2: Sí, con Carlos y José.
0: A ver si alcanzo, primo. Salud para quién, dígame.
2: Ay, por favor, ahí para toda la gente de. Para todo el personal de Rancho El Manicomio, de acá de Nieve.
0: Échenle ganas, salud al aire de tu voz, ¿eh?
2: Dándole gracias.
0: Oiga, voy a complacer a mi vecino José Cruz. El corrido de Momo con el conjunto Río. Momo era su carnal. Vive José Cruz y arribita vivía Momo, ahí pegaditos todos, ahí cerca del rancho San Martín, allá en San Lorenzo, Río Grande, Zacatecas. Vivíamos todos. Escuche usted lo que dice este corrido. Lo que dice este corrido es muy cierto. El hermano de José Cruz se llamaba Momo. Le decían Momo de cariño. Era muy buena gente al grado de que perdió la vida por andar salvando la vida del patrón. Escúchela.

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1: Hoy es el máximo día y es el cierre de feria. Hoy es el último día, Vamos a continuar rápidamente para, especialmente para todos los compañeros de trabajo por ahí de mi comparito el Danny Boy. No me lo entretengan, porque se va a sacar dos cosas. Que mi comadrita le arrima una chin. Él ya sabe de qué se trata, ¿verdad? Así es que mejor déjenlo y ya déjenlo que se vaya. Y aquí está su corrido del molino con el recodo.

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1: Bueno, vamos a continuar 3 minutos ya para que sean las 6 de la tarde, tiempo suficiente para despedirnos de los corridos autorizados. Vámonos con este corrido que se llama La Mujer de Demetrio con los Invasores de Nuevo León. Desde muy tempranito me lo pidió, nada más que yo no lo tengo hasta que me lo mandaron. Me lo pidió mi amigo La Güera allá en San Lorenzo, Río Grande, Zacatecas, a toda la racita, oiga. Con este corrido nos despedimos, gracias. Se van a quedar con mi compañerita, Pati Patita Patota. Quédese con ella, por mi parte ha sido todo. Si Dios no dispone otra cosa. Yo regreso mañana cuando sean las 10 de la mañana, pero ya mañana del jueves. Mañana de jueves. Y la neta, pues les invito para que se vayan a la feria. Va a haber muchísima gente. Es el último día, es el cierre de la feria. Ojalá y que todo se ponga bien y que todo salga bonito. Va a haber muchísima gente, en serio que sí, nos despedimos, gracias, con permiso. Se llama La Mujer de Demetrio. Ahí te va, güera.

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